forma oficial, ni al consistorio ni a la plantilla, la decisión definitiva, pero todo hace indicar que la partura está descartada en la práctica. Mientras tanto, el grupo inversor argentino Phoenix Entertainment está acelerando las gestiones para hacerse cargo del parque y en los próximos días se elevará una oferta por las atracciones de Los Morte, aunque la reapertura llegaría ya el año que viene. Lo más acuciante en este momento pasa por resolver el futuro más inmediato de este complejo de ocio que está gestionado por Los Morte desde 1971. Fíjense, los trabajadores siguen en ERTE hasta finales de junio y desde el comité de empresa ya deslizan que no van a aceptar una prolongación del mismo. Incluso algunas fuentes señalan que desde la dirección se les empieza a trasladar la idea de abrir dentro de 2 meses. Una apertura que ven imposible por el estado actual del complejo. Dicen que no se ha fumigado, que hay plagas de moscas y mosquitos, que la piscina está sin pintar y sin llenar y que los viales y jardines son una selva. A su vez, la sociedad está en concurso de acreedores y, por tanto, no puede incurrir en gastos. Es decir, si decide abrir, debe justificar que puede asumir todos los costes, algo que a día de hoy se antoja complicado. Esta era nuestra noticia de portada. ¿Qué pasará en un futuro cercano con el parque de atracciones? Los trabajadores siguen en ERTE hasta final de este mes y este fin de semana se abre por esas 2 últimas comuniones. ¿Y qué ocurría en la historia un 5 de junio? Se lo contamos ya mismo en nuestras efemérides.

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1: ¿Qué ocurrió un 5 de junio en la historia? Tal día como hoy, de 1752, Benjamin Franklin prueba que el rayo es electricidad. El inventor ató una cometa con esqueleto de metal a un hilo de seda en cuyo extremo llevaba también una llave metálica. Tras hacerla volar un día de tormenta, confirmó que la llave se cargaba de electricidad y demostró así que las nubes estaban cargadas y los rayos son descargas eléctricas. El 5 de junio de 1878 nació José Doroteo Arango Arámbula, más conocido como Pancho Villa, que luego se convertiría en un famoso revolucionario mexicano y un icono de la cultura del país azteca, cuya actuación militar fue decisiva para la derrota del régimen dictatorial de Victoriano Huerta. Otro nacimiento especial es el de Federico García Lorca, quien llegó al mundo el 5 de junio de 1898. El escritor, quien fue asesinado en 1936 por las tropas sublevadas un mes después de haber comenzado la Guerra Civil Española, nos dejó grandes obras como La casa de Bernarda Alba, Yerma, Bodas de sangre, Poeta en Nueva York o Romancero gitano, entre otras de obligada lectura. El 5 de junio de 1964, en la Ciudad del Vaticano, el Papa Pablo VI permitió a los católicos ser incinerados en lugar de ser enterrados. Esta opción era considerada hasta entonces pecado mortal y, por lo tanto, se castigaba con el infierno. El 5 de junio de 2001 falleció el médico y académico aragonés Pedro Laín Entralgo en Madrid. Nacido en Urrea de Jaén en 1908, se graduó en la Universidad de Zaragoza en 1930 y comenzó su carrera como médico en el Hospital de la Santa Cruz de Barcelona. Pedro Laín Entralgo fue uno de los nombres más destacados de la medicina y la cultura en España. En el calendario de días internacionales resaltamos que el 5 de junio es el Día Mundial del Medio Ambiente, una fecha en la que se pretende sensibilizar a la población mundial acerca de la importancia de cuidar nuestros ecosistemas y fomentar el respeto a la naturaleza. No podemos sobrevivir y dejar un futuro para nuestros descendientes si nuestro planeta Tierra no está bien. Y recuerden que no tenemos planeta B. En nuestra efeméride musical recordamos a Carlos Berlanga, quien falleció un día como hoy en Madrid tras una larga enfermedad hepática. Miembro y compositor de grupos como Caca Deluxe, Alaska y los Pegamoides o Alaska y Dinarama, sus conocidos le describían como un chico tímido e introvertido, al menos al principio de su carrera, con gustos musicales sofisticados y atípicos que chocaban con sus compañeros de grupo. El autor de A quién le importa estudió en la Universidad Autónoma de Madrid y era un dibujante compulsivo. De hecho, en alguna ocasión Berlanga expresó que prefería ser considerado pintor antes que músico. En 1990 comenzó su carrera en solitario y dejó 4 excelentes discos. Je me souviens.

0: Continúan las obras en la zona del Portillo y se han producido pues nuevas molestias, problemas para los vecinos. Hoy hablamos con Juan Fustero, presidente de la Asociación Vecinal Joaquín Costa. Buenos días, Juan.
1: Hola, buenos días. Seguimos con lo mismo. Aunque parece que se ha mitigado algo el problema, pero sigue habiendo polvo. Uh-huh. Es decir, el problema es que el material ese, el sílice cristalina respirable, pues no es nada bueno para, y menos para los niños que van al CaixaForum, que pasan por ahí, pues, y además por una sencilla razón, porque ellos mismos en el anejo 21 dicen que mitigarán todo eso. Uh-huh. Entonces, eso se tiene que prevenir anteriormente.
0: Vamos a ponernos un poco en contexto, Juan, porque además esto les ocurrió ya con Mayandía. ¿Qué es lo que están tirando en estos momentos?
1: En estos momentos están tirando lo que se llamaba la plaza del Portillo. La plaza del Portillo, ya sabes que era la subida hacia la planta tercera, ¿vale? Porque debajo había un garaje. Uh-huh. Un garaje que estuvo mucho tiempo y que ahora están y en la parte de arriba también. En la parte de arriba también, lo que pasa es que sin cubrimiento, ¿entiendes? Uh-huh. Entonces, ahora están tirando esa zona y ahí quedará una plaza. Y de esta forma podrás ver no solamente desde la planta tercera hasta la quinta, sino podrás ver las dos plantas que hay por debajo del garaje.
0: Sí, que quedaban, ¿entiendes?, ocultas antes con ese garaje.
1: Efectivamente.
0: Garaje que también había amianto en ese aparcamiento.
1: No, porque eso es todo de hormigón, ¿vale? Y lo único que parece ser que tenía aluminosis, que es cuando el forjado expulsa al... Bueno, no, yo no soy técnico en esto, pero uh-huh, vamos, o sea, uh-huh, por lo que sé, expulsa al cemento, ¿vale? Y se ven las... digamos, los tubos de hierro, ¿entiendes? Eso es.
0: Claro, cuando se hace una obra de este calado, hay unas medidas, ¿no?, de protección para el medio ambiente y también para la población. ¿Qué está ocurriendo y qué les da miedo a ustedes que se repita, que ocurra?
1: A ver, miedo ya no nos da nada, porque porque nos hemos enfrentado a cosas, incluso a agresiones. O sea, te quiero decir, no quiero hablar de esto más, pero por si acaso. El tema es que, al menos aquí, comparado con lo de Mayandía, tenemos los anejos de cómo van a proceder. En Mayandía es que no lo había. Uh-huh. Es decir, que punto para los del Portillo. O sea, independientemente de eso, punto para los del Portillo, porque jamás tuvimos, solicitamos...
0: Sí, me acuerdo que hablamos de ese asunto, sí.
1: Efectivamente, y jamás nos llegó. Es decir, incluso de delegación de gobierno dijeron, no, que es que lo tenéis online. No, por favor, no, eso no estaba online. Yo me había mirado todo, y lo mismo que encontraba esto, pues podía haber encontrado lo otro, y no lo encontré. En este caso hay veintitantos o treinta, no me acuerdo, anejos, uh-huh, que tratan de todos los sitios. Hay alguno que, bueno, que se llama protección del arbolado, y lo que hace es tirar 209 árboles.
0: Sí, que hablamos también hace, ¿vale?, poco de esto.
1: Que hablamos de eso. O sea, que lo podían haber nombrado de otra manera, un poco, porque no protege, desde luego. Y este es el 21, que habla precisamente de eso, de que hay que regar, de que en casos necesarios pues hay que poner mantas líquidas o mantas textiles para retener el... Porque esto, al final, por eso se llama sílice cristalina respirable, porque vuela... y no saber dónde va a caer, ¿entiendes? O sea, mi casa y las casas de los vecinos que también me lo dijeron, olían a obra.
0: Claro, porque aquí hay que tener cuidado con ese polvo, esas partículas que, como nos acaba de decir, se levantan en el momento de la demolición, pero no se sabe dónde van a aterrizar, ¿no?
1: Ah, claro, por supuesto, por supuesto. Y además tenemos una ciudad que no se porta bien con esas partículas, o sea, que no las deja depositar lentamente en el suelo, no, porque entonces se regaría el suelo y se retirarían y ya está. Uh-huh. Sino que vuelan y van pues para donde tira el cierzo o el bochorno o lo que sea.
0: Claro, además estos días que está haciendo viento precisamente, más complicado todavía.
1: Posiblemente estos días se deberían de parar las demoliciones.
0: Pero no se han parado.
1: No se paran, nunca se han parado. O sea, hay de Mayandía hay vídeos vergonzosos, vergonzosos. Se pueden ver algunas fotos se pueden ver en nuestra página web, que es avvjoaquincosta.es, y ahí se pueden ver, de Mayandía se pueden ver muchísimas, vídeos no, porque todavía no tenemos la posibilidad de, o sea, el dinero para financiar la página web de o sea, con más cosas,
0: sí.
1: Pero sí, se ven. Se notan.
0: Claro, las obras de Mayandía además también generaron, me acuerdo, vibraciones, que incluso salieron grietas en algunas viviendas, que son también aspectos
1: cierto.
0: Que se recogen en esas medidas de protección, que tampoco...
1: Sí, pero te voy a matizar un tema. Mira, te voy a matizar un tema, bueno, no te matizo a ti, o sea, matizo el tema como se ha respondido.
0: Uh-huh, uh-huh.
1: No ha habido ninguna contestación de medio ambiente, ¿vale?, a este tema. A pesar de que, según me informó el SEPRONA, pues les mandó también para que contestaran, ¿vale?, tanto a medio ambiente, según me ha dicho el cabo primero del SEPRONA, a medio ambiente y a urbanismo. Se habían mandado varias denuncias a urbanismo y a medio ambiente. A medio ambiente también se había mandado por vibraciones que teníamos, vibraban tanto este edificio como el que han desalojado estos días, que es gemelo al nuestro, ¿vale? Y no hemos recibido ninguna nota de las vibraciones. Sí que hemos recibido algo que es de los hermanos Mars,
0: ¿sí?
1: ¿Entiendes? En el sentido de que volvimos a recordar de que no nos habían contestado por las vibraciones y esta vez sí me contestaron que habían mandado a la policía para que mirasen la máquina la máquina que producía las vibraciones,
0: sí.
1: Y que no habían encontrado ninguna máquina. Hombre, por favor, si os la mandamos el año pasado, ¿cómo nos puedes decir que has girado una visita que no nos habéis comunicado? ¿Vale? Que has girado una visita y que no había ninguna aprisionadora. Pero si la aprisionadora estaba en el año pasado, no ahora.
0: Claro, Juan, ha mencionado antes que en esta ocasión sí que hay más información disponible.
1: Sí.
0: También hay una dirección de email, un correo de atención ciudadana, ¿verdad?
1: Yo lo he conocido ahora. He conocido dos teléfonos que me han pasado y he conocido una página donde se puede decir las molestias que están haciendo, sí.
0: Ahora con este, bueno, con este avance de las obras,
1: ¿tienes la página? O sea, ¿tienes la el correo ese?
0: Sí,
1: o
0: es no información obrasportillo @gmail.com.
1: Sí, exactamente, sí.
0: ¿Y qué es lo próximo, Juan? Seguir atentos, imagino, a lo que está ocurriendo y no sé, no sé.
1: A ver, nos alimentamos no solamente porque vivimos al lado. Nos alimentamos por las voces de los vecinos que nos van hablando y nos van diciendo. Hace poco nos dijeron que habían caído dos personas en la zona de Clavé y uno se había roto el codo, aunque no sé, esas informaciones, como no, yo no las tengo tan, son de voz, ¿entiendes? Lo lógico, si querían haber protestado o lo que sea, pues podían haber contactado con la asociación, ¿no? Y vecinos, pues efectivamente, que nos mandan correos y nos dicen, oye, pues en mi casa, en la calle tal, pues también lo estamos notando. Pues vale, claro, al final reaccionas, ¿entiendes? Uh-huh. Seguir, y bueno, dentro de unos días pues tendréis alguna noticia también.
0: Bueno, pues estaremos pendientes de esas noticias y animo, porque desde luego queda mucha obra por delante. Juan Fustero, presidente de la Asociación Vecinal Joaquín Costa del Barrio del Carmen, muchas gracias por haber hablado con
1: Muchísimas
0: nosotros.
1: Muchísimas gracias a vosotros. Venga, hasta luego.
0: El polvo, ese sílice cristalino respirable en suspensión, es la principal preocupación de los vecinos del entorno del Portillo. Con esa demolición se está levantando mucho de este polvo. Tendría por ley que ponerse una solución, por ejemplo regar, pero en estos días de viento es especialmente complicado.

0: Atrás quedaron nuestros días de selectividad, pero aún así, Yolanda Sánchez ha venido a hablarnos del final de curso. Bienvenida, Yolanda.
1: Muy buenos días, Pilar Sopesens, aquí ya en la recta final, que es que ya estamos, bueno, a la vuelta de la esquina.
0: Hombre, es que no sé si vas por ahí, pero las que tenemos hijos pasamos a vivir en el calendario escolar. Nuestro año va de septiembre a junio.
1: Eso es. Empezamos en septiembre ya con esas matrículas, esas compras de libros, esa compra de material escolar. Empieza la cuesta de septiembre, luego sigue la cuesta de enero y luego sigue la cuesta de junio, que puede ser cuesta arriba o cuesta abajo en función de cómo nos vayan esos resultados académicos.
0: Pues sí, porque...
1: Porque claro,
0: no,
1: ahí...
0: No vamos a entrar ahí, no vamos a entrar.
1: Bueno, sí vamos a entrar. Sí vamos a entrar, Pilar, no me cambies de tema.
0: Vale, pues sí.
1: Sí vamos a entrar, porque es que, a ver, cuando son pequeños, pues bueno, cuando somos pequeños todavía, pero luego cuando entramos en la etapa de la ESO, de lo otro, de lo de más allá, hay unas personas que dicen que les gusta el sadoacademismo.
0: ¿El qué?
1: Sadoacademismo.
0: ¿Qué es esto?
1: Pues este término es tener una asignatura pendiente, de manera que esto es el equivalente intelectual a que te guste que te azoten.
0: ¡Uy!
1: Porque sabes que vas a sufrir, sabes que vas a llorar, pero ahí vas, a pagar la matrícula otra vez. ¿Eh? A pagar la matrícula otra vez, sabiendo que no sabes si la vas a sacar o no la vas a sacar, la asignatura. Porque esa es otra de las asignaturas pendientes, que es que son carísimas.
0: Bueno, claro. Yo en la carrera repetí una, pero no por sadomasoquista o sadoacademista, sino porque me fue mal, ¿no? Y claro, pues claro. Eso sí, luego saqué una matrícula de honor.
1: ¿Ves?
0: Fíjate. Yo la recuperé.
1: Lo cogiste con más ganas. Sí. Igual no era tu momento, sí. En ese momento, claro. Dicen que la segunda vez que tienes que pagar, que cuesta el doble además que la primera. Que sube matricularte en esa asignatura conforme vas matriculándote más veces. La tercera, el triple, que es como pagar una tarifa premium en una app de citas, solo para que te rechacen así, con elegancia.
0: Madre mía,
1: ¿qué te parece?
0: Es que tengo un desconocimiento total de esto, porque mis hijos aún están en primaria y en infantil, que tampoco nos preocupa. O sea, sí que te preocupan los resultados académicos, pero bueno, no,
1: que,
0: es, no hay tanta presión.
1: Que sean felices, que aprendan.
0: Eso.
1: ¿No?
0: Estamos en otra etapa.
1: Estamos en otra etapa.
0: El otro día, cuando comenzaba la PAU, el martes hablábamos con una psicopedagoga sobre esa presión, ¿no? La sensación de que por estos tres días de exámenes, todo muy concentrado, muy intenso, muchos chicos sienten que se están jugando su futuro, que la nota que saquen va a determinar...
1: ¡Qué ansiedad!
0: Claro, que la nota que saquen va a determinar su puesto de trabajo, bueno, que nada más lejos de la realidad, que hay que afrontarlo con calma, el trabajo está hecho desde hace años, desde hace meses, y así debería ser también con todas las etapas educativas, ¿no? Trabajar un poquito cada día.
1: Pues sí, y además cambiar un poco quizá el contenido académico, el contenido de esas asignaturas, que a lo mejor vamos evolucionando y a lo mejor ahora las asignaturas pues tienen que ser, por ejemplo, generar contenido para redes y posicionarte, por ejemplo.
0: Ay, no
1: esa
0: sé.
1: Tendría que ser una de
0: no
1: las
0: sé.
1: Asignaturas.
0: No estoy
1: o
0: de acuerdo.
1: O los idiomas.
0: Los
1: o
0: idiomas, sí.
1: No sé.
0: Mindfulness podría ser una asignatura.
1: Por ejemplo.
0: Que no hay.
1: Por ejemplo. O cambiarte un enchufe, que pronto no vamos a tener quien nos lo haga.
0: Bueno, también están las FPs. Es que, Yolanda, tú quieres que hagan todos salidos ya de...
1: Que podamos hacer todo en casa, que seamos autosuficientes.
0: Bueno, mira, eso no está mal. Si visionamos un futuro apocalíptico, que tenemos que quedarnos en nuestras casas o buscar refugio en las montañas...
1: Tener esa opción. Bueno, aparte de esto, hay asignaturas pendientes en la vida, ¿no?
0: Sí.
1: No solamente en lo académico, sino en otros aspectos de la vida. Uh-huh. Esta semana hemos preguntado a la gente que cuál es su asignatura pendiente en la vida. Vamos a ver qué nos han contestado.
0: Pues escuchamos lo que nos han dicho a esta pregunta tan interesante, ¿eh? ¿Cuál es la asignatura pendiente en la vida?
2: Más que una asignatura pendiente, es una extraescolar pendiente. Yo nací en la calle San Miguel de Zaragoza y mi gran sueño de toda la vida es comprarme un piso en la calle San Miguel, cerca de donde nací, cerca del 35 de la calle San Miguel. De esa manera, mi vida sería un círculo perfecto.
3: Tenía y tengo que mejorar nota en algunas asignaturas.
4: Haber podido estar más en el pueblo.
3: y haber disfrutado más de la familia de allí y de todo lo que había allí. Esa es la asignatura pendiente, pero eso ya pasó. Ahora la asignatura pendiente es cuidar a todos lo mejor posible, dentro de las posibilidades.
4: El atrévete antes, el cuando era joven, yo creo que invertí mucho tiempo, tenía mucho miedo al qué dirán o a lo que se esperaba de mí, y miedo a ese vacío. Así que si pudiera viajar al pasado, en el tiempo, le diría a mi yo del pasado, a mi yo más joven, menos pensarlo y más lanzarse, que el vacío no muerde.
5: Mi asignatura pendiente en la vida, sin duda, es la economía doméstica. A ver si el próximo curso la consigo cursar y, lo que es más importante, llevarla al día.
6: Seguir aprendiendo a vivir la vida.
7: La asignatura pendiente que tengo en esta vida es alcanzar la iluminación del nirvana, claro. Y aunque lo alcance, pienso volver.
8: Bueno, tengo una cuenta pendiente, y es quedar con Yolanda, con el marido, e irnos al tubo de copas, pero depende de ellos.
0: Te la han dejado ahí votando, Yolanda, esa última persona que decía que tiene pendiente irse contigo y tu marido al tubo de copas.
1: Tú también, Pilar. Pues también, vale, hay que hacer aquí, aquí estamos todos incluidos, pack completo, sé que irse va, nosotras lejos no nos pilla, o sea, que si hace falta bajar, se baja. Bueno, y has visto variedad, ¿no?
0: Mucha variedad.
1: Inmobiliarias de Zaragoza, eso. Que este señor quiere un piso en la calle San Miguel, por favor.
0: Comprarse una casa cerca de donde nació, disfrutar de la familia, atreverse antes. Eso yo creo que es un ¿cómo se dice? Un arrepentimiento general, ¿no?
1: Generalizado,
0: de,
1: ¿no?
0: De no haber hecho cosas antes.
1: Pues nada, no se nos tiene que pasar la vida sin hacer esas cosas.
0: ¿Cuál es tu asignatura pendiente,
1: Mi
0: Yolanda?
1: Mi asignatura pendiente, hacer paracaidismo, Pilar. Uf. Pero es que cada vez me va a costar más.
0: ¿Pero por qué, Quinte? A mí es que me dan miedo las alturas.
1: ¿Y la tuya?
0: Mira que he dicho, voy a pensar lo que seguro que me pregunta Yolanda esto. No lo sé.
1: No tienes pendientes, eres buena...
0: No me gusta arrepentirme
1: buena estudiante,
0: de cosas.
1: Eres buena estudiante, no te
0: De la vida, no sé, no sé. También igual, sí, pues haber tenido más voz, ¿no? Haber expresado más o más alto mi sentir durante los años.
1: Fíjate lo que me ha pasado cuando estaba esperando a que me llamaras para entrar aquí.
0: ¿Qué te ha pasado?
1: Que me ha llegado un mensaje de una asignatura pendiente que alguien tiene y no lo hemos podido montar.
0: ¿Y qué te ha dicho?
1: Pues que lo voy a poner aquí en el micrófono.
0: No, que se va a ir muy mal, cuéntanos
1: pues,
0: tú.
1: Bueno, pues me ha dicho que, Mariano, si estás escuchando esto, que te cases con él ya.
0: Anda, era una petición.
1: Una petición de matrimonio.
0: Ah, de una pareja que
1: Así
0: vive
1: que
0: en pecado ahora.
1: En pecado, prepararos ya, bueno, las inmobiliarias para comprar pisos, los de los vestidos de novio para preparar el atuendo, los restaurantes, o sea, es que...
0: Muchas bodas,
1: ya se puede preparar.
0: Estoy oyendo de mucha gente que se casa este 2026.
1: Es que aquí cada vez las bodas no terminan, ¿eh? Los divorcios tampoco, pero las bodas, aquí hay negocio para todos, Pilar. Hay negocio para todos. Bueno, las asignaturas que más se suspenden durante la ESO, las matemáticas y la lengua castellana y literatura.
0: Mates y lengua, claro.
1: Mates
0: pues
1: y lengua.
0: Las troncales.
1: Que encima son las básicas.
0: Claro, claro.
1: Las que más vas a necesitar.
0: Sí, eso en la ESO.
1: Eso en la ESO. Y en la universidad, en las carreras que son más relacionadas con ciencias de la salud, hay menos asignaturas pendientes que en las relacionadas con ingenierías y arquitectura.
0: Bueno, es que...
1: También es que es más difícil.
0: Hombre, yo que soy de letras, es que me parece chino
1: a
0: poder
1: mí también.
0: Entender...
1: Me parece complejo.
0: Tema sí. Con, vamos, números.
1: Sí, y luego hay dos tipos de asignaturas pendientes, las asignaturas tapón y las asignaturas boomerang.
0: Tapón y boomerang, a ver, explícanos un poquito qué
1: la
0: significa.
1: La asignatura tapón es la materia de primero que se te queda enquistada y ahí está y con más ganas de pedir, que tienes más ganas, tú ya estás maquillada y con ganas de pedir un crédito hipotecario y ahí sigues. Al lado de gente joven que va viniendo y va haciendo la asignatura contigo porque tú sigues repitiendo curso. Y luego la asignatura boomerang es una asignatura en la que tú te presentas, suspendes, te presentas, suspendes, te presentas, suspendes, estableces una relación con el profesor de que os hacéis amigos y el día que apruebas el profesor hasta llora pero porque ha perdido un amigo.
0: Oh.
1: Esa es la asignatura boomerang, no me gusta ninguna de las dos.
0: No, a mí tampoco. No me ha pasado tampoco.
1: Así que, bueno, pues eso te puedo decir hasta aquí hoy.
0: Yo de una optativa de decir que en la carrera me cambié después de haberla suspendido dos veces, pero es que era muy difícil.
1: ¿Y qué optativa era?
0: Historia del pensamiento político, económico, social.
1: Es que eso es mucho pensamiento, sí, todo junto, ¿eh?
0: Sí, sí, me cambié al final.
1: ¿Y era un pensamiento o eran dos, tres tipos de
0: tenía
1: pensamiento?
0: Tenía además
1: en
0: un
1: uno...
0: porcentaje de aprobados bajísimo, pero ahí eso fue un poco sadomasoquismo de este que nos sí. has contado, sadoacademismo. Mi compañera de carrera y de habitación y de casa sí que la aprobó porque ella pues es un cerebro, pero yo nada, me rendí, me cambié.
1: Era una asignatura que daba que pensar.
0: Sí, sí.
1: Tanto
0: sí,
1: pensamiento sí, político, sí. Económico, social.
0: Sí, sí,
1: madre.
0: Sí, me quedó ahí.
1: Nada. Pero a veces bueno. hay que pasar página. También, sí. también es importante, ¿no?
0: Sí.
1: Y luego con estas asignaturas que nos quedan pendientes en la vida, pues oye, que nos lancemos, ¿no? Que la vida es un regalo y que tenemos que adelante con ello.
0: Y que nunca es tarde, oye.
1: Ya me veo con el paracaídas puesto, por ahí, por los monegros.
0: Mira, de imaginarte, una vez hace relativamente poco, bueno, igual no sé, igual hace 7, 6 años, me tiré por una tirolina de estas que tenemos
1: sí,
0: en Aragón.
1: Sí.
0: Cuando estaba subiendo hacia la tirolina ya con los arneses y tal, llorando.
1: De miedo. ¿Y no de emoción?
0: No, y me tiré. Y luego terminé y dije, podría no haberlo hecho perfectamente.
1: Ah, o sea...
0: Que pero bueno, a la gente que le guste ese tipo sí, de adrenalina...
1: No te dio subidón. A ti no
0: me
1: te dio subidón.
0: Miedo. Otra cosa. Miedo.
1: Madre mía.
0: Pero bueno, unas vistas muy bonitas... Pero un miedo total.
1: Bueno, pues...
0: No lo haría ahora, ¿ves?
1: Pues nos quedamos con la frase para...
0: Venga, vamos a ir terminando.
1: Que si tenemos alguna asignatura pendiente, como siempre se dice, es mejor arrepentirse que quedarse con las ganas.
0: Es como lo de mejor pedir perdón que permiso.
1: Eso es.
0: Un poco, ¿no?
1: Algo así.
0: Vale. Pues animamos a todos nuestros oyentes a que revisen, ¿no? Que hagan un examen de conciencia. ¿Cuál es mi asignatura pendiente? Y que la hagan.
1: Y que la hagan.
0: Que la cursen.
1: Siempre y cuando, eso es, siempre con respeto y que no perjudique a nadie.
0: Hombre, claro. Y que la aprueben.
1: Eso es, que la aprueben.
0: Bueno, pues con este mensaje tan bonito para un viernes nos vamos a quedar. Yolanda Sánchez, muchas gracias.
1: Muchas gracias, Pilar.

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0: Momento para conocer la última hora de la actualidad, como siempre, con Vicente Alcaide. Buenos días, Vicente.
1: Muy buenos días, Pilar.
0: ¿Qué nos traes en este viernes 5 de junio?
1: Ayer, al filo de las 2:30 de la tarde, era detenido el presunto autor del crimen en Caspe, que, si recuerdas, sucedió a última hora de la noche del pasado miércoles. Pues bien, ya ha pasado a disposición judicial esta mañana para presentar declaración ante la magistrada Sara Uriel, la titular del juzgado de Caspe. Veremos a ver lo que determina. Después de una operación llamada Jaula, de la Guardia Civil, también apoyada, es verdad, en los testigos presenciales que vieron esa pelea tumultuaria, esa reyerta que acabó con la muerte de este joven valenciano de 27 años. De hecho, Caspe se va a reunir, a concentrar, mejor dicho, en la Plaza de España, frente al consistorio, hoy a las 2, respondiendo esta localidad del compromiso unida al crimen que sin duda ha conmocionado a la localidad. Es cierto que vecinos de Caspe estos días están diciendo que, por desgracia, están acostumbrados a estos follones, así lo han manifestado. Y claro, luego viene, como sabes, la vertiente política, porque ayer el vicepresidente del Gobierno de Aragón, Alejandro Nolasco, exigía a la delegación del Gobierno en Aragón que facilite todos los detalles sobre la situación de residencia legal o ilegal del detenido, que ha culminado, decía, con el asesinato de un joven español en Caspe. Nolasco apelaba al derecho constitucional de información de los ciudadanos y a la transparencia absoluta para que Fernando Beltrán informe sobre esta cuestión. Simplemente te recuerdo que hace poco también pidió datos de la persona que acuchilló a una mujer aquí en Las Fuentes y Fernando Beltrán le contestó que no era competencia suya y que por tanto no le iba a ofrecer esos datos. Ya sabes que estamos con la polémica habitual, bueno, sí, habitual, Gobierno de Aragón, Gobierno de España, en este caso por el tema de este crimen.
0: Me imagino que Nolasco le interesará, si le beneficia, resaltar la nacionalidad, procedencia de los criminales. Y
1: de origen magrebí, ¿no? Según las primeras averiguaciones que se han hecho, efectivamente. Oye, Sigena, ¿sí? Capítulo, ¿cuál llevamos?
0: No lo sé.
1: Le hemos perdido la cuenta.
0: Culebrón de Sigena.
1: Bueno, es que la verdad es que esto es lo de Sostenella y no Enmendalla. No es la primera vez. Y esto es lo grave. Que un ministro del Gobierno de España, el ministro de Cultura, Ernest Urtasun, vuelve a la carga con algo sentenciado y requete sentenciado. Y ha vuelto a decir que es una vergüenza esta sentencia contra el Museo Nacional de Arte de Cataluña y que no tiene ni pies ni cabeza el argumento presentado por la justicia en favor de Aragón. No es la primera vez que lo dice. Insisto, es el ministro de Cultura. De hecho, ya ha habido una contestación del portavoz de Aragón Existe, Tomás Guitarte, condenando estas manifestaciones del ministro, y al filo de las 12:30, la vicepresidenta y portavoz Mar Vaquero ha convocado a los medios para responder a estas declaraciones del ministro Urtasun.
0: Uh-huh. El Ministerio de Cultura, además, tiene parte en el patronato, ¿no?
1: En el patronato del museo. Efectivamente, pero, en fin, hay una cosa que se llama lo institucional, ¿no? Y otra que se llama el respeto a las decisiones judiciales.
0: Bueno, una vez más queda claro que Aragón es segundo plato o tercero, pues para muchos aspectos, incluido este cultural, que además es una reivindicación histórica.
1: Sí, te recuerdo que veníamos de otra polémica, con lo del Bicentenario de Goya.
0: Sí.
1: Que al final algo se ha arreglado para que la aragonesidad y la capitalidad sea Zaragoza, porque ha costado, ¿eh? Seguro que si hubiera sido en Cataluña no hubiera costado tanto.
0: Seguro que no.
1: Estamos convencidos. Bueno, Zaragoza, que acaba de dar a conocer su oferta de empleo público de 2026. Este es un dato siempre importante. 443 plazas en total. 341 vacantes de turno libre y el resto, evidentemente, de promoción interna. Pero te destaco sobre todo el esfuerzo del ayuntamiento, según Alfonso Mendoza, en reforzar el cuerpo de policía y de bomberos. El gobierno ofertará 53 plazas de policía y 11 de bomberos, ha dicho, llegando en ambos casos casi al 100%. Ya sabes que este es un empeño, lo ha manifestado, lo decía en el acto de la policía local alcaldesa, de seguir reforzando los temas de seguridad, de aumentar la plantilla en concreto de la policía local, y hay una dotación presupuestaria este año de 6 millones de euros referidos a este tema. Pero es importante siempre, oferta de empleo público.
0: Sí, sí, claro, las personas en búsqueda de empleo, exacto, que consulten, porque además se ofertan empleos, son plazas muy diferentes.
1: Exacto, 341 de libres. Y venga, como es viernes...
0: Siempre me traes ahí un temita
1: claro,
0: más simpático.
1: Efectivamente. Ven. Abren las piscinas mañana, sábado, todas menos la del Palacio de los Deportes por un tema de ahorro de agua que lo hará el lunes.
0: Ah, sí, porque transfieren el agua del vaso...
1: Correcto, sí. 500.000 litros de la piscina cubierta al vaso exterior. Eso es. Todas estarán abiertas hasta el 30 de agosto. Me gusta esa fecha.
0: Ah, es el cumpleaños de Vicente Alcaide. Vamos a apuntarlo.
1: Ya es público y notorio,
0: ¿eh? En la agenda.
1: Admito jamones y otro tipo de regalos. Pues ese día cerrarán las piscinas, salvo las de la Actura, Alberto Maestro, Delicias y La Granja, que prolongarán la temporada una semana más, hasta el 6 de septiembre. Esto ya viene en los últimos años, Pilar, claro, porque como cada vez hace más calor durante más tiempo.
0: Hombre, lo cierto es que podrían estar abiertas todo septiembre y la gente iría.
1: Y mayo, visto lo visto.
0: Sí, bueno, porque además... hay horario reducido en los colegios, entonces ese septiembre,
1: exacto.
0: Las tardes de septiembre sí. Son complicadas.
1: Es verdad,
0: para
1: es verdad,
0: padres.
1: Por el tema escolar del que claro. Tú estás siempre muy puesta al día, más que yo. Bueno, y la novedad, a ver qué te parece y a los oyentes, más convivencia, respeto y buen ambiente. Es decir, limitación del consumo de alcohol a los espacios de bar y pérgolas. No estará permitido el uso de altavoces o dispositivos de audio que emitan sonido al entorno exterior, salvo que esté en una actividad expresamente autorizada. Y tampoco va a ser posible acceder a las piscinas con patinetes, bicicletas y vehículos de movilidad personal.
0: Son algunas reformas de la normativa para promover esa convivencia.
1: Efectivamente. Por eso queríamos destacarlo. Así que mañana, primer chapuzón.
0: Bueno, que esta semana justo han bajado las temperaturas.
1: Pero nos dicen que suben ya el fin de semana. Bueno,
0: pues nada, iremos a estrenar piscina. Muchas gracias, Vicente Alcaide.
1: A ti.

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0: Es el momento de analizar en profundidad algunos de los temas que han ido marcando ese pulso de la actualidad durante la semana. Para eso, hoy nos acompañan José María Moreno, bienvenido.
1: Hola, buenos días.
0: También está con nosotros Manuel Arnal. Manuel, bienvenido.
2: Hola, ¿qué tal?
0: Pues tenemos tres temas, como siempre, intensos, interesantes por delante. Este es el primero de ellos.
3: Si hace apenas unas semanas el debate político giraba alrededor de Zapatero, ahora el foco apunta directamente a Pedro Sánchez. La investigación sobre las llamadas cloacas del PSOE ha dado un salto cualitativo. Ya no se habla únicamente de Leire Díez o Santos Cerdán. Los últimos informes y declaraciones sitúan el debate en una pregunta mucho más delicada. ¿Quién era realmente el Juan? El Mundo.
4: El One es Sánchez. La UCO y Leire apuntan a la X de las cloacas.
3: La Razón.
4: La UCO asume ya que Sánchez es el One de las cloacas del PSOE.
3: La Razón.
4: Se rompe el último cortafuegos de Sánchez. Primer impacto de las cloacas en un PSOE en shock.
3: OK Diario.
4: Leire Díez implica a Sánchez en la cloaca del PSOE. El One dice a Santos que hay que seguir, que no me rinda.
3: Voz Populi.
4: La UCO concluye que las cloacas del PSOE lideradas por Leire Díez y Santos Cerdán protegían los intereses del presidente.
3: Las acusaciones son cada vez más directas y el impacto político aumenta. Además, aparecen nuevos elementos relacionados con la presunta utilización de estructuras paralelas de poder. El Confidencial.
4: Las cloacas del PSOE ofrecieron a Villarejo ayuda de fiscalía a cambio de audios de Rajoy, BBVA y Planeta.
3: El Mundo.
4: El PSOE se presenta a una imputación como persona jurídica en la causa de las cloacas de Ferraz.
3: ABC.
4: El sumario de las cloacas del PSOE apunta directamente a Sánchez.
3: ¿Puede resistir políticamente Pedro Sánchez si el sumario termina señalando directamente a la presidencia del gobierno? ¿Conseguirá la investigación demostrar quién presidía realmente esta trama?

0: Le preguntamos primero a José María Moreno.
1: Pues empezaré por el final, la pregunta esa de si puede resistir el presidente de gobierno el haber aparecido en todos los sumarios, y estamos diciendo en todos los sumarios, porque estamos hablando desde el caso Ábalos, de luego pasando por el caso Leire, luego pasando por el caso Hidrocarburos, luego pasando por el caso de Víctor Torres, que también está en investigación, el caso de Cerdán con su patrimonio, el caso de las adjudicaciones de obra pública. Quiero decir, es que en todos los casos, o en su inmensa mayoría, aparece. Por lo tanto, ¿va a resistir? Yo creo que sí. O sea, cuando alguien no tiene ya pudor por nada, ya tiene unas espaldas absolutamente enormes y lo único que espera es que le llame, que vaya un día a la UCO directamente con una orden y registre la Moncloa, yo creo que mientras tanto va a resistir, porque en estos momentos el único motivo que mueve a Pedro Sánchez para seguir al frente del gobierno, después de todas las innumerables evidencias que estamos viendo en cada uno de los sumarios que estamos conociendo, como digo, es simplemente mañana volver a dormir en Moncloa. No hay otro fin. España no le importa, los españoles no le importan, y lo único que le importa es si él ha comido y si él ha dormido. O sea, es lo único que le importa, porque más evidencias no pueden aparecer. Yo creo que la pregunta de quién es el Juan es que tiene su propia respuesta en todos los audios. Es que además es sorprendente. Yo creo que es la primera vez que un juez lo va a tener, o varios jueces lo van a tener así de fácil, porque es que lo grababan todo, lo comunicaban todo, lo publicaban todo. Pero bueno, ¿en manos de quién estamos? La pregunta es, ¿en manos de quién estamos? ¿De lo más bajo, lo más inútil, lo más absurdo, lo más tonto del mundo? Yo creo que esto no podía ser así, pero la verdad es que el reflejo es ese. Porque claro, alguien que se graba todo, pues evidentemente las pruebas las está poniendo encima de la mesa. Y yo ya no quiero pensar que esto es como consecuencia simple y llanamente de que hayan imputado a su mujer. Yo creo que esto viene de antes de la imputación, yo creo que hay más trasfondo, yo creo que hay una obsesión por el poder, una obsesión por mantenerse en el poder a costa de todo y de todos, y la verdad es que estamos llegando a una situación que somos el hazmerreír del mundo, ya no solo de Europa, que ya lo éramos hace un tiempo, pues ahora ya hemos conseguido ser el hazmerreír del mundo. Porque la marca España, de la que tanto hemos presumido y tanto hemos disfrutado por los sitios donde hemos podido ir, la verdad es que en estos momentos es prácticamente una vergüenza porque eres señalado por cualquier Estado, eres señalado por cualquier empresa que quiera invertir en este país, eres señalado por cualquier situación que se genera que pueda beneficiar a este país. Yo creo que hemos llegado a un punto de degradación que si nos lo cuentan hace 4, 5 años, 6, pues yo creo que nunca nos lo habríamos imaginado. Es prácticamente imposible. Si es que esto, es que hasta ni Torrente, o sea, es que ni la película de Torrente puede superar lo que estamos viviendo todos los días. Y lo más triste de todo esto es que yo creo que tampoco ha acabado. O sea, hay muchas cosas aún que no sabemos. Queda pendiente el sumario, como decía antes, de Hidrocarburos, queda pendiente el patrimonio de Cerdán, queda pendiente la pieza esa separada que no ha aparecido aún de la SEPI, y seguro que aparecerán más cosas. Claro, la verdad es que nuestra capacidad de asombro yo creía que estaba ya superada, pero está claro que cada día una información tapa la siguiente, y además cada día es peor. Porque si pensábamos que ya con Zapatero habíamos tocado techo con las famosas joyas, el joyero de los Tares, pues la verdad es que aún vemos que no, que la siguiente va a ser incluso mayor. Por lo tanto, habrá que seguir esperando, pero lamentablemente la imagen que se está dando y lamentablemente la capacidad de, bueno, ya lo escribió en el libro que editó, la capacidad de resistencia que tiene a pesar de todo, es desde luego para que se tenga en cuenta.
0: Manuel.
2: Bueno, claro que hay cloacas, pero también hay pequeñas alcantarillas, ¿no? Hay cloacas muy grandes, por ejemplo, la Kitchen, esa es gorda, ¿eh? Ministro, 200 policías, dinero público a cascoporro, esa es gorda. Y en cuanto al descrédito de España, Aznar lo dejó muy alto. 5 ministros imputados, el Partido Popular condenado por financiación ilegal, etcétera, etcétera. Y el descrédito, la riada llegó nada menos que con el rey emérito. Ahí sí que fue el descrédito total. el mayor comisionista del reino. Esto, claro que es grave, es grave. Habrá que ponerlo luego en su contexto, ¿eh? Cuando la UCOA elabora informes, luego están las sentencias. Por cierto, aquí ya se sabe que hay un WAN, pero sin embargo, en la Kitchen no se sabe. El M. Rajoy no era el WAN. Había alguien por el medio, ¿no? Dos o tres, un ministro, un secretario de Estado, pero no había number one, ¿eh? Curiosamente. También es verdad que en la extracción hubo un juez que dijo que aquí se para. Bueno, veremos dónde se para aquí, ¿no? Es evidente que para Fontanera es una fontanera tirando de digamos, fontanera de inodoros. No fontanera, porque la verdad es que lo que presentan es de una chapucería que asusta, ¿no? Además, cuando se levanta la liebre empiezan a salir nombres muy curiosos, también que han colaborado con el Partido Popular, Villarejo, salen empresarios corruptos hasta, pero corruptos con unos y con otros, ¿no? Y entonces habrá que ver esto dónde acaba. Yo, como siempre, digo que luego están las sentencias, ¿no? Las sentencias en firme. Esto tiene, en la anterior tertulia que estuve aquí, hablamos de la serpiente de verano y dijimos, bueno, es una anaconda, ¿no? Comentaste, una anaconda, ¿eh? Esto va a durar el verano. Porque dicen, ¿hasta dónde va a salir? Bueno, yo creo que cuando viene el verano, el ferragosto español, que dura nada más y nada menos que 3 meses, entre pitos y flautas, vamos a estar entretenidos con la tramitación de los presupuestos. Vamos a estar entretenidos con las sentencias, no las sentencias que van saliendo, las tramitaciones finales. Hay que recordar que agosto es inhábil para la justicia, a lo mejor no para la UCO, que cuando quiere trabaja como una máquina y cuando no tarda un año y pico en hacer un informe. Es así, ¿no? La UCO es un, que por cierto, es una policía judicial, que hay veces que a determinados jueces les hace caso y va rapidísima y a otros no. Es una cosa bastante curiosa lo de la UCO, que por cierto, son informes policiales que no tenían que hacer valoración y hacen valoraciones, casi como si fueran sentencias, es una curiosidad. Miedo da si alguno nos investiga alguna vez la UCO, ¿eh? No llegamos a esa categoría, ¿no? Pero miedo da, porque ya prepara prácticamente la línea de sentencia. Yo creo que lo que se va a hablar de aquí a futuro es de la buena sintonía económica que hay en España. Y por cierto, cuando se dice que España somos el hazme reír, el último informe que ha hecho una conocida publicación norteamericana de análisis económico nos ponía fenomenal, pese a Trump, a España, por su PIB, por la incorporación de inmigrantes, por el salto que ha dado en mano de obra integrada dentro de era curioso, ¿no? Se hablará de que igual vienen 10 millones de turistas, se hablará de que 100. Eso supone en el PIB
1: 100 millones.
2: Perdón, 100 millones de turistas, que eso en el PIB va a ser un 10% más, perdón, me he confundido, que se decía un 10% más. Y de eso se hablará, de los presupuestos y demás. Que Sánchez aguanta, claro que tiene capacidad de aguante, eso lo tiene acreditado, ¿no? ¿Que saldrán más cosas? Pues a saber. Pero también pueden salir muchas cosas en el caso de Almería. Muchas. Que está pendiente, sabemos, el caso de la Diputación, mascarillas de Almería con el presidente de la Diputación del Partido Popular. Yo creo que vamos a tener un fin de año de traca. Porque dentro, no nos engañemos, dentro de 15 días, aquí se habla de sombrillas y de otras cosas.
0: Este año no sé cuántas familias no se van a poder ir de vacaciones, Manuel.
2: De hecho, ha salido ya un informe que están rebajando las plazas, los costes hosteleros, porque se han dado cuenta que con la subida que hicieron del 40% el año pasado, ahora ya no cuela. Ya han tenido, y el turismo extranjero no puede cubrir el hueco que dejan los españoles que quieren ir a la costa, porque han subido. Y ya están reajustando. Salió hace poco los costes que estaban bajando. Entonces, yo creo que esto es grave. Veremos las sentencias judiciales. Hay que probar lo que es corrupción a simplemente cotilleo telefónico. Y lo que asusta es que todo el mundo graba. Con lo cual, yo ya lo dije en su día en una de las tertulias, no va a haber funcionario público normal, funcionario, que se atreva a decir ni 33. Porque si todo el que tiene al otro lado está grabando, y se graban las conversaciones del teléfono y demás, a ver qué funcionario que gestione cosa pública con, entre comillas, mando en tropa y presupuesto potente, se atreve a hablar de cualquier comentario. Cualquier comentario.
0: José María.
1: Bueno, yo no sé tampoco, no acabo de entender este afán de la izquierda de justificar lo que está pasando a costa de lo que hizo la derecha. A mí tan grave me parece la Kitsche como me parece lo que está apareciendo. Y me parece que el resultado para la Kitsche debería ser el mismo resultado que para los que están ahora imputados. O sea, que el que la hace, que la pague. Yo no voy a justificar nunca que como lo, Felipe González en Colombia tenía, no lo sé si tenía o no tenía, aquello no se demostró, punto. No tengo que justificar, porque Aznar hizo, me da igual, o sea, lo que esté, estoy hablando de lo que estoy hablando y de la situación actual y de la que me afecta a mí personalmente, a mí lo que hizo Aznar, lo que sus ministros estén o no imputados, a mí eso estará juzgado o no estará juzgado, punto. Yo en eso no voy a entrar, pero desde luego no voy a justificar porque dentro de 15 días aparezca en Almería un alguien que hizo una barbaridad con las mascarillas, tenga que, bueno, claro, es que como lo hizo también Ábalos, pues porque no lo va a hacer el de Almería. No, desde luego no. El que la haga, que la pague. Y desde luego también tengo que decir que el rey emérito está fuera de España porque el gobierno le obliga a estar fuera de España, pero no tiene abierto ningún caso de corrupción aquí en España, ninguno. Y si no, bueno, está en los juzgados y ahí veremos si tiene alguno o no tiene uno. Podría venir cuando le diese la gana y de hecho viene cuando le dé la gana. Otra cosa es que el gobierno, por la actitud que tenga y porque haya cobrado comisiones, que eso evidentemente está mal y lo único que tuvo que hacer es regularizar esa situación con Hacienda, bueno, pues como hacen otros muchos españoles, entre ellos muchos de los que estamos viendo, de los que están ganando a Hacienda en estos momentos muchísimos casos. Y hablar también de la situación económica, de lo bien que nos va, hombre, yo me gustaría que hablásemos con el de la panadería, con el fontanero o con el que tiene una empresa con 5 empleados. A ver si los datos macroeconómicos a él le llegan. Porque lo que decías antes tú es que los datos reales son que la gente no se puede ir de vacaciones o que incluso hay algunos casos en los que tienen que pedir un crédito para irse unos pocos días de vacaciones. Si los precios de los hoteles subieron un 40% y ahora han decidido que, como se han dado cuenta que se han pasado, lo bajan un 10%, es que ese 30% lo van a tener que seguir asumiendo el que se quiere ir de vacaciones. Y lamentablemente no todo el mundo se puede ir de vacaciones. Yo entiendo que un funcionario, que alguien que tiene un patrimonio importante, eso es claro, eso sí, o eso sí que evidentemente saben que a finales de mes van a tener su paga, estén de vacaciones o no la estén. Pero el que abre la persiana sabe que si no entra un señor a comprarle pan, ese día gana menos dinero. Y va a tener que seguir pagando los mismos impuestos, entre o no entre. El funcionario u otro tipo de trabajadores así no tienen ese problema. Por lo tanto, no metamos a todos en el mismo espacio porque los datos macroeconómicos van muy bien para algunos, pero para la inmensa mayoría de los españoles no van tan bien. Y si no, no tenemos nada más que ver en las 4 elecciones que se han producido hace escasas fechas. Si esto va tan bien, lo normal, como diría el CIS, es que ganase el Partido Socialista las elecciones de carrerilla, porque claro, nadie va a votar contra algo que le va mal. Y casualmente, los peores resultados de los últimos años del Partido Socialista y de la izquierda en general demuestran que efectivamente esto no va como un tiro, no va como un cohete. Por lo tanto, insisto, hablando del tema del WAN, el WAN es el WAN, esto está más claro que el agua, y que el que la haga, que la pague. Ya se llame Aznar, se llame Rajoy, se llame Pedro Sánchez. Que la haga el gran. Pero yo, desde luego, creo que es un error justificar en el pasado.
2: A mí me sorprende muchas veces que, entre comillas, la derecha defienda al humilde trabajador y defienda al humilde autónomo. Me sorprende. Porque luego las rebajas de impuestos no son al humilde trabajador. Y las rebajas de impuestos que ha hecho el Partido Popular siempre han sido a las grandes fortunas, grandes empresas, etcétera, etcétera. Bueno. Me sorprende. Y además me sorprende que se diga que esto va mal cuando a las grandes empresas las cuentas les están saliendo fenomenal. A las medianas empresas también. Claro, si me dices el tío Mariano con una panadería, ¿cómo que no? Datos datos estadísticos de verdad. La votación, lo que vota cada uno, entra también el sentimiento, no la línea política o lo que se haga, se va bien, se va mal, vota el sentimiento. Y el sentimiento muchas veces es irracional, no lo entienden ni los demógrafos ni los sociólogos. ¿Por qué se vota a determinado influencer que dice estupideces sin cuento? Pues se vota, y esto es así. ¿Por qué se vota a un partido que procura rebajar impuestos a los más ricos y le vota un segmento de población de renta baja? Misterio gozoso, hay muchos, ¿no? Pero luego salen las votaciones de verdad, estamos hablando de las generales, y ya veremos, ya veremos. Se habla de demoscopia y aquí ahí sigue manteniéndose el 50-50.
1: Te veo muy de Tezanos.
2: No de Tezanos. Yo siempre digo que cuando uno se va a presentar, pide elecciones anticipadas y empieza a sacar toda la artillería y toda la ponzoña que puede, o está muy desesperado, o se cree que sacando todo eso, a lo mejor con eso gana. Entonces, contra más se ve el ambiente caldeado, es que seguramente las encuestas internas que tienen todos los partidos no van tan bien, como que se dice, ¿no? Y si no, que pregunten, hemos tenido la experiencia última de que la economía en el círculo de empresarios, que por cierto no son empresarios, son gente pro empresa liberal en Cataluña, que fue a pescar el señor Feijóo y salió... fue a por uvas y, hombre, no salió con uvas.
1: Es que en Cataluña lo único que les promete es Sánchez, no les promete Feijóo. Claro. Por lo tanto, es normal que estén
2: Cataluña,
1: más por Sánchez.
2: Nada menos que...
1: Pues por eso, así va Cataluña también.
0: Bueno, estaremos pendientes de lo que vaya ocurriendo, de las informaciones que vayamos conociendo, que obviamente van a ser muchas del tema de las cloacas. Pero la actualidad esta semana en España pasa también por la visita del Papa, que tiene muchos más ángulos, además del religioso.
3: España se prepara para recibir una de las visitas más importantes de los últimos años. El Papa León XIV llegará en pocos días para recorrer varias comunidades autónomas, intervenir ante el Congreso de los Diputados y protagonizar una gira histórica que movilizará a miles de personas. Hoy.es.
4: Cuenta atrás para la visita del Papa León XIV a España.
3: El País.
4: 7 días, 3 comunidades y una visita inédita al Congreso. Así es la agenda del Papa en España.
3: Y uno de los aspectos más llamativos de la visita tiene incluso acento aragonés. El Periódico Mediterráneo.
4: León XIV se viste en Zaragoza. La única medida que nos dieron fue la de la cabeza, para la mitra.
3: Pero mientras avanzan los preparativos, el foco también se ha puesto en el dinero. Pero junto al interés religioso y mediático han aparecido también dos debates. ¿Quién paga la visita y cómo garantizar su seguridad? El Confidencial.
4: El coste de la visita del Papa a España y quién lo paga exactamente. 15 millones de euros en gastos y hasta 125 de retorno.
3: Huffington Post.
4: El 20% del coste de la visita del Papa León XIV a España se pagará con dinero público.
3: Y a todo ello se suma un segundo elemento, la seguridad. La Razón.
4: Amenaza del Estado Islámico contra la visita del Papa a España.
3: Las autoridades trabajan desde hace semanas para blindar todos los desplazamientos y actos públicos del pontífice. ¿Es un momento oportuno para recibir la visita del Papa? ¿Seguirá teniendo la Iglesia la capacidad de movilización social que tuvo durante las visitas de Juan Pablo II o Benedicto XVI? ¿Quién capitalizará políticamente la visita? ¿Y qué dirá el Papa ante el Congreso?
0: Le preguntamos primero a Manuel Arnal.
2: Yo, como digo, con estos temas, yo no soy litúrgico, pero bueno, es curioso, ¿no? Primero hay que ver que este nuevo Papa procede de la orden agustina. Curiosamente, una orden que muy filosófica, más que nada por el padre de la Iglesia, San Agustín, se lo piensan todo mucho. Son muy introspectivos, pero hay que recordar también que tienen muchas, parte de las tres ramas que tienen los agustinos, tienen muchísimas misiones. De hecho, este hombre, aunque es de procedencia norteamericana, tiene nacionalidad peruana, porque allí tienen grupos misioneros, tanto en América Latina como en otros países de África, etcétera, etcétera. Con lo cual tiene una visión curiosa del mundo, sabe lo que es la inmigración, están preocupados por la inmigración, porque son países donde tienen ellos misiones y saben que vienen a Europa a tener una vida mejor. Es lo que le hace daño a Trump y, por cierto, a un perfil de determinada derecha. Solo hay que ver lo que se está firmando en España, entre gobiernos del Partido Popular y Vox. Para unos va a ser una visita curiosa, porque trae un mensaje continuista con el anterior Papa en ese aspecto. Contradictorio en otra parte, porque la que ha nombrado, digamos, responsable del aparato de prensa del Vaticano, es una directora de una cadena durísima, que de hecho la llamó la voz del diablo este Papa, muy dura. Es una curiosidad que un Papa, que no es que se defina como progresista, sino que venía continuista en una línea, coja de dicasterio, creo que se llama, que es, digamos, el ministerio de relaciones públicas, a esta persona, a esta directora. También llama la atención de que como jefe de Estado del Vaticano, evidentemente puede hablar como jefe de Estado. El Vaticano es un Estado, no nos olvidemos, un anacronismo histórico que se mantiene. Está el concordato vigente. Hay un tema que es el dinero que se recauda vía IRPF, que es también una anomalía dentro de Europa. Y luego hay un tema profundo, ¿no?, que es la pederastía, donde la propia orden de Agustino reconoce, creo que una treintena o cuarentena de casos dentro de la orden de pederastía. Esto hace que haya también una gran movilización de los católicos. Confundir que España es católica, apostólica y romana, con los 47 millones de españoles. Ha salido hoy una encuesta donde dice qué tipo de católicos hay en España. Si son un 15% son practicantes, y luego están los ritos católicos que se siguen, bodas, bautizos, comuniones, ateos que llevan a los hijos a escuelas concertadas católicas, y viceversa, católicos que llevan a los hijos a escuelas totalmente laicas. Aquí hay un pupurrí. Está todo el tema de que lo hemos hablado algunas veces, de las iglesias evangélicas. Uh-huh. Que están teniendo un auge no solo en España, sino sobre todo en Sudamérica, y yo creo que todo eso hace que esta visita sea muy interesante. Y lo que ya algunos nos saca de quicio es las perras, es decir, no, está en turismo, 125 que entran, 15 que ponemos. Claro, esto hay que compararlo con otro jefe de Estado, es decir, cuánto se gasta cuando viene un jefe de Estado, norteamericano, por ejemplo, que va con una seguridad escandalosa. ¿Cuánto cuesta esa visita, no? Que curiosamente no, nunca sale lo que cuesta, porque si nos enteráramos nos daría un repelús. Aquí se saca porque hay que compensar, porque hay, digamos, sponsors privados, pero luego están las comunidades autónomas que también están medio sponsorizando por ahí, donde va, lo que pone el Estado, y luego, evidentemente, algo pondrá la Iglesia, que dicen que van a poner, la declaración. Si les llega para pagar lo de la COPE, con perdón, les llegará para la visita al Papa también.
0: Van a vaciar los cepillos. Sí. Es curioso lo de España, porque luego las fiestas de guardar siguen siendo las de la tradición
2: somos
0: católica.
2: Somos así.
0: Un país de contrastes. José María.
1: Sí, bueno, yo creo que es un hito histórico, un hito económico y un hito logístico. Como hito histórico, bueno, pues la visita de un papa no se produce todos los días ni todos los años. De hecho, hay papas que no han venido nunca a España, y por lo tanto, el que al poco tiempo de llevar al frente del Vaticano el Papa León XIV, pues la verdad es que es una satisfacción que decida venir a visitar España. Por lo tanto, ese hito histórico es importante. Es un hito económico porque, bueno, efectivamente, el coste de la visita no puede ser equiparable a una visita de un jefe de Estado normal, incluso ni el propio Trump, porque ellos vienen, hacen una serie de reuniones, una serie de encuentros, una serie de charlas, y ya está, y va limitada a un número muy determinado de personas. Por lo tanto, la inversión siempre tiene que ser más reducida. En este caso, la visita de un papa no es precisamente una reunión o una visita o un discurso como va a producirse en el Congreso de los Diputados, sino que se circunscribe a un movimiento humano muy importante sobre muchas cuestiones que en estos momentos están de actualidad. Porque hay que decir también que la Iglesia, poco a poco, porque la verdad es que es poco a poco, y evidentemente mover un elefante de estas características tiene que costar muchísimo, bueno, pues poco a poco va acompañándose al tiempo, poco a poco va modernizándose, y si no, no lo tenemos que ver nada más y nada menos que en la última encíclica del propio Papa, que ha hecho referencia, bueno, que va prácticamente dirigida al estudio de la utilización de la inteligencia artificial. Uh-huh. Más actual no puede ser una encíclica del Vaticano, ¿no? Pero por lo tanto es muy importante lo que el Papa mueve, lo que su transmisión de sus valores, de lo que supone la Iglesia en general, en no solo para España, sino para todo el mundo y sobre todo para los ciudadanos, esa palabra que nos traslada, pues ayuda mucho a la propia convivencia, a la propia sociedad, a los propios valores de los propios humanos. Por lo tanto, yo creo que es muy importante. Evidentemente, el coste, como decía antes, el coste económico. Por lo que se ha dicho, yo evidentemente no tengo más datos y más información que lo que se publica, y efectivamente parece ser que supone una inversión de alrededor de entre 15 y 25 millones, y el retorno económico que puede suponer ronda los 125 a 250 millones, más o menos es lo que se dice, y que va a estar amparado, digamos, por patrocinios privados y por algunas instituciones y donativos. Bueno, evidentemente la logística no la va a pagar ni la Iglesia, ni la va a pagar alguien privado, lo va a pagar obviamente el Estado, porque la Guardia Civil, la Policía, la Protección, pues eso es un coste muy importante dentro de esta visita, y eso está claro que se va a hacer cargo el Estado. Pero yo creo al final que lo importante de la visita es precisamente, por un lado, que venga, y por otro lado, lo que nos tenga que decir. La valoración la tendremos que hacer después de que haya pasado la visita. Yo lo que pido, lo que me gustaría, es que no se utilizase la visita del Papa, ni por un lado para dar oxígeno a nadie, ni por otro lado para sacar conclusiones de las palabras del Papa. Yo creo que en eso hay que tener cuidado, hay que estar por encima, hay que mirar en grande, y no se puede estar prácticamente quedándonos en eso tan pequeño. Es cierto que hay actitudes que se han planteado que evidentemente no iban en esa dirección, y el prácticamente sugerirle o casi obligarle al Papa a que vaya a una entrevista a la Moncloa con Pedro Sánchez, pues ahí yo creo que eso fue un error. También parece un error, al menos de estrategia, que alguien que no quiere ir a un funeral por los fallecidos de la Dana, de Ademuz o de otro funeral, ahora no me acuerdo. Bueno, pues porque decía que él no iba a funerales, porque él es laico, ahora haya confirmado su asistencia a la misa en Canarias. Hombre, resulta chocante que a la misa por un funeral por unos compatriotas que han fallecido no quieras ir porque tú eres te consideras laico, y por otro efectivamente, y por los fallecidos militares. Entonces, yo creo que eso debería tenerse cuidado y debería no tratar de manipularse. Yo creo que es bueno incluso que vaya, porque además aprenderá cosas buenas, y es bueno que el Papa se acerque a todos, y se acerque además en temas que están encima de la mesa, como puede ser la migración, como puede ser la inteligencia artificial, como puede ser la caída de los valores sociales. Quiero decir, es importante la visita del Papa, y yo desde luego estoy muy contento de que podamos tenerlo aquí una semana. Además, es una semana, no viene toca chufa y se va, quiere decir que está una semana, y además recorra diferentes puntos de la geografía española, que desde luego nos va a llenar a muchos, al menos, de satisfacción.
0: Muy optimista te veo con eso de que no se utilice, porque aquí se politiza hasta los resultados del fútbol, o sea que la visita del Papa naturaleza. Manuel.
2: Hombre, lo curioso, es un jefe de Estado, que es que nos olvidamos que es un jefe de Estado, y puede ir a la Moncloa, puede ser recibido por el rey en calidad de jefe de Estado, y reciben honores militares. Es el Estado Vaticano, que es un anacronismo medieval que aún continúa, curiosamente, la Iglesia lleva 2000 años funcionando, pero con Estado lleva otros, no sé, 700, 800 funcionando, ¿eh?
1: Pero el jefe del Estado va a ver al jefe del Estado.
2: Sí, no, no, es jefe del Estado.
1: Y va a ver al jefe del Estado.
2: Y verá al jefe del Estado, y las relaciones hay que... El concordato se firma por quien se firma, el gobierno pone el IRPF en la declaración de la renta, en la casilla. Entonces hay intereses comunes, ¿no? Al Papa le interesa, me imagino, a la Iglesia Católica, mantener ese nivel de renta.
1: A todos.
2: Que entra, claro, no a todos, a algunos no... no
1: bueno, digo,
2: al que sea católico, católico, practicante, creyente, que yo lo respeto, lo respeto. Otra cosa es, muchas veces, que a los que no somos, ya digo, litúrgicos, nos sorprende muchas veces la contradicción manifiesta, ¿no?
0: Hombre, rogando y con el mazo
2: dando. Que, por cierto,
0: dando.
2: La encuesta que ha salido hoy dice que está aumentando la espiritualidad, no católica, la espiritualidad, en pensar que hay que... Y eso es bueno, ante los... Me refiero bueno porque ante los tiempos que corre de auténtica... locura con la inteligencia artificial, la vida que llevamos todos y demás, el materialismo no dialéctico histórico, no, sino materialismo de yo las perras, a lo mejor hace falta una introspección y eso es bueno, siguiendo el pensamiento de San Agustín, ¿no? De que hay que encontrar a Dios desde dentro, no buscarlo fuera, desde dentro. Como ves, mantengo todavía
1: mantienes lo tus que has raíces, estudiado. Mantienes tus raíces.
2: No, lo que me obligaron a estudiar en filosofía.
0: Bueno, yo me voy a quedar con que en Zaragoza se confeccionan casi 5.000 prendas, no todas para el Papa, para cardenales, para obispos, para sacerdotes, y en Maluenda 300.000 hostias le vamos a mandar al Papa.
2: Hombre, hoy me habías asustado.
0: No. Para ser consagradas en las Eucaristías.
2: Muy bien.
0: Bueno, vamos ahora con el tercer tema que nos ocupa hoy. Saltamos las fronteras españolas y nos vamos hasta Ucrania.
3: Durante más de 3 años hemos escuchado la misma idea. Rusia avanza lentamente, Ucrania resiste como puede y la guerra se encuentra bloqueada. Pero algo parece estar cambiando. Por primera vez en mucho tiempo, varios medios internacionales coinciden en una misma conclusión. Ucrania no solo está resistiendo, sino que está obligando a Rusia a retroceder. Y lo más llamativo es que lo está haciendo gracias a una combinación de drones, robots, inteligencia artificial y nuevas armas desarrolladas por los propios ucranianos. Huffington Post.
4: Por primera vez desde 2023, Rusia pierde más territorio del que conquista en Ucrania. Calculan un retroceso neto de casi 115 kilómetros cuadrados solo en mayo.
3: La Vanguardia.
4: Ucrania hace retroceder a Rusia en el frente por segundo mes consecutivo.
3: Y detrás de ese cambio aparece un factor decisivo, la tecnología. OK Diario.
4: Ucrania despliega robots alemanes Gereon para logística militar en misiones de alto riesgo y el cambio es claro. El transporte y la evacuación empiezan a automatizarse.
3: El Confidencial.
4: Ucrania recibirá nuevos androides de guerra este año. Tienen capacidades sobrehumanas.
3: Huffington Post.
4: Ucrania saca a la luz el Morrigan, el dron de ala fija que caza convoyes rusos a cientos de kilómetros tras el frente y obliga a Moscú a cerrar carreteras.
3: También golpea cada vez más profundamente dentro de Rusia. El Correo.
4: Ucrania desafía a Putin con un ataque a San Petersburgo en el arranque del Davos ruso.
3: El Confidencial.
4: El fin de la vida tranquila en Rusia. Ucrania ataca con drones San Petersburgo durante el foro de Davos de Putin.
3: Noticias de Navarra.
4: Ucrania golpea la retaguardia rusa y transforma la guerra.
3: Real Instituto Elcano.
4: Ucrania, de alumno a maestro.
3: El Mundo.
4: El año más difícil de Putin. La guerra sin victoria ni paz, los rusos sin internet y sin dinero.
3: Pero quizá el titular más inquietante para el Kremlin sea este. United 24 Media.
4: Alarma en el Kremlin. Ucrania anuncia pruebas de sus propios misiles balísticos dirigidos contra la capital rusa este verano.
3: ¿Estamos viendo una mejora táctica de Ucrania o el comienzo de un cambio estratégico mucho más profundo? ¿Serán los drones, los robots y la inteligencia artificial quienes decidan el resultado final de esta guerra antes que los tanques y los soldados? ¿Ha cambiado la guerra?
0: José María.
1: Bueno, pues la verdad es que es difícil hablar porque el giro que está dando desde hace unos años la guerra de Ucrania es verdaderamente brutal. Yo creo que esto comenzó, y pensábamos todos que iba a ser que así, que Rusia iba a invadir prácticamente Ucrania en una operación relámpago con todos los medios que tenía, y los ucranianos pues pedirían el armisticio cuanto antes porque no tenían con qué resolverlo. Y la verdad es que nos estamos llevando una auténtica sorpresa. Primero, yo creo que por la capacidad humana de los ucranianos. Es absolutamente brutal. Yo creo que la capacidad de resistencia que están teniendo a nivel mental, a nivel social, a nivel personal, a cualquier otro nivel, la verdad es que era absolutamente inimaginable. Además, con los medios que inicialmente partían, que simplemente rechazar el primer choque, que era el más importante, era muy complicado. Y sin embargo, lo consiguieron. Y a lo largo del tiempo, lo que nos estamos dando cuenta es que le están dando la vuelta a precisamente la situación generada inicialmente. Eso obviamente lleva aparejado dos situaciones, una económica y otra logística. La económica, obviamente, lo que supone es que en estos momentos están siendo atendidos por la Unión Europea con una inversión aproximadamente de 30.000 millones al mes de ayuda, lo cual para poder pagar pensiones, para poder pagar a los médicos, para poder pagar funcionarios, para poder los colegios, para poder comer, en definitiva. Y eso estamos hablando de esa cantidades. Además, si a eso le tenemos que añadir que existe un crédito en estos momentos dado también por la propia Unión Europea de 90.000 millones, que evidentemente eso lo tendrán que devolver en su momento. Pero claro, todo eso es como consecuencia de lo que ya lleva gastado la Unión Europea allí, que es y la Unión Europea y una pequeña parte de Estados Unidos, que estamos hablando de una inversión de 200.000 millones de euros. No estamos hablando de cantidades pequeñas. Por lo tanto, digo que la actividad económica en estos momentos que se está produciendo como consecuencia de la guerra allí entre Rusia y Ucrania es muy importante. Y por otro lado está la parte geopolítica, digamos, que puede llevarnos a una situación, cuanto más se alargue el problema, obviamente nos puede llevar a una situación en la que afecte ya no solo a Ucrania, y de hecho ya hemos visto cómo ha habido diferentes drones que han caído en Polonia, que han caído en Rumanía, y no olvidemos que son territorio OTAN. Eso puede implicar, obviamente, que la OTAN se tenga que sumar, por el famoso artículo 4, se tenga que sumar también a la defensa de territorio OTAN. Por lo tanto, cuanto más se alargue esta situación bélica, más riesgo existe de cambiar precisamente la situación que en estos momentos disfrutamos, por decirlo de una manera entre comillas. Por lo tanto, hay que tener mucha cautela, hay que intentar por todos los medios llegar a un acuerdo. Yo creo que ya esto no puede dilatarse más en el tiempo. Es cierto que Estados Unidos está mirando para otro lado, tanto económicamente como políticamente. Cuando llegó Trump, dijo que se implicaba directamente y que esto lo acababa en una semana. Es una más de Trump, también hay que reconocerlo. Pero está obligada la Unión Europea a coger la sartén por el mango y sentarse frente al Kremlin y decir que hasta aquí hemos llegado y esto tiene que acabar, por el bien de los ucranianos lo primero, por el bien también de Rusia, que vive en una situación económica cada vez más lamentable, y sobre todo por el bien de todo el conjunto de Europa, que evidentemente somos al final los paganos de esta fiesta.
0: Uh-huh. Manuel.
2: Hay un informe de la BBC que habla del cambio de estrategia que está suponiendo estos últimos meses la guerra, ¿no? Cambio de estrategia desde el punto de vista de los ucranianos. Curiosamente, Zelensky ha viajado a Arabia Saudí y a otros países árabes. ¿Y qué ves lo que está vendiendo? Está vendiendo la alta tecnología de drones que han conseguido depurar en estos años de guerra. Ningún analista daba un duro por el ejército ucraniano. Hay que recordar las tertulias de hace 3 años, ¿no? Que decíamos, ¿aguantará o no aguantará? Le mandan ahora a los coreanos del norte, ¿aguantará esto? Pasamos de los mercenarios contratados de aquel general loco que al final acabó como acabó, ¿no? Con el intento de golpe de Estado. O sea, aquí han pasado muchísimas cosas, ¿no? Pero curiosamente han aguantado, y sobre todo el pueblo, con 8 millones de ucranianos desplazados. Tremendo. Pero lo de San Petersburgo el otro día, que tuvieran que... La antigua Leningrado, uh-huh. Ojo, la capital que resistió a los nazis, el cerco nazi, por hambre, que haya tenido... Seguramente los más mayores habrán dicho, anda, a que les habrá recordado el asedio nazi, de los años 40. En estos momentos la capacidad tecnológica que tiene Ucrania con los drones se ha demostrado que es muy, muy eficaz. De hecho, en ese informe se habla de que están bombardeando líneas de abastecimiento a Crimea del ejército ruso a 150 kilómetros del frente, que son kilómetros para que un dron vaya y deshaga una columna de camiones, ¿no?, que llevan suministros. Luego ha golpeado las infraestructuras petroleras de transformación de petróleo, las refinerías. Y todo esto, claro, a la larga, en Rusia, mezclado con la guerra del Golfo, está haciendo un escenario que ha cambiado, un escenario más proclive a los intereses ucranianos que nunca. Una curiosidad, ¿no? Aquí dices, oye, esos bombardeos, dice, población civil muerta. Pero esa es la dinámica de la guerra. Esa es la dinámica, ¿eh? Matar y ver qué es lo que pasa y demás. También se dijo que después, en la primavera, los rusos llegarían al Donbass y más. Porque la primavera está el deshielo. Pues no. Han frenado el avance. También se dijo que iba a haber deserciones del ejército ucraniano. Pues no. Y curiosamente los rusos tienen que hacer el día de la conmemoración de la victoria el gran desfile en la Plaza Roja, decir, vamos a firmar una tregua y no vamos a sacar todas las fuerzas, no sea que nos la bombardeen en pleno desfile. Eso indica que la cosa está cambiando. Y mientras tanto, los de Europa poniendo, como tú bien has dicho, la gallina. Algún día esa gallina dará caldo, pero de momento poniéndola. Yo espero, por el bien de todos, que esto seguramente tiene pintas de que este año se acaba. Tiene todas las pintas, Sería el cuarto año de guerra ya, que son años.
0: Pues lo dejamos aquí. Obviamente seguiremos pendientes de todos estos asuntos porque es la actualidad la que manda. José María Moreno, muchas gracias por haber estado hoy aquí.
1: Gracias a vosotros.
0: Manuel Arnal, gracias por haber estado con nosotros.
2: Muy bien, gracias.
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0: Hola, ¿qué tal están? Saludos, bienvenidos a la tertulia política de esta casa en este viernes 5 de junio de 2026. Como saben, lo dedicamos siempre a hablar de las cuestiones de Zaragoza. Y lo vamos a hacer con nuestras invitadas de hoy, Rosti Huelo, concejal del Partido Socialista. Buenos días.
1: Buenos y fresquitos días, encantada de acompañarles.
0: Bueno, no está mal, ¿no?
1: Después del calor enorme
0: que hemos pasado, sobre todo los últimos días de mayo. Y Pilar Cortés, concejal del Partido Popular, buenos días.
2: ¿Qué tal? Muy buenos días, encantada también estar un día más acompañándoos.
0: Esto va por, iba a decir por barrios, ¿no? Hay gente que se siente más cómoda con el fresquito, otros que buscan más el calor y muchos que están esperando el día de mañana, que es cuando abren las piscinas municipales, ¿verdad? Pero bueno, vamos a hablar de otros temas. Me pongo serio, porque hay que ponerse serio. Les voy a pedir una valoración, porque ayer conocimos que Francia ha autorizado la entrega de el que fuera, dicen presunto, jefe de ETA, Josu Ternera, a España. Había una euroorden, todavía tiene pendiente una sentencia del 2 de julio de las causas por las que está siendo juzgado en Francia. Fue detenido en 2019 en los Alpes franceses, pero todo parece indicar que podrá ser juzgado en la audiencia nacional. Hay que recordar a nuestra audiencia el atentado, el terrible y execrable atentado de la Guardia Civil de 1987 en la Casa Cuartel, en la Avenida Cataluña, que dejó 11 personas asesinadas, entre ellas varios menores de edad y 88 heridos. Les quería pedir, lógicamente, por tratarse de Josu Ternera y de lo que nos toca a los zaragozanos, una valoración de lo que conocimos ayer.
1: Pues sí, efectivamente, Zaragoza es, quiero decir, todos nos sensibilizamos de manera profunda y, ante cualquier atentado en cualquier otro sitio que se produzca, pero es verdad que en Zaragoza tenemos desafortunadamente una herida colectiva sin cerrar, que es ese terrible atentado que sufrimos en 1987, tal como usted ha dicho, Vicente, y que es una de las causas que tiene, que tiene pendientes este señor, Josu Ternera, que tiene pendientes para ser enjuiciadas aquí, al mismo tiempo que también otras como el, voy a seguir su ejemplo, el ser presuntamente quien dirigía la organización terrorista ETA. Por lo tanto, en principio, siempre esto va a ser algo por lo que felicitarnos, sobre todo para que las víctimas vean de alguna manera, dentro de ese gran respeto que nos tiene que merecer, vean de alguna manera la justicia de que sea, valga la redundancia, juzgado aquí en España por los terribles y sangrientos delitos por los que está encausado. Yo creo que es un motivo para felicitarnos, entre comillas, la palabra felicitarnos, porque noticias siempre causan mucho dolor hablar de ellas, pero cuando menos ver que ha funcionado, que esa euroorden emitida por jueces, que la justicia francesa ha decidido que finalmente Josu Ternera sea juzgado aquí en España por los terribles, insisto, delitos sangrientos de los que se le acusa, y que por lo tanto el Estado de Derecho funciona y en la medida de lo posible puedan encontrar las víctimas una reparación a tanto dolor y, insisto, y a esa gran brecha colectiva que tenemos en Zaragoza.
0: Pilar.
2: Sí, pues yo voy a coincidir con vosotros. La verdad es que son los acontecimientos que ocurrieron en Zaragoza son de tal dolor lo que nos producen a todos, que sí es cierto que una decisión como esta, efectivamente, vemos que el Estado de Derecho funciona. Que los españoles en general, los zaragozanos en particular, para nosotros tiene una especial sensibilidad que pueda venir a España. Y ayer escuchaba yo también a la presidenta de una asociación de víctimas, que además es víctima de la Casa Cuartel,
0: a Lucía,
2: Ruiz. Y ella hacía referencia a eso. Ya ellos quieren verla, mirarla a los ojos y verle la cara cuando se le esté juzgando. Yo entiendo que ellos, ese dolor, esa pena no la van a tapar nunca, pero sí que tiene que, para ellos, reconfortarle el hecho de que esa persona pueda ser juzgada aquí y que pueda pagar sus delitos aquí en España y especialmente en Zaragoza, con lo cual yo creo que, como decía Ross, vamos a entrecomillarlo si queréis, pero creo que tenemos que felicitarnos y que venga y responda por sus actos delictivos y por el dolor y la tragedia que causó.
0: Las víctimas siempre hablan de memoria, dignidad y justicia. Y ahora tienen la oportunidad de que se haga justicia con este presunto jefe intelectual, más que presunto, diría yo, de la banda terrorista ETA en aquellos años, y por lo tanto, por eso se le va a juzgar por este atentado execrable y por otros.
1: Sí,
0: por
1: tiene
0: otros,
1: otras causas,
2: como,
1: sí,
2: tiene otras
0: jefe,
2: causas abiertas.
0: Como autor intelectual, por lo tanto, de los mismos, y ojalá se haga justicia, que es lo que todos deseamos.
1: Eso pues sí. Deseamos, sí.
0: Así cambiamos, es. Vamos a otro tema, hablamos de vivienda, que lo hacemos a menudo en este programa. Como sabe bien nuestra audiencia, lo hemos comentado ahora también en los servicios informativos, el pasado lunes en el Consejo de Gerencia de Urbanismo comenzaba lo que es el, o sea, a llamar el proyecto Living Romareda, antiguo convento de Jerusalén, una promoción con 220 pisos, una modificación del Plan General de Ordenación Urbana para recalificar esos terrenos. Sabemos que además de esas viviendas va a haber dos residencias, una para mayores, otra sociosanitaria, y por acabar mi introducción, que eso, según el consejero Serrano, puede suponer 22 millones de euros para las arcas municipales. En ese primer trámite, que ahora vendrán más, salió adelante con los votos de PP y Vox y en contra de Partido Socialista y Zaragoza en Común. Así que aquí, empezando por Ros, ¿por qué? ¿Cuáles son sus argumentos, Ros?
1: Sí, de hecho, nosotros dimos ayer una rueda de prensa anunciando que vamos a pedir la comparecencia en la siguiente comisión de urbanismo, que es el próximo 15 de junio, del consejero Serrano, para que me explique mucho mejor de lo que hasta ahora está explicado en qué consiste esta operación urbanística. Yo creo que hay varias cosas, y por no abrumar a los oyentes con datos, yo creo que hay varias cosas que hay que tener muy claras cuando se hace una recalificación urbanística de tal calado, ¿no? Y yo creo que los zaragozanos tienen derecho a saber realmente cuál es el retorno que va a recibir la ciudad. No olvidemos una cosa muy importante. El principal objetivo del urbanismo siempre es construir ciudad y hacerlo respetando los equilibrios del interés general. Por lo tanto, si tenemos eso clarísimo, o sea, como definición absolutamente incuestionable, en este caso se viene repitiendo ya en otros casos, llueve sobre mojado, y nosotros vamos a ser especialmente precavidos. Usted ha relatado, Vicente, algunas de las cosas que se anunciaron apenas tres días antes de traer el expediente a Gerencia de Urbanismo. De esas cosas que usted ha relatado, no tenemos ni idea. Realmente lo único que sabemos es que va a ser un espacio exclusivo con viviendas de lujo, que las viviendas de alquiler también van a ser de lujo, también van a ser exclusivas, de larga duración, pero en ningún caso asequibles. Y de lo que no tenemos nada claro todavía es la residencia para mayores será privada, pero no sabemos ni con cuántas plazas, ni si va a tener plazas reservadas, nada de nada. En cuanto a la otra residencia, en la que podrían alojarse profesionales sanitarios y familiares de pacientes que estén ingresados de larga duración, tampoco tenemos ni idea todavía de cuántas plazas, de cómo se va a gestionar, y sobre todo otra cosa muy importante, porque recientemente lo hemos visto con el entorno de la Romareda, si ese vial que se tiene que abrir entre Isabel la Católica y Álvaro Azán, ese vial también va a repercutir finalmente en las arcas de los ciudadanos. Y por terminar, sobre los 22 millones, el propio consejero Serrano el martes tenía que matizar sí, que era una estimación, un borrador, pero el informe que conocemos de los servicios técnicos del ayuntamiento en ningún caso habla de que sean esa la cifra que vamos a recibir.
0: Pilar.
2: Bueno, yo creo que cuando un ayuntamiento en su programa y en su hacer del día a día, como está demostrando, está su afán de por construir vivienda, por poner vivienda a disposición de los zaragozanos, yo creo que aprovechar cualquier posibilidad que se presenta ante él es digno de felicitar en este caso, sin un entrecomillado. Y yo creo sinceramente que el consejero Serrano lo que vino a dar cuenta en esa rueda de prensa fue precisamente eso. En Zaragoza nos hemos encontrado con varias cicatrices, digámoslo así, que estaban por decidir su uso o por facilitar su utilización, y esta era una de ellas. En este momento, en esa zona, lo que hay es un solar completamente desaprovechado y se presenta la oportunidad de poder aprovecharse, además con unas posibilidades tan amplias, como explicaba Ross, de hacer alquileres de larga duración, hacer residencia para mayores, hacer residencia para las que, para hacer frente a esa demanda tan de tantos años y de tanto tiempo que nos lo piden los profesionales sanitarios, los MIR, que muchos de ellos hacen aquí su residencia y resulta que no son de Zaragoza, con lo cual necesitan un sitio para vivir, y también, como decía Ross, pues familiares de esos pacientes que se encuentran en el hospital. Con lo cual yo creo que la posibilidad, primero, de quitar un solar que estaba absolutamente infrautilizado, la posibilidad de que eso repercuta en las arcas del ayuntamiento, puesto que va a tener un retorno. Yo desconozco si eso van a ser los 22 actos que decía el consejero, si tuvo que matizar y no podemos ver exactamente lo que es, pues quizá que eso con el tiempo se va a ir sabiendo, pero eso indudablemente va a tener un retorno a las arcas y por supuesto un retorno en el sentido de cómo va a modificar lo que es el entorno del hospital, el entorno de la Romareda, pues porque va a haber unas nuevas construcciones, va a haber un vial, va a haber más zonas verdes, va a haber, bueno, una integración de ese espacio en lo que es la ciudad, con lo cual yo creo que todas esas dudas que el Partido Socialista tiene en este momento.

0: función del urbanismo en todas las ciudades. Para eso se hace un plan general de ordenación urbana, que a nuestro juicio, en nuestra opinión, no puede ser modificado permanentemente expediente a expediente, porque entonces, ¿para qué nos sirve el plan general de ordenación urbana? ¿Vale? Es verdad que las modificaciones a la carta, y cuando digo a la carta, quiero decir por cualquier gobierno, las modificaciones expediente a expediente
1: se han hecho siempre,
0: pero lo que nos muestra este menú, el menú de estos últimos 7 años, es que esa carta tiene una dirección que lamentablemente el balance actual no es que esté defendiendo el interés general. El urbanismo, como le decía, tiene que construir ciudad y para eso tiene que haber equilibrio entre los equipamientos, las viviendas accesibles para todos y para todas. El propio consejero Serrano decía que cada vez menos gente pues, se puede permitir comprar pisos. Y le decían en el medio de comunicación, pero usted está haciendo un porcentaje superior, muy alto, de vivienda libre, que me está diciendo que la mayoría de la gente no puede comprar, en proporción de las de las asequibles. Y por terminar con esto, cuando se rompen los equilibrios entre espacios verdes, equipamientos, estamos viendo lo que pasa en Parque Venecia, en Rosales de Canal, en Arcosur, cuando se rompe ese equilibrio no se está al servicio del interés general. Y cuando no se está al servicio del interés general, es responsabilidad de todos los miembros de la corporación. No vaya a pasar como con Vía Hispanidad, que se esperaba, porque decía Pilar muy acertadamente, hay un periodo de alegaciones, pero no vaya a pasar, como está pasando en Vía Hispanidad, ¿verdad?, que pensaba el ayuntamiento tener un 40 millones de ingresos y tal, y como no son capaces de resolver las alegaciones o no son capaces de confrontar las razones muy sólidas que tienen esos vecinos, pues ahora ponen en marcha otra muy parecida entre eso y el convenio de Jesús y María y todo lo que ha pasado en Alumalsa, todo lo que ha pasado con el tema de regeneración y rehabilitación en la zona de Instalaza, como le decía, todos esos barrios jóvenes protestando. En fin, yo creo que como además esto es irreversible para muchas generaciones, creo que conviene tomárselo con rigor, con seriedad y balanceando todos los intereses.
2: Voy a coger una parte de lo que ha dicho la señora Cibuelo, porque ayer en este mismo programa la portavoz de Vox decía, ellos aprobaban y apoyaban inicialmente este proyecto, pero decía Eva Torres aquí en este micrófono que no nos pase como en Vía Hispanidad. Pilar.
1: Que no nos pase como vía Hispanidad. Decía, bueno, veremos. Vos. A ver, yo cuando habléis cuando se habla del interés general y se habla de que una ciudad y el urbanismo está pensado sobre todo en el interés general, yo tengo que poner encima de la mesa que si se nos ocurre valorar esta iniciativa como algo aislado, pues le podemos sacar todos los pelos que queráis. Pero es que no podemos hacerlo de una forma aislada. Quiero decir, la política de urbanismo, la política de construcción de vivienda que lleva este ayuntamiento y este gobierno es de un calibre de tal tamaño que no es comparable con lo que ha hecho ninguno de los ayuntamientos anteriores. Hoy mismo va la alcaldesa a Valdefierro, hoy vamos a Valdefierro a también a visitar unos pisos de alquiler asequible. Eso entran de los casi 400 pisos de alquiler asequible que se están construyendo en Zaragoza. Con lo cual, no es verdad la deriva que apunta el Partido Socialista que lleva este gobierno respecto a la construcción. No es correcta. El ayuntamiento se está volcando junto con el gobierno de Aragón en algunos de los programas por hacer vivienda de alquiler asequible. Por lo tanto, esto, que es, como digo, un cierre más de esas cicatrices a las que ahora hacía referencia Ross en otros barrios de la ciudad, vamos a ver, detener, seguramente si preguntamos a los ciudadanos, a los trabajadores, ¿qué prefieren? Si tienen unos solares infrautilizados, unas parcelas que se llenan de plantas que crecen a su libre albedrío, de suciedad, que se aprovechan para que entren vehículos sin ningún orden, sin ningún concierto. Yo creo que los ciudadanos están contentos de que se les cierren esas cicatrices que se encuentran en sus barrios. Y bueno, seamos sinceros, las demandas de plazas para mayores están en toda la comunidad autónoma y también en Zaragoza. Las demandas para residencias de los MIRES, del personal sanitario y de los familiares de pacientes están, bueno, históricamente demandadas en la ciudad. Y cuando un gobierno decide hacerle frente, todos son problemas. Pues yo creo que a veces hay que bajar un poquito la pelota al suelo y pararse a pensar. Y yo creo que esa zona

0: se va a ver muy revalorizada con lo que se está, con lo que se va a construir, y yo creo que todos los ciudadanos lo van a apreciar. O sea, no va a ser lo mismo pasear y pasar por esa zona con lo que hay ahora, un solar absolutamente inutilizado, a encontrar unos viales bien hechos, unos viarios bien hechos, unas zonas verdes, unas zonas ajardinadas, que es lo que se van a encontrar los ciudadanos, y por supuesto una amplia gama de posibilidades, que es lo que va a ofrecer esa construcción.
1: Uh-huh. Si quieren añadir algo antes de pasar a otro tema.
2: Sí, entiendo perfectamente los argumentos de Pilar, pero pasear para unos pocos, ¿será? Para unos privilegiados.
0: No, la calle, hasta donde yo sé, la calle es libre.
2: Pero se la vamos a hacer a unos pocos, a unos privilegiados. Quedan muchas dudas, quedan muchas cuestiones por resolver. Pilar decía, se irá avanzando. En este momento está claro que no hay nada más que una cosa cristalina en el expediente, que va a ser usos exclusivos, por lo tanto, viviendas de lujo, también las de alquiler de larga duración, pero viviendas de lujo, y respecto a la residencia, también va a ser privada, no sabemos qué precios, quiénes podrán acceder a ellos, y desde luego, Pilar, todos sabemos que el sueldo que tienen los sanitarios que están haciendo, los profesionales sanitarios que están haciendo el MIR, no alcanza para determinadas alquileres que se pueden llegar a pagar ahí. Por lo tanto, vamos a esperar.
0: Pues sí, vamos a esperar, pero siendo todo incertidumbres, tú de momento, Ros, ya parece que sabes lo que se va a cobrar de alquiler y quién va a poder y quién no va a poder acceder. Con lo cual,
2: he dicho que cobran muy poco los profesionales sanitarios.
0: Oye, pues escúchame, la ministra los tiene en huelga desde hace mucho tiempo, que se siente con ellos y les mejora las condiciones, lo tiene facilísimo. La señora ministra de Sanidad lleva días y días con el perjuicio que está causando a todos los españoles con todos los sanitarios de huelga, que lo siente en la mesa y llega a un acuerdo con ellos.
2: En todas las comunidades autónomas, no, Pilar. Entonces, venir de Barcelona y ningún problema para tener cita sanitaria. En todas las comunidades autónomas, no.
0: Yo no hablo de la cita, yo digo del problema de los sueldos de los sanitarios, del problema de los sanitarios que tiene la ministra.
1: Voy a recoger cable, si me permiten.
0: Muy bien.
1: Y vamos a cambiar de tercio. Venga, este tema lo va a abrir el Partido Popular, lo va a abrir Pilar Cortés. Venga. Porque hablamos de barrios, hablamos de centros deportivos, de piscinas, me estoy refiriendo a la Almozara, aunque el CDM Aljafería, aunque también Distrito Sur, pero yo creo que vamos a hablar de modelo, de modelo. Ayer estuvieron aquí vecinos de la Almozara, la verdad es que no están contentos, ya sé que es un debate que viene de lejos, que el ayuntamiento ha indicado que las piscinas siempre serán de precios públicos, y quería abrir este melón, me van a permitir, o este debate sobre este modelo del CDM Aljafería, que además estos días es un terreno más árido, ¿no? Se ha conocido que se ha modificado una parte, un parrafito del pliego, una vez que se ha hecho la concesión por un derecho de superficie. Ese tema es un poco más árido, lo reconozco. Pero me gustaría centrar el debate en lo que es este modelo, que algunos llaman privatización, señora Cortés.
0: Bueno, la privatización se llama siempre que lo hace el Partido Popular. La colaboración público-privada no la hemos inventado nosotros y, por supuesto, no hemos sido los únicos que la hemos utilizado. Y el Partido Socialista tiene en su haber una larga lista de colaboraciones público-privadas. Pero eso son colaboraciones público-privadas. Sí. Cuando ese mismo modelo lo utiliza el Partido Popular, hablamos de privatización. Entonces, quiero decir que ese argumento se deslegitima en sí mismo, porque cuando a ti te pillan en esa incoherencia, pues ya no tiene ningún sentido. Y las piscinas de la Almozara van a tener precios como el resto de las piscinas municipales, lo hemos dicho desde el principio, lo mantenemos, lo seguiremos diciendo hasta la saciedad. Y cuando los ciudadanos de la Almozara, los vecinos de la Almozara o todos los que de Zaragoza quieran ir a ese centro y vean que realmente el precio de las piscinas municipales es el mismo que el resto de instalaciones deportivas municipales que existen, ahí es donde se van a dar cuenta de que no tenían ninguna razón. Y si hay vecinos de la Almozara que no están contentos, yo os puedo decir que con los que yo hablo, unas de mis amigas que viven allí precisamente, o sea, le quieren las piscinas ya, o sea, ya están súper contentas. Están deseando que se construyan. Y cuando les digo que para esta temporada no va a ser, que será para la siguiente, pero cuando lo tengan, ellas están contentas. Con lo tanto, hay vecinos, pero esto es normal. O sea, no, nunca todos vamos a poder estar de acuerdo en la misma con lo mismo. Pero yo, a los ciudadanos, a los trabajadores, les quiero decir que es una colaboración público-privada que no se va a repercutir en el precio de las piscinas, puesto que las piscinas de la Almozara van a tener el mismo precio de entrada que el resto de piscinas municipales. Y lo van a comprobar en el momento que estén abiertas, que será la temporada del año que viene. Así es.
2: Bueno, yo a mí sí que me gustaría matizar un par de cositas de las que ha comentado Pilar. En primer lugar, a mí puedo a veces equivocarme en esto que voy a decir ahora, pero a priori no me gusta presumir que los vecinos de sus barrios, que conocen bien sus barrios, que conocen bien cada rincón de su barrio y cada aprovechamiento de su barrio, de entrada se equivocan. No, más bien me gusta presumir de lo contrario, de que hay que escucharles y tener humildad, porque quien mejor conoce las necesidades del barrio son los vecinos del mismo. Los vecinos de la Almozara llevan muchísimo tiempo protestando por este tipo, por esta actuación con el, bueno, pues del CDM Aljafería, bueno, pues con las piscinas de la Almozara, sí, conocidas coloquialmente, ¿vale? Bien, es verdad que si hablamos de históricos, bueno, en 7 años el Partido Popular todavía no ha inaugurado una piscina, ¿eh? Todavía no ha inaugurado todas las piscinas que abren mañana, tal como usted ha anunciado hace un rato, que abren mañana sus puertas para todos los zaragozanos y zaragozanas. Ninguna han sido en estos 7 años de la pasada legislatura del señor Azcón y de esta de la señora Chueca. Anunciadas muchas veces, todavía ninguna abre sus puertas. También, sí, claro, si por ejemplo los 11 millones que seguimos sin pedirle que nos devuelva el tiro pichón nos lo hubiera devuelto ya, probablemente no hubiéramos tenido que acudir a este a esta colaboración, mire, le voy a aceptar su término, a esta colaboración público-privada, y hubiéramos podido hacer la piscina totalmente municipal como hemos hecho en otros barrios y en otros casos. ¿Qué pasa también? Que los vecinos lo que están viendo no es solo el precio de las piscinas, es que se descapitaliza su barrio, su suelo, su superficie, porque hay una parte que será totalmente privada, hay una parte que será de explotación totalmente privada y que se utiliza también sobre suelos de municipales, sobre suelos de los vecinos de Zaragoza y de la Almozara, que dicen que tienen otras necesidades, y que esa parte que va a ser de explotación únicamente privada no ven ninguna necesidad de hacerlo de esa manera. O sea, no se están quejando de los precios que vayan a tener populares en la entrada a las piscinas, sino de esa otra parte que se descapitaliza de los suelos del barrio y que van a ser explotados por un privado al que además se le está dando un dinero extra, porque recordemos que había quedado desierta en varias ocasiones. Entonces, es que toda la ciudadanía de Zaragoza y los ciudadanos de la Almozara en particular están pagando un precio muy excesivo para tener unas piscinas a precios municipales, muy, muy, muy por encima de lo que ha ocurrido en otros barrios. Es que, como usted decía, es un debate mucho más profundo, pero creo que presumir que los vecinos de la Almozara se están quejando por quejar, yo preferiría no hacerlo, pero ya son muchos vecinos de muchos barrios, y se da cuenta, los que tienen quejas sobre este modelo de ciudad, esta manera de descapitalizar el patrimonio que tenemos los ciudadanos.
1: Pilar.
0: Bueno, yo vuelvo a insistir en lo mismo. Quiero decir, cuando los argumentos son siempre los mismos y en la misma dirección, esos mismos se deslegitiman. Quiero decir, a la señora Rosibuero, seguramente si le pusiéramos encima de mesa todas y cada una de las iniciativas de este gobierno, estaría absolutamente en contra de todo. Y entonces, cuando tu argumento es siempre en contra de todo, pues lamento deciros que eso al final te deslegitima totalmente. Mira, por poner una anécdota, hablaba yo con unos vecinos de la Almozara que se quejaban de... Es de otra cosa, pero más o menos a ratificarme en lo que yo digo. Que se quejaban de un carril bici que se ha construido en la Almozara.
1: Sí.
0: Entonces,
1: sí.
0: Se quejaban del recorrido de ese carril bici, del trazado. Cuando resulta que ese trazado no lo hizo el Partido Popular, ni un gobierno del Partido Popular. Lo hicieron otros gobiernos anteriores de otro signo político. Ha sido sometido a información pública 2 veces. Los vecinos hicieron alegaciones y nadie dudó ese recorrido. Casualmente, el Partido Popular ejecuta ese recorrido que hizo Zaragoza en común, y que ni Partido Socialista ni ninguna otra formación protestó ni se quejó, y cuando lo hace el Partido Popular, ahora el recorrido es malo. Como digo, la incoherencia, lo siento, pero no. Y vuelvo a insistir, el mismo casi el argumento que hablábamos antes con el nuevo proyecto de la Romareda. La zona en la que van a ir las piscinas de la Aljafería, si tú pasas ahora por esa zona, o sea... los ciudadanos lo saben, los del barrio de la Almozara lo saben. Es un entorno absolutamente degradado en el que la vegetación crece como quiere, en el que se quejan de que se echan residuos, de que se echan basuras, de que alguna vez se han quejado de que hay ratas. Entonces, esto, de nuevo, va a suponer una regeneración de ese espacio para aprovecharlo mucho mejor, porque además la construcción de las piscinas va a llevar aparejada también la construcción, la creación de un corredor verde durante paralelo a toda la Avenida Soria, con lo cual va a recuperar y a regenerar todo el entorno. Y todos los vecinos se van a poder beneficiar de ese entorno y de esas instalaciones, por mucho que Ross diga que no. Como digo, el verano que viene veremos esas piscinas, entraremos a esas piscinas con precios municipales y creo que todos vamos a poder disfrutar de ellas.
1: ¿Quiere puntualizar algo?
2: Simplemente, que es que hay en algún momento, Pilar, que dices que he dicho cosas que no he dicho, simplemente, aunque diga la señora Cigüelo que no, yo no he dicho eso. Lo que he dicho es que los vecinos de la Almozara lo que ven es que están pagando un precio muy alto por tener unas piscinas municipales, que una parte muy importante de suelo de todos los zaragozanos se va a destinar exclusivamente a una instalación de explotación privada. Y eso es así, la otra parte es así, por no entrar en el detalle de que se ha tenido que retirar, por no hablar de la chapuza, de tener que retirar de los pliegos esa cláusula que permitía la reversión por cuestiones de interés general.
1: Uh-huh. Nos quedan 2 minutos,
0: muy bien.
1: Así se los van a repartir. Zaragoza, a ver, Zaragoza florece, Zaragoza luce, uh-huh. Hoy es el día del medio ambiente. ¿Zaragoza reverdece? Repártanse los 2 minutos.
0: Yo creo que sí. En cualquiera de los proyectos que se están haciendo supone conservar toda la parte verde que se pueda conservar, especialmente hablamos de árboles, y con eso, a partir de ahí, incrementar. Con lo cual yo creo que Zaragoza está avanzando en la buena dirección en ese sentido. El bosque de los zaragozanos ya no solamente es a las afueras de Zaragoza, se está integrando en lo que es de la ciudad, se están arreglando zonas como puede ser la de esta de las Fuentes,
1: la Almeda de
0: Torre Ramona de las Fuentes. Ahora la reforma de la Plaza del Pilar también va a llevar un incremento de zonas verdes, de árboles, de pérgolas, de ajardinamiento, con lo cual todo va a ir incrementando, y yo creo que en este momento se está haciendo un gran esfuerzo por reverdecer la ciudad y se está notando en todas las calles, en todos los parques que se van, en los que se está haciendo cualquier renovación.
1: Ross.
2: Pues yo lo voy a coger del hilo que dejaba Pilar, como ella decía, ¿no? Es que todo el mundo puede ver que cada vez hay menos árboles en Zaragoza. Aquí tenemos aquí al lado la Plaza San Miguel, que está acometiendo su reforma, tiene muchísimos menos árboles, y en cada sitio donde han entrado a hacer alguna actuación urbanística hay menos árboles. Habría que tener mucho más cuidado, por ejemplo, con lo que ya tenemos y que se nos está muriendo, como pasa con el Parque del Agua. Y un último apunte sobre la Plaza del Pilar. El responsable es grandes proyectos estratégicos, que tienen en su haber el gran éxito del Parque de Atracciones, el fiasco del canal de aguas bravas que recién hemos visto que tampoco se abre este año, y que tengo realmente serias dudas de que la reforma de la Plaza del Pilar, siendo el histórico que tenemos, vaya a acabar como todos queremos, igual que Pilar también.
0: Yo digo que el dato mata relato, y si tú ves la suma de árboles que se van plantando, supera con creces a los que ya hay.
1: Bueno, o sea, algún día habrá que hacer un balance.
0: Río Huerva, Huerva, no olvidemos Huerva, menuda zona de reverdecer Zaragoza y de recuperar.
1: Bueno, este tema seguro que vuelve. Hoy ya no ha habido tiempo para más.
0: Bien.
1: Gracias, Ross Cigüelo, gracias, Pilar
0: muchas
1: Cortés.
0: Muchas gracias. Feliz fin de semana a todos.
1: Igualmente. Gracias a ustedes por su atención. Se quedan con la mejor programación. Hasta el lunes.
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Muy buenas, sean bienvenidos y bienvenidas a este 5 de junio de 2026. Acabamos la semana y ya lo sabéis, el Real Zaragoza ya no juega más partidos. Y sé que te estoy dando una verdadera alegría, querido oyente, lo sé. No es día de previa el día de hoy. Pero sí es día de previa, por ejemplo, de Guanapix y de Intersala. Se están jugando ambos equipos el ascenso a la primera división de fútbol sala y aquí vamos a hablar de ello y también, por supuesto que sí, algo quedará del Real Zaragoza para el inicio. Vamos a comenzar con hora y media cubriendo el deporte aragonés en este viernes. Yo soy Adrián Oiz, tú estás al otro lado, yo te lo agradezco. ¡Comenzamos!

0: Vamos con la actualidad del Real Zaragoza. Hoy tenemos mucho básquet porque hay alguna polemiquilla, alguna salida, alguna jugadora que nos abandona y se va a la competencia. Tenemos fútbol sala porque se juega el Guanapix Intersala 10 femenino, el ascenso a la primera división, también se lo juega el Colo y también el Guanapix masculino. Así que tenemos un fin de semana de infartos. Están jugando el playoff y hay que apoyar a los equipos aragoneses a ver si alguno vuelve a la primera división, que estamos bastante faltos de deporte de élite. Empezamos como siempre con el fútbol. Se anunciaba en el día de ayer el nuevo entrenador, aunque ya lo sabíamos todos, es Ibai Gómez. En el día de hoy daba una pequeña entrevista que han publicado hace nada, escasos minutos, ya la escucharemos el lunes, que dado que no hay partido en el finde, no hay previa, no hay nada por el estilo, no hay prisa. Conoceremos al nuevo entrenador, a ver cuándo Lalo lo presenta el Real Zaragoza, el nuevo míster, y esas son las primeras piedrecitas que tenemos del nuevo proyecto Real Zaragoza. Lalo Arantegui e Ibai Gómez. Muy buenas, Cuco.
1: Muy buenos días, Adrián.
0: Primeras piedrecitas, no tenemos mucho más, las cosas como son, pero al menos esta vez el director deportivo sí ha elegido al entrenador, algo es algo.
1: Primeras piedrecitas que... yo creo que ahora mismo hablar de piedrecitas, pues más bien habría que hablar de las pedradas del club. Ayer contamos, y luego se hizo el Coral de Aragón, que la plantilla está sin cobrar la última parte y que proveedores hay sin cobrar desde el mes de enero. Y ahora tengo que hacerte.
0: Ya.
1: ¿Cómo te quedas?
0: Pues que ya lo sabía y que te había preguntado por el entrenador porque eso iba después. No sé.
1: ya, pero claro, es que como te había salvado de que Lalo presentará, Lalo.
0: Digo yo, más vale, porque como Lalo no empiece a salir, yo me pongo nervioso, ¿eh?
1: No, Lalo convoca a los medios entre lunes y martes, principios de la semana que viene, 100%.
0: Pues es que sea por la tarde va a poder ser. Para poder ir.
1: No lo sé, ya, vamos, hasta ahí ya no llego. Pero sí que te puedo decir que convocarán a los medios para el lunes, el martes, vamos, y como muy muy tarde el miércoles.
0: Yo creo que la gente está deseosa de escuchar a Lalo, ¿eh? Muy deseosa de escuchar a Lalo y ahí va.
1: La gente está deseosa que salga el club a pedir perdón.
0: Después, pero es que eso yo creo que ya, esa ficha ya la han descartado, te diría.
1: Hombre, evidentemente ha pasado ya casi una semana, evidentemente claro que ya descartan pedir perdón. Yo creo que perdón es una palabra que esta gente no la tiene ni incluida en su vocabulario.
0: Además no la tiene la propiedad, que eso ha quedado constancia, porque Fernando López sí pidió perdón.
1: Bueno, a mí...
0: ¿No valen para nada?
1: Correcto, a mí es que Fernando López pida perdón es como si me pide perdón el Utillero.
0: Bueno,
1: si
0: pero yo perdón. Prefiero que lo pida hasta el Utillero.
1: No, yo también, o sea, sin ninguna duda.
0: Lo prefiero.
1: Pero es lo que ya dijimos a lo largo de la semana, que Fernando López era la pieza más fácil.
0: ¿Qué sensación te da a ti, Ibai?
1: Mira, ¿sabes qué pasa? Que estoy un poco cansado de hacer crítica antes de empezar. Sí, correcto. Yo no sé por qué tenemos, y me incluye, la costumbre de no dar a nadie la oportunidad de demostrar si vale o no vale. Aquí es obvio que pesa también que siempre se ha dicho que Lalo, con los entrenadores, lo ha acertado. Tú lo acabas de decir, que Lalo ha elegido a este entrenador. A mí me hablan muy bien de él. Muy bien.
0: Pero la sensación es la sensación. O sea, da igual, antecedentes o lo que sea, a ti te puede parecer, yo que sé, a mí me parece, por ejemplo, un tío enérgico, que creo que viene con bastante hambre.
1: Sí, pero que lo que te digo que es que pero Zaragoza es Zaragoza.
0: No, claro. Esto hasta que no empiece a rodar la pelota no se sabe.
1: Zaragoza es Zaragoza y Zaragoza, macho, aquí nos cargamos a cualquiera, no tenemos paciencia y luego que la gente parece que se contagia de lo que es el Real Zaragoza.
0: Es lógico también.
1: Bueno, es lógico o no es lógico, tío. No sé, tío, es que no puede ser que no tengamos paciencia para nada y yo no sé qué ocurre, macho, de verdad, que es llegar aquí la gente que luego sale de aquí y lo hace bien o viceversa, que también ha pasado, que ha habido algunos que han venido y no han hecho, o sea, y lo han hecho bien aquí y otros sitios mal, pero últimamente parece que todo el mundo se contagia de la desazón que hay en la afición y del desgobierno que hay, pero ese desgobierno que ya hemos hablando durante meses va a seguir existiendo, ¿eh? O sea, yo no veo que esta propiedad nos meta un director general de estos de los de decir los tengo pelados y los tengo cuadrados.
0: No sabemos nada hasta que empiece a rodar la pelota, desde luego. No sé hasta qué punto va a valer ya la excusa de o la presión o el entorno tal cuando has bajado hasta la primera ref. Aquí yo creo que el Zaragoza poca excusa tiene que tener para quedar campeón de liga. es lo que ha de buscar y creo que tiene la potencia ya solo por nombre para convencer a jugadores que igual en segunda ya no tenía.
1: Bueno, yo digo una cosa, que si hablamos del entrenador, Adrián, es lo que te decía antes, quiero, o sea, yo mismo voy a hacer un ejercicio de autocrítica y voy a darlo, evidentemente, hay que, joder, yo creo que llevo ya un par de años dando oportunidades, excepto, bueno, cuando, sabes, o entiendes de sobra que va a ser un fracaso, como pudo ser el tema de Gaby, pero a este hombre hay que darle la oportunidad, va a ser un proyecto hecho a su imagen y semejanza, y a la imagen y semejanza de Lalo, evidentemente. A mí que trabajen desde antes de abrir el mercado, que trabajen juntos de la mano, me parece que es el camino perfecto. Y creo que a partir de ahí pueden llegar cosas interesantes. ¿Vale? Yo no te voy a decir ni ascensos ni gaitas, cosas que podemos ver cosas interesantes. Hay una cosa clara, ¿eh? Este va a ser un equipo de autor, absolutamente de autor. Entonces veremos a ver la capacidad de cada uno. Vamos a darle la oportunidad a Ibai de conformar una plantilla a su gusto. Es obvio que seguro que preferiría tener jugadores de segunda que de primera red, pero él ha aceptado el reto, él ha venido, entiendo que tiene muy buena relación con Lalo, vamos a confiar en que entre los dos consigan hacer algo que a Lalo se lo hemos visto hacer, ¿eh? A Lalo le hemos visto hacer buenos equipos con muy poco dinero. Y a Lalo, también te voy a decir otra, a Lalo le prometieron un dinero que no se va a cumplir.
0: No sé cuánto le prometieron, pero el Real Zaragoza, por mucho que los propietarios sean rácanos, debería estar sobradamente, o sea, la economía debería ser un factor sin importancia en esta temporada. Tenemos más dinero que el resto, que en vez de 7 tenemos 5, seguimos teniendo menos. Menos, pues ya me parece poco, pero bueno, seguirás teniendo más que el resto, seguirás, siempre y cuando el tema, seguirás.
1: No, pero aquí ya el detalle es el que lo de prometer hasta meter y una vez metido no cumplir lo prometido.
0: Sí, a mí me empieza a dar la sensación de que no lo hace a idea a quien le haya dicho 7. Que llego a pensar que realmente el que dijo 7 no tiene absolutamente ni idea de lo que pasa aquí, ni si tiene 7 ni 5 y dijo pues 7 habrá. No sé, o sea, veo tanta dejadez. Distancia con la realidad, con el club, con la gente del mismo, que hacen videollamadas ya, pues yo no sé qué les cuentan en las videollamadas, que ya empiezo a pensar que es que aquí esto es en plan salva como puedas cada conversación, ya se dará cuenta de la verdad.
1: Yo te voy a contar algo, Lalo estuvo a punto de saltar hace muy poquito,
0: por algo así, por decir, bueno, oye, que esto que es pues, que
1: digo, oye, tú, o sea, tú a mí me, te has comprometido en esto y ahora me dices que la mitad.
0: Pues es normal, ¿no? Me parece normal que alguien, si es un buen profesional y necesita X y se le ha prometido X para, yo qué sé, arreglar una mesa, si luego no le das ese X y no puede arreglar la mesa, te diga, oye, contrata a otro carpintero, macho.
1: Tú imagínate, Adrián, tú imagínate.
0: Me parece lógico, vamos.
1: Pero tú imagínate que hace una semana Lalo coge y dice, ahí os quedáis.
0: Pues si dice eso.
1: ¿Tú te imaginas?
0: Pues yo me voy con él. Yo no afronto el café con goles del día siguiente, yo me voy con él.
1: Que ahora mismo la única ilusión o la única esperanza que tenemos es en Lalo, que eso lo sabemos todos. Pues incluso con eso juega esta propiedad. Y luego nos venden una ampliación de 20 kilos que se van a ir a tapar agujeros 17.
0: Sí, sí, sí. Y no hace falta más, es que no hace falta 20 kilos de inyección en primera red para reforzar un equipo, te harán falta igual para equilibrar las cuentas que has desequilibrado, pero un equipo no necesita 20 kilos para subir.
1: Proveedores sin cobrar 5 meses, ¿tú sabes cuánta pasta tiene que ser eso?
0: Pues mucha, y subcontratas igual, subcontratas de seguridad igual, problemas con empleados que...
1: No, lo del equipo, lo de la seguridad también me lo sé.
0: Que casi dejan al equipo sin seguridad en un partido porque no cobran.
1: Correcto.
0: Claro.
1: No, porque no, porque encima porque se cargan a la compañía que había antes y van a poner a otra después. Y encima estaban sin pagar. Y yo digo, sí, pero págame.
0: Yo con esa gente sí que empatizo mucho, ¿eh? O sea,
1: Yo empatizo con cualquier empresario que presta un servicio a otra empresa y esa empresa de repente decide no pagarle.
0: Sí, lo que me refiero es que con los futbolistas no empatizo, que no les han pagado.
1: Los dueños de esa empresa van presumiendo de dinero por todas partes.
0: Esa es otra. Pero lo que me refiero es que el futbolista que no ha cobrado junio o mayo, me da igual. No se merece cobrarlo si sé que se
1: se tiraron del barco en enero.
0: Claro. Es más, que les paguen el último día, última hora, que no merecen otra cosa. Y les van a pagar. Pero sí, que apuren. Pero el que es jardinero...
1: Les van a pagar primero, tienen que inyectar, ¿eh? que no hay para pagar.
0: No, pero van a pagar porque si no, echamos la persiana. Porque como te denuncie un jugador por impago...
1: Que, digo, que primero tienen que inyectar. Que, pero... yo sé de algún proveedor que dice, espérate un poco, que está a punto D, que está a punto D, y con el a punto D lleva un mes.
0: Yo explicaba en Café con Goles que el problema aquí en el deporte, y esto que sucede mucho, jamás es no tener dinero. Es que la persona que tiene el dinero considera que puede pagar o no cuando quiera, según su interés y lo que le venga mejor. ¿El dinero para pagarlo tienen? Sí. ¿Les viene bien pagarlo ahora? Pues no. Seguramente les venga mejor en X días, no, por X motivo, y ya está. Pero dinero
1: en este
0: tiene.
1: Momento el Real Zaragoza en caja no tiene dinero.
0: Bueno, pero los dueños del Real Zaragoza sí.
1: Claro, sí, pero para eso,
0: voy.
1: Tú tienes que hacer una aportación de capital.
0: Que pero se puede hacer y se debe hacer si tienes que pagar facturas. Es que
1: correcto,
0: eso no es excusa, claro.
1: Pero lo que no puedes hacerla es en Navidad.
0: Claro, lo que no puedes es pagar cuando te interesa, que es a lo que voy.
1: Correcto.
0: Hacer las cosas a mis tiempos y no al de los empleados y las nóminas. No, hombre, la gente tiene que estar pagada. Es que qué menos. Mira, para mí, el mayor síntoma de decadencia de un club son los impagos a empleados rasos. A la sea limpieza, jardinería, a los chicos de la cantera, entrenadorcillos. Yo es el primer síntoma de decadencia.
1: Yo no sé si los empleados como tal están sin cobrar. Eso yo no lo sé. Yo te hablo de proveedores. Proveedores, y lo hablé ayer, y de plantilla del último pago. Pero yo...
0: Plantilla ya son club, trabajadores, así que ya...
1: Yo, empleados del club, de estos que son un contrato del Real Zaragoza, que bueno, que llevan tiempo ahí, los que se supone que va a haber un ERE, se supone, yo de esos no lo sé si están al día de los cobros o de los pagos o no. Lo que sí que te hablo es lo de proveedores que llevan 5 o 6 meses sin cobrar, que es una auténtica barbaridad. Que es que cuando estabas fichando a Agada y compañía, ya debías dinero a proveedores.
0: Claro, eso es lo más feo. Esta gente no tiene problema. A la gente le da mucha pena o no, pero no tienen problemas económicos. No pasa nada si cobran antes o después. Los soldados rasos de un club, eso sí, eso es que sepa la gente, que cobran muy poco, que en una empresa convencional, haciendo lo mismo, cobrarían más. Están en el deporte porque aman el deporte.
1: Y sobre todo, en todas estas historias, hay un nombre que es el que parece que es clave, que es el hombre este que vino del Linares.
0: Medina, Jesús Medina.
1: Sí, él parece que es el que se está encargando, entre otras cosas, pues de bajar los contratos de precio, intentar ajustar a su gusto. ¿Tú cuánto pagabas? ¿60? Pues ahora vas a cobrar 40.
0: Pues qué, vale, bien, entonces, qué bien.
1: Así funciona el Real Zaragoza. Además, el hombre este, bueno, digamos que está bajo sospecha de algunas demandas que tuvo, que no sé si al final se solucionaron o no, por parte del Linares. La verdad es que todo, si dices, ¿se puede hacer peor? Es para preguntarle al Real Zaragoza.
0: Yo creo que el Real Zaragoza en su comunicado expuso una cosa que la gente ha pasado muy por alto, y es que se van a realizar muchos despidos y recortes. Yo lo que creo es que el Real Zaragoza ahora es el momento de invertir. Ahora no es el momento de dejarse ir. Es de invertir, de no cesar, de no echar a la gente, de aguantar, de volver y de competir. Si el plan es ahora recorto todo el personal y luego en segundo ya los contrataré, vas a recortar el personal, subirás un día y no los vas a recontratar, que esta ya me la sé. Es llevar más al club a la decadencia. Han bajado, habrá despidos, ERES, ERTES, tal. ¿Por qué? Porque si os estamos haciendo un estadio de 200 millones, ¿qué menos que invertir cuando vosotros habéis creado esta situación? Esta situación no les viene dada, ¿eh? O sea, ellos cogieron un equipo en segunda, con unos empleados de segunda.
1: Y Adrián, yo te digo una cosa, al final, yo podría entender en cuanto a que si tuvieras, por ejemplo, el descenso de segunda a primera red, que significase que en vez de tener 17.000 abonados vas a tener 6.000, ¿vale? Dices, bueno, pues yo entendería que pues quizás sobra gente en las taquillas, por poner un ejemplo, ¿vale? O en una barra de bar. Pero claro, se supone que efectivamente que vas a tener muchos abonados también, como ha pasado, por ejemplo, con Deportivo Málaga y compañía. Entonces, el trabajo va a ser el mismo. ¿Qué ocurre? No tienes los ingresos de televisión, pero tienes las ayudas al descenso y no pagas el concurso. Motívame el ERE.
0: Claro, es que yo no lo entiendo.
1: Motívame el ERE.
0: Yo no lo entiendo.
1: Es que esto no es, como hemos bajado a primera red, tenemos que ir a un campo de 4.000. No, el campo es el mismo, tío. Entonces, yo no sé si es que ellos tienen la idea de hacer una campaña de abonados nefasta y que tengamos pocos abonados y que entonces digan, pues mira, como vamos a tener pocos abonados, nos sobra la mitad de la plantilla. pero yo no entiendo. Es que vamos a ver qué pasa. Que en las oficinas se trabaja menos si estás en primera red que en segunda.
0: Claro, yo es lo que no entiendo. Si tienes que hacer lo mismo. Si tú eres un club profesional, tienes las mismas obligaciones.
1: ¿El ERE qué significaría? Significaría que menos personas van a hacer el mismo trabajo.
0: Exactamente.
1: Vas a rendir mucho menos.
0: Da igual, no les importa, les importa su bolsillo.
1: Correcto.
0: En esto estamos. Este es el club profesional al que nos tienen acostumbrados. Cuco, te mando un abrazo, pasa buen fin de...
1: Un fortísimo abrazo.
0: Y toca hablar de unas luchadoras, y es que llevan 2 años luchando un ascenso de la categoría y están intentando conseguirlo una vez más, ojalá lo logren. El partido de ida del playoff no les fue especialmente bien, pero hey, mientras hay vida y esperanza, y este equipo está muy vivo, lo ha demostrado durante toda la temporada. Hablamos del Guanapixel de Lis, Intersala 10, un equipo que está dejando el pabellón muy alto y que conseguía hacer una temporada muy redonda, una temporada regular que le ponía en la primera posición y le clasificaba al playoff de ascenso por segundo año consecutivo a los mandos del banquillo, estando Nano Modrego, que es la persona con la que vamos a hablar. Querido Nano Modrego, muy buenas.
2: Hola, muy buenas, ¿qué tal?
0: Poca presentación tengo que hacer de ti, la verdad. Poca.
2: Son muchos años ya. Son
0: joder,
2: años.
0: Que sí llevas años. Llevas,
2: no, tanto vamos, mal.
0: Muchísimos años en el fútbol sala, muchísimos años como deportista y ahora como entrenador también ya llevas una trayectoria. Muchos años ya has llegado a esta segunda división femenina, una categoría súper complicada por muchísimos factores de los que vamos a hablar. Pero bueno, ya no eres el nuevo en esta liga, ya llevas 2 temporadas, ya la conoces a la perfección. ¿Qué puedes decir que ha cambiado de cuando llegaste a esta liga? ¿Qué has visto? ¿A qué te has acostumbrado que era diferente antes?
2: Bueno, son ya 3 temporadas, esta es mi tercera y bueno, la verdad es que la evolución que tanto el equipo como yo mismo he tenido ha sido brutal, ¿no? Yo lo digo siempre y que yo no soy ni de lejos el mismo entrenador que empezó hace 3 años y el cambio que yo he experimentado ha sido gracias a ellas, principalmente gracias a ellas, gracias a la competición y gracias al día a día, ¿no? Yo creo que así es como aprendes como entrenador, a base de muchísimas circunstancias, de muchísimas situaciones y bueno, pues de equivocarte también muchas veces, de otras veces acertar con un poco de suerte y bueno, pues al final, pues ya te digo, soy mucho mejor entrenador ahora mismo de lo que era al principio.
0: Hay un problema con esta liga y es que a mí me parece muy complicada. ¿Por qué? Porque se apelotona la gran calidad en la parte alta, el equilibrio. Es muy difícil ver derrotas en la parte alta de la tabla, en los 4 o 5 primeros. Este año han sido 4 destacados y está muy equilibrado el resto de la competición. Por tanto, no sabes muy bien quién te va a dar el susto, pero el día que te llega el susto te llega por partida doble porque la gente pierde muy poco. Y el ejemplo es el propio Intersala, que es que no habéis concedido casi nada en liga regular.
2: Sí, en liga regular solo hemos tenido 3 derrotas, ¿no? Y 2 han sido contra equipos de arriba en su casa. Y bueno, y el resto de la temporada es que ha sido bastante bastante bueno, ¿no? El hecho de sacar a las de fuera de playoff o conseguir incluso el playoff cuando faltaban 8 jornadas todavía para disputarse, que fuimos el equipo que antes lo consiguió en los 3 grupos. Pues eso demuestra que el trabajo que se ha hecho ha sido muy bueno. Pero sí que es cierto que luego, pues por este sistema de competición, es algo ingrato, no vamos a decir injusto, porque injusto sería si no supiéramos las normas al principio de, claro, de temporada, pero es ingrato porque no le da el premio a esos primeros clasificados que han tenido una regularidad muy alta en el que puedan ascender de manera directa, ¿no? Entonces, pues bueno, luego se tiene que disputar un playoff, bueno, no solo uno, sino 2 rondas de playoff para poder ascender, entonces es muy complicado. Entonces yo creo que hay que intentar darle una vuelta al sistema de competición, intentar pues a lo mejor reducir los grupos de 3-2, que haya un poco más de calidad, que no haya tanta diferencia, como tú bien has dicho, entre los 4 primeros y el resto, y de esa manera pues el nivel yo creo se igualaría bastante y bueno, pues ahí sí que a lo mejor podrías darle el premio a las primeras clasificadas que ascendieran directas y luego ya disputarse un playoff para ver el otro ascenso que quedase, ¿no? Entonces, no sé, yo creo que tenemos que darle una vuelta por el bien de la competición, por el bien del fútbol sala femenino si queremos crecer y bueno, pues ya veremos si conseguimos que se dé.
0: Es que sobran equipos para ser una segunda división. Hay demasiados equipos para una segunda división, claro, nacional, que es una categoría, claro, ya casi profesionalizada.
2: claro y te das cuenta de que en todos los grupos hay dos, tres equipos que casi no consiguen puntos, es que consiguen dos, tres, cuatro puntos y eso pues desvirtúa mucho la competición. Entonces, pues bueno, yo sí que entiendo que si hacen dos grupos, pues a lo mejor el tema de económico es más importante, se necesita mayor presupuesto. Pero bueno, también de esa manera te aseguras pues gente que realmente pueda competir en esas condiciones, claro. Sabiendo lo que hay, y entonces claro, luego ya pues tiene más mérito, ¿no? Los equipos que quedan primeros, porque hay más nivel, hay más presupuesto, hay más dinero, y al fin y al cabo pues se hace también una competición intermedia entre segunda división y autonómica, ¿no? Yo creo que el salto entre primera división y segunda es altísimo. Sí. Pero es que el salto entre segunda y autonómica es brutal, es también muy alto, ¿no?
0: Entonces, es yo pasar creo que... de una liga de amigas casi a una liga ultracompetitiva.
2: Correcto, eso es. Entonces yo creo que hay que intentar, pues eso, hacer más divisiones, ¿no? Hacer una segunda división que sea con menos grupos, luego una segunda B, no sé si llamarla una segunda B, en la que estuvieran pues equipos que tienen buenas opciones, y luego la autonómica, ¿no? Yo creo que tendría que ser ese el orden, o que por lo menos hagan menos grupos en segunda división, porque eso facilitaría mucho las cosas.
0: Además, da una mala sensación ver la comparativa con el masculino en la segunda división. Si es que tenemos el ejemplo ahí de una segunda división que está bien organizada.
2: Así es. Una división nacional que luego hace que siga existiendo ese salto entre segunda división y primera división, pero ya no es tan importante el salto, ¿no? De segunda a primera, ¿no? Ya la gente que está compitiendo en segunda división ya tiene una estructura mucho más sólida, tiene un presupuesto mucho más sólido, mucho más amplio, y también hace que el nivel se iguale en toda España, ¿no? Y al final, pues el que queda primero asciende directo, y luego hay otros dos ascensos, ¿no? Entonces, no sé, otro ascenso, ¿no? No sé, yo creo que hay que intentar darle una vuelta. Este año nos ha tocado a nosotros, sí que es cierto que el año pasado nosotras fuimos segundas y no estábamos en esta situación, pero bueno, este año nos ha tocado a nosotros, y el año que viene pues le puede tocar a otro equipo, o a otros tres equipos que quedarán primeros y no tendrán ese premio, y que incluso en la primera eliminatoria de playoff pueden ser eliminados.
0: Yo es que siempre he visto los playoffs algo injustos. Cuando tú estás jugando una liga regular, para mí deberías premiar más la regularidad. Si el líder le saca 15, 20 puntos al cuarto, ¿cómo puede ser que luego tengan las mismas opciones de ascenso? Y pongo un ejemplo muy claro, el vuestro, otra vez. Tienes 3, 4 lesionadas clave, justo en el último mes de competición. Y dices, o sea, ya estás mostrando en el playoff un equipo que tú no eres. Tú has mostrado un nivel de un equipo todo el año, y tienes que jugar como otra liga, otra nueva, y con unos condicionantes que igual te son altamente perjudiciales después de haber hecho los deberes.
2: Sí, lo has explicado a la perfección. Nosotras hemos sido las más regulares de las tres competiciones, porque hemos sido las que antes se han clasificado para playoff, las que antes se han quedado como campeonas de la liga regular, y sin embargo, pues ahora llegamos al playoff en las peores condiciones físicas y de jugadoras posibles, porque hemos tenido tres roturas de cruzado, otra jugadora que ha abandonado el equipo. Y entonces no estás compitiendo en las mismas condiciones que otros equipos que a lo mejor no han tenido ese problema. Que sabemos que forma parte del juego, que lo sabemos porque forma parte del juego. Pero como bien has dicho, no es del todo justo.
0: Si no es indiscreción, ¿cuál ha sido el motivo por el que se ha marchado esta jugadora, la última?
2: Por motivos personales. Ella, claro. Pues bueno, ella no estaba disfrutando de lo que ella consideraba que era jugar a fútbol sala, tenía otras circunstancias que le motivaban más,
0: otras prioridades,
2: eso es, era una jugadora que tenía unas circunstancias pues bueno, diferentes, era la única que era madre del equipo.
0: ¿Quién es la jugadora, perdona?
2: Judith Villalba.
0: Vale,
2: Judith
0: Villalba. Es cierto, entonces, es verdad, no jugó las últimas jornadas, es cierto.
2: Eso es, pues abandonó el equipo hace 2 meses, pues cuando faltaban 3 jornadas para terminar la liga, y bueno, pues
0: es que son cosas que en tu categoría también van a pasar, Nano, porque claro, no son profesionales, no están cobrando un sueldo, son sucesos que también se añaden a esto que hablamos de los playoffs.
2: Este año ya sí que están cobrando un sueldo, ya están, este año y el año pasado, o sea, llevamos 2 años ya que que sí que las jugadoras están cobrando un sueldo, están cobrando un dinero, pero no obviamente no les da para vivir, ni mucho menos. Claro, es semiprofesional, pero ya estamos dando pasitos en ese aspecto. Pero sí, es cierto, en ese aspecto, pues estamos, los clubes estamos...
0: Estáis un poco vendidos a las circunstancias de cada individuo, es lo que
2: correcto,
0: hay. Si empiezan un máster y les coincide el horario, adiós fútbol sala.
2: Sí, no, o que venga otra jugadora y te diga, mira, que por motivos personales también me quiero ir. ¿Qué haces con esas situaciones? No hay un contrato de por medio que de alguna manera indemnice al club, ¿no? Claro. De esa manera, ¿no? Y luego también hemos tenido el caso de una jugadora muy importante para nosotras que se ha roto el ligamento cruzado con la selección universitaria aragonesa en el Campeonato de España, disputado en Granada, que fue ajeno totalmente a nosotras y que se lo rompe pues hace un mes y medio. Entonces se rompe el cruzado jugando con una selección aragonesa universitaria y no hemos tenido ningún tipo ni de compensación, ni de ni nada. Entonces,
0: porque esa selección universitaria, ¿de quién depende? ¿De la propia federación?
2: No, es de la universidad. Esto es un campeonato de España
0: totalmente
2: que se realiza
0: externo a la competición federativa.
2: A la competición.
0: Uf,
2: totalmente
0: delicado el tema, claro, también. Correcto. Hasta en correcto. Un tema de seguros y de quién se hace cargo luego de la recuperación de esa jugadora.
2: Correcto, efectivamente. Entonces, pues bueno, son dos circunstancias que nos han sacudido de una manera brutal al equipo, porque han sido dos sacudidas brutales. A esas dos sacudidas hay que añadir la rotura de cruzado de Titina en el partido que disputamos contra César Augusta aquí en casa y bueno, pues que esas son circunstancias que sabemos que pueden suceder.
0: Empieza a sumar Judith, Ana Mazas,
2: Titina. Son tres jugadoras titulares que estaban jugando una media de unos 26-27 minutos por partido. Entonces, yo lo hablaba con el entrenador de Segosala, él tiene a tres jugadoras que son para él fundamentales y me lo dijo antes del partido, es que ahora mismo es como si a mí se me rompe Alba, Claudia e Isa. Lo dijo así, es que es como si se me rompen las tres jugadoras.
0: Y el entrenador de Segosala dirá, me voy a la mitad de tabla, si se me van tres de cinco, es otro equipo.
2: Yo ahora mismo, obviamente deportivamente estamos muy mermadas por estas tres bajas, porque es una realidad, y te voy a decir una cosa, el esfuerzo y el rendimiento que están dando el resto está siendo brutal, ¿eh? O sea, está siendo brutal, están dándolo todo, están dando todo y más, y están dando un rendimiento muy bueno. Pero la realidad es que nuestro equipo es otro al que era a mitad de temporada, esa es la realidad.
0: Claro, el resultado de ida ha sido muy negativo, un 5-1 para Segosala, que conste, no es el 9-1 del año pasado. Yo me puse con el 9-1, digo, no puede ser, no puede salir así de empanada en una final.
2: 9-2,
0: sí, pero es una distancia insalvable. Esta sí que es salvable, esta es difícil, pero Intersala lo puede conseguir, apretar los dientes y en casa somos un equipo muy fuerte.
2: Eso es. Sí, nosotros hemos tenido este año partidos, muchos partidos en los que, bueno, el resultado ha sido 6-0, 7-1, 5-1. Entonces, a nosotras incluso ese 5-1 nos vale, porque si terminamos 5-1 al final del partido y de la prórroga, el equipo que pasa somos nosotras. Entonces, hasta ese 5-1 nos vale. Entonces, pues bueno, sabemos que va a ser muy difícil, sabemos que vamos a tener que hacer muchas cosas bien, que también que vamos a tener que neutralizar muchas cosas que ya se hacen bien. Pero bueno, yo creo que tenemos ganas de que llegue el partido. Sabemos que va a haber un ambientazo en las gradas, sabemos que la gente va a responder y eso hace que muchas veces saques fuerzas de donde no tienes. Así que nada, nosotras pues vamos a disputar un partido más, que esperemos que no sea el último de la temporada y que ojalá se viva un ambiente maravilloso en el pabellón y que se pueda obrar el milagro.
0: ¿Vas a plantear el partido como un partido más en cuanto a tácticamente o me puedo esperar un ataque de entrenador típico del fútbol sala, como por ejemplo salir de 5 de inicio?
2: No, bueno, hay muchas circunstancias que se pueden dar en el partido, eso ya lo veremos.
0: Dale, no hagamos spoiler a Segosala, es verdad.
2: Correcto. No, eso es, ya iremos viendo conforme va transcurriendo el partido. Ahí a lo largo del partido se pueden tomar muchas decisiones que pueden ayudar al equipo o no, que a veces pues el equipo rival la sabe contrarrestar bien. Yo creo que tenemos que ser nosotras mismas. Es un partido diferente, es un partido que, en el que es que es a vida o muerte, es que es así. Es que si,
0: sí, una final.
2: Sí, es una final, y si no lo consigues, te vas de vacaciones, y si lo consigues, sigues compitiendo por un sueño muy bonito, ¿no? Entonces, sabemos que ese el partido es así, sabemos que tenemos que salir con esa mentalidad, y bueno, luego ya veremos, porque ya te digo que ellas también tienen muchas armas, y hay que contrarrestarlas, hay que neutralizarlas, y bueno, pues entre nosotras sacar nuestro mayor potencial e intentar que ellas saquen el mínimo, pues esa será nuestra intención.
0: Es muy difícil, pero no es tan difícil. El Inter Sala es capaz de meter dos goles por parte, por ejemplo, perfectamente, sin ningún problema.
2: Sí, sí, sí.
0: Es totalmente capaz. ¿Qué esperas tú de tu rival, del Segosala? ¿Crees que te van a esperar para salir a la contra? ¿Crees que van a intentar achuchar los primeros minutos?
2: Yo creo que van a jugar como juegan siempre, porque si jugando como han estado jugando siempre han conseguido este resultado, ¿por qué cambiar, no? Yo creo que sería un error. Si ahora ellas aquí vinieran y se nos encerraran en media pista y tal, no sé, es lo que opino yo. Creo que haría, en mi opinión, haría que ellas, a lo mejor si no empiezan bien, pues se sintieran más incómodas, ¿no? Yo creo que si algo les ha llevado al éxito y por eso han conseguido ser cuartas en ese grupo que es tan complicado, es lo que nos hicieron el sábado pasado, ¿no? Entonces, dudo mucho que ellas cambien el guión de lo que vieron el sábado pasado. Además, son un equipo muy joven, muy vertical, muy, muy intenso. Entonces, yo creo que si no hacen eso, pierden su esencia, ¿no? Entonces, no sé. Luego, Agustín, pues a lo mejor nos tendrá preparadas otras sorpresas. No lo sé, no tengo ni idea, pero ya te digo, nosotras tenemos que plantear el partido desde nuestro prisma y luego ver cómo suceden las cosas en el campo. Y ahí es donde los entrenadores pues tendremos que tomar parte, ¿no?
0: Nosotros os llamamos poco a los protagonistas, pues solo en ocasiones así muy especiales, cuando queremos llenar un pabellón, como tiene que ser el de la Granja, mañana a las 6:30, lo decimos ya, tiene que estar todo el mundo. Mañana, sábado 30 de mayo, ahí va, perdón. Se me ha ido 6 de junio, se me ha ido una semana el tema. 6 de junio jugamos en la Granja a las 18:30 horas y hay que llenarlo. Pero nosotros tenemos una sección en la que metemos una hora de fútbol sala y tratamos además el mismo o más tiempo, porque sois más equipos en el fútbol sala femenino que en el masculino. Seguimos todas las trayectorias. Nuestro experto conocedor, que es Willy López, avisaba del Segosala, decía: es que no es el peor cuarto, es que es una faena, porque está en un grupo muy, muy potente, va de abajo hacia arriba y no es el peor cuarto, es el Segosala, es un tapado.
2: Sí, sí, totalmente. Totalmente, y tiene toda la razón del mundo, porque es así. Segosala, yo creo que de los dos cuartos es el peor que nos podría tocar. El grupo gallego es durísimo.
0: Cuna del fútbol sala nacional.
2: Eso es, y tienen jugadoras profesionales y tiene muchísimo mérito lo que están haciendo, meterse cuartas con equipos incluso por encima como Bembrive, que el año pasado jugaron el playoff y que Bembrive en el último partido de liga les ganaron 1-7 en su casa, en casa de Segosala. Entonces tienen mucho mérito lo que están haciendo. Tienen jugadoras de muchísima calidad, jóvenes, con un futuro increíble y con un presente ya. Y luego tienen un par de veteranas que saben muy bien dar ese equilibrar el juego, ¿no? Entonces, sí, como bien decía Willy, esto ha sido un caramelo envenenado, porque al fin y al cabo tú piensas que son unas cuartas, son peores que tú, y no, ni mucho menos. O sea, yo creo que Segosala, si hubiera estado en nuestro grupo, hubiera sido firme candidata a conseguir el título de liga. No sé si lo hubiera conseguido o no, pero sí que hubiera estado ahí peleando con Linyola, con nosotras, por ser campeonas de liga durante toda la temporada, seguro.
0: Además es que es un equipo que igual se expone menos, ¿no?, que Linyola o Rubí. Hemos tenido una categoría en la cual los equipos iban para adelante, mucho, además.
2: Sí, no, la verdad es que, Segosala es un equipo muy vertical que va mucho hacia arriba, Linyola era un equipo un poco más, se refugiaba más en medio campo, Rubí también, incluso en el partido de ida allí nos esperaron en medio campo, no son equipos tan verticales, no son equipos tan rápidos, no son tan dinámicos, son con jugadoras más veteranas, con más experiencia, pero Pero es que este, ya te digo, yo creo que Sebasoala es un rival que puede pasar lo que pasó el sábado pasado, 5-1, o lo que le pasó el sábado anterior, que pierde 1-7, ¿no? Yo creo que es que por esa juventud que tiene y esa manera de jugar siempre de la misma manera y con ese ímpetu, pues a lo mejor es un arma de doble filo, ¿no? Pero es que la mayor parte de las veces le cae la moneda de cara a ellas, ¿no? Entonces, pues bueno, pero no por suerte, sino por mérito. No,
3: claro, ¿vale? Desde luego.
2: Por mérito propio. Entonces, pues bueno, nosotros intentaremos hacer nuestro partido y ya está. Y ellas intentarán hacer el suyo, obviamente, que se viva un muy buen ambiente de fútbol sala, como el que se vivió allí en Segovia, y ya está. Y luego quedan el mejor.
3: Luego equipos en el playoff, el tener a Almagro, tener a Marín es un equipo que ha estado un montón de años en la primera división, Leganés, equipos muy potentes en estos grupos.
2: Sí, Puertollano, Rodiles, Estrela, o sea,
3: de hecho me parece absolutamente imposible adivinar quién va a ascender, no te voy a mentir.
2: No, yo creo que Estrela es muy claro que va a ascender, es un equipo totalmente profesional, con jugadoras brasileñas, argentinas, que tienen una plantilla muy fiable, además ha ganado de manera holgada el 1-5, 1-6 a Leganés, la primera ronda de playoff. Yo creo que Estrela era el coco que todo el mundo sabe que va a ascender.
3: No tiene la historia de los otros, además, reciente.
2: No tiene la historia de los otros, pero sí que económicamente... Claro,
3: pues han hecho tiene las perras que no tienen fuerte, los ¿no? otros, ¿no?
2: Eso,
3: claro.
2: Eso es. Y bueno, pues ahí tienes que darte cuenta de que un equipo como Marín, como tú bien has dicho, que ha estado tantos años, pues ha quedado tercera en ese grupo, ¿no? El segundo ha quedado Rodiles, que ya vimos el nivel que dio el otro día contra el Polo. Entonces, pues bueno, hay mucho nivel fuera, hay mucho nivel.
3: Pues ojalá tengáis suerte, lo recuerdo, mañana sábado 6 de junio, 18:30 horas, Zaragoza, Aragón, tiene una final, hay que upar a estas chicas, hay que ayudarlas a que lleguen a la primera división. Tenemos dos equipos disputándolo y uno de chicos, y hay que intentar que más equipos vayan a primera división. Te quería preguntar externamente sobre este tema, un tema más global. ¿Cómo ves tú, que eres un grandísimo conocedor del deporte de equipo aragonés, los deportes de equipo aragoneses? Porque yo veo una decadencia en los últimos años bastante notable, y ya no hablo de la disciplina solo del fútbol sala. Tú has sido deportista de élite en esta ciudad. ¿Cómo has visto tú la evolución o involución del deporte aragonés?
2: Pues a las pruebas nos remitimos, ¿no? El casi descenso del Castademón, que hubiera sido un desastre, ¿no? Para la ciudad. El descenso del Zaragoza a Primera Ref, que ha sido, eso sí que ha sido una auténtica hecatombe. El descenso del Badahuesca, creo que también descendió en Asobal. Pues bueno, el hecho de que
3: es un equipo Zaragoza antes, bueno, que el fútbol sala estaba en primera un montón de años, ahora bueno, le cuesta, que va a subir, pero
2: sí, pero bueno, esperemos que suba en este playoff que tiene por delante, esperemos que sí, y bueno, también está el Colo femenino también, que también está intentando ascender, ¿no? O sea que al fin y al cabo, pues bueno, tenemos un poco el deporte aragonés un poco ahora con la UBI, ¿no?
3: Pero ¿por qué? ¿Tú sabes por qué puede ser? ¿Falta apoyo?
2: No sé, a lo mejor ha sido un tema económico, que faltan empresas privadas, porque es que es muy difícil hoy en día también el hecho de apostar tu dinero, ¿no? Para el deporte, pues bueno, ahora está el tema muy complicado, las instituciones sí que aportan su granito de arena, pero bueno, si te das cuenta también hay otras. El deporte aragonés tiene muchísimos equipos en primer nivel, entonces las instituciones tampoco pueden estar repartiendo muchísimo dinero, porque somos muchos, ¿no? Y entonces eso hace que bueno, que si ves equipos, si ves en la liga femenina de primera división de fútbol sala, está Melilla no tiene nada más, solo tiene el fútbol sala femenino, entonces todo el dinero va al fútbol sala femenino. Entonces, eso influye, ¿no?
3: Melilla es casi un equipo de jeques, ¿eh? En el fútbol sala español, es verdad.
2: Eso es. Luego en fútbol sala, pues bueno, tienes los grandes de siempre, pero luego tienes a Jaén, que Jaén no tiene un...

0: pues llevar a gente de la casa, pero que esa gente de la casa pues tiene que hacerse a la competición, a la categoría. Entonces es complicado, ¿no? Entonces yo creo que es un poco una mezcla de que todos tenemos responsabilidad en ello, ¿eh? No creo que solo sean instituciones, no creo que solo sea la empresa privada que no pone dinero, no creo que sean solo los jugadores o solo los entrenadores o formadores, ¿no? Yo creo que somos todos, tenemos responsabilidad a la hora de que por qué está el deporte aragonés así, incluso los aficionados también, ¿eh? O sea, yo tengo que decir que la afición del Zaragoza es una de las mejores de España, pero también es una de las más duras, o sea, es la realidad. O sea, yo voy a la Romareda y yo me pongo en la piel muchas veces de los jugadores y, ostras, es que a veces es complicado, ¿eh? O sea, es complicado poder abstraerte porque es difícil. Y ojo, que no estoy culpando ni mucho menos a la afición,
1: no,
0: ¿eh? Pero
1: es un enfoque interesante viniendo de
0: sí,
1: ti.
0: Sí, sí. Claro, pero es una afición que es muy exigente y yo soy abonado del Real Zaragoza. Yo soy abonado del Real Zaragoza y yo en algún momento algún aficionado le he tenido que decir que es tu jugador, que no puedes chiflar a un jugador de tu equipo por muy mal que lo esté haciendo. Chíflale cuando termine el partido. Cuando haya terminado el partido, grítale, dile todo lo que quieras, pero es que tú necesitas ese jugador de tu equipo en los 90 minutos. Si yo como jugador, gracias a Dios no lo he vivido nunca, que una afición mía me pite, nunca, gracias a Dios.
1: Algo bien habrás hecho, también te digo.
0: Bueno, pero yo sí que he vivido en algún compañero que a algún compañero le han chiflado. Y eso es muy duro para el compañero, ¿eh? porque al final sabe que le está quitando su afición y que sí, que lo está haciendo mal, pero un jugador cuando salta al campo, te aseguro que no intenta hacerlo mal. Intenta hacerlo lo mejor posible, pero obviamente hay un rival, hay unas condiciones y luego de vez en cuando pues los jugadores nos equivocamos. Bueno, de vez en cuando no, muchas veces los jugadores nos equivocamos, ¿no? Entonces, yo también tengo que decir que todos tenemos responsabilidad y la afición siempre ha estado ahí y siempre ha acompañado al equipo. Sí, eso no hay ninguna duda. Pero a veces es difícil jugar en la Romareda, es difícil, ¿eh? En la Romareda o en el Ibercaja Estadio. O sea, es sí. Difícil porque, ostras, es que escuchar, empezar el partido, y claro, es una afición que ha visto los jugadores que ha visto pasar por delante, pero es que también nosotros nos tenemos que adaptar a la categoría que estamos y a los jugadores que tenemos delante. Y no podemos exigirles como en su día, teníamos a Santi Aragón, o teníamos a, claro, Gustavo Poyet, o teníamos a David Villa, que hacían todo casi bien, todo perfecto. Y eso hoy en día no lo tenemos porque estamos en la categoría que estamos. Entonces, también nuestros ojos tienen que adaptarse a lo que hay y decir, bueno, pues, vale, pues ha fallado un pase, venga, vamos a animarle. Venga, ha fallado otro pase, venga, vamos a animarle. Y al final del partido, si hemos perdido 0-2, 0-3, oye, le pegas una pitada al equipo brutal. Y que ellos en el vestuario piensen y recapaciten. Pero durante el partido, es que no tiene sentido pitar a un jugador de tu equipo. No tiene sentido. No tiene sentido porque ese jugador se viene abajo. Y entonces ese jugador lo siguiente que va a hacer es intentar hacerlo todo fácil para no fallar y entonces ahí se convierte en otro
1: en
0: jugador.
1: En otra cosa, claro.
0: En otro jugador. Yo creo que ahí también tenemos que hacer todos un trabajo interior y vuelvo a repetir que no estoy culpando a la afición de lo que ha sucedido, ni mucho menos, sino que todos tenemos responsabilidad, los jugadores muchísima, la directiva muchísima, pero yo creo que también tenemos que hacer esa introspección a nosotros mismos, que no por pagar un abono que pagamos 550 euros al año o lo que sea, ya te da derecho a chiflar al jugador, sí. ¿No? Es tu jugador, pita al otro, pita al del otro, que al fin y al cabo pita o insultar no, porque al campo no hay que nunca insultar, pero intenta que el otro tenga miedo en las piernas, no tu jugador, que al fin y al cabo es tu jugador, y muchas veces lo que ha sucedido ha sido eso, que nuestros jugadores eran los que tenían miedo jugando en nuestro campo, y eso yo lo he vivido, porque soy abonado del Zaragoza.
1: Sí, claro, y hay jugadores que hay jugadores que tú lo habrás conocido, que tú habrás tenido en el vestuario, que dices, pero a este tío cómo le puede resbalar tantísimo todo,
0: claro,
1: y hay otros
0: claro.
1: que a la mínima se vienen un poco abajo, con normal,
0: claro,
1: porque
0: claro,
1: son personas, al fin
0: claro,
1: y al cabo.
0: Claro, y yo he visto jugadores en pretemporada, en los amistosos de pretemporada, decir, ostras, este jugador qué bueno es, ostras, cómo quiere el balón, cómo tal. Y he visto a sus mismos jugadores a mitad de temporada y parecían otros
1: claro.
0: jugadores. Y dices, pero es que este no es lo que hemos fichado. Pero es que, y luego así ha pasado muchas veces, ¿no? Que tú ves a jugadores que han jugado aquí en la Romareda y decías, ves a Pep Chavarría ahora en el Rayo jugando de lateral izquierdo, titular del Rayo Vallecano, y dices, hostia, aquí en Zaragoza no valía.
1: Bueno, aquí jugó bien Pep Chavarría, es de los que se salva de la quema, te diría. Fíjate.
0: Sí, pero también se le ha chiflado, o sea, que yo lo he visto, entonces, hay muchos ejemplos, ¿no?
1: Es muy interesante,
0: y bueno,
1: sí. Es muy interesante porque lo digo yo y no es tan interesante. Pero lo dices tú, que has estado dentro del... jugando, porque yo he estado dentro del deporte profesional desde fuera aún así. Es que aquí dentro estáis cuatro. De hecho, esa soledad también la sentís, ¿no? Yo creo.
0: Mucho,
1: esa soledad
0: mucho,
1: de que solo os podéis entender un poco entre...

0: vosotros.
1: Mucho, mucho. Y a ver, que sí, que el futbolista tiene una vida privilegiada, gana mucho dinero.
0: Que sinvergüenzas hay en todos lados en el fútbol también, sí, eso está claro.
1: También, pero también son personas, ¿eh? Y por mucho que mucha gente diga, sí, sí, pero se levanta, mira la cuenta y mira todo lo que gana. Sí, ahí toda la razón, pero que son personas y les afectan las cosas igual que a otras. No dicen, esto me da igual porque mira la cuenta corriente. No, al final son personas que les afecta todo, que luego no salen a la calle, que saben que si salen a la calle les van a decir y tal, tal. Entonces es complicado. Y luego han sucedido casos este año que son inaceptables. O sea, las pintadas en las casas de los jugadores. El hecho de ir a recriminar a sus mujeres o incluso a ellos. O sea, esas cosas, esos límites no los podemos pasar. No los podemos pasar porque al fin y al cabo... porque es que estamos entonces ya entrando en un terreno muy peligroso.
0: Pues perfectamente explicado, Nano, y un placer, como siempre, hablar contigo, como se nota que eres del Real Zaragoza a tope, te lo digo, se nota un montón, sufridor como ninguno, te mando un abrazo y nada, a ganar, ¿qué es difícil? Pues más grande va a ser la alegría, claro que sí. Te mando un abrazo muy fuerte, Aupa Guanapix Intersala, lo vais a conseguir mañana en la granja, 6:30, quiero un pabellón lleno, animando a estas chicas que han ganado la liga y se lo merecen. Vamos ahora con el baloncesto y es que tocan malas noticias. No íbamos a hablar de baloncesto hoy, de hecho, no íbamos a hablar porque ya vale con la agonía. O sea, ha habido más paradas cardíacas en el último mes aquí con el Deporte de Aragones que estamos pues para tratar eso, pues como ayer, el atletismo, la montaña, gente que no suele dar alegrías y no estos sustos. Vaya susto, madre del amor hermoso. Nos quedamos a las puertas de bajar eso con el masculino. Hoy, es verdad, vamos a hablar más del femenino. Pero bueno, vamos a empezar por el masculino porque apenas hay nada que tratar. Más fácil. Y saludo ya. Bueno, se ha presentado el logo del 25 aniversario de Básquet Zaragoza. Muy chulo. David Izquierdo, muy buenas.
2: Hola, Adrián. Buenas tardes. ¿Qué tal?
0: Venga, otro motivo para... Han presentado un logo. Pues David se abona. ¿No lo presentan? Pues, otro motivo para abonarse, para que lo presenten.
2: Pues seguramente me abonaré, como me abonaré a Zaragoza. Y pues eso, los que no tenemos remedio somos así.
0: Esa enfermedad, ¿verdad? No se cura así como
2: totalmente,
0: así.
2: Totalmente. Esto es digno de estudio y como yo, pues supongo que mucha gente, pero nada, que no se puede evitar.
0: Me ha dado rabia un poco que se tratara como un título esa canasta en el último segundo. Hay que ponerse las pilas, ¿eh? No nos podemos acomodar en este nivel. Zaragoza merece más.
2: No, a ver, sinceramente yo creo que para broma ya está bien, que es que parece que hemos hecho algo importante y, hombre, te has quedado en ACB, pero ya está. O sea, que no es para ir sacando pecho todo el verano.
0: No es para ir a Plaza España, ¿no?
2: Efectivamente, ya se está haciendo un poco pesado. Ya encima sacamos la oferta esta de las camisetas con la serigrafía gratis de Belgens y de Spisu. O sea, que está bien, pero que, hombre, que tampoco nos vengamos arriba porque ha sido una temporada auténticamente lamentable. O sea, tampoco vamos ahora aquí a hacerles una estatua. O sea,
0: perdona muy fácil el aficionado del Casademón, ¿eh?
2: Pues a ver, eso se creen, pero yo creo que en el fondo la afición no ha perdonado. O sea, ahora es un pase, pues porque mira, hace una semana prácticamente que bueno, que te dieron esta alegría y tal, y el año que viene pues vas a volver a estar en la máxima categoría y por ahí, pero realmente ha sido una temporada desastrosa, el sufrimiento que hemos tenido, pues para nosotros es... Y pues eso, a ver, yo por ejemplo a título personal, cuando los veo así en las comidas estas institucionales y de cierre de temporada y tal, pues me hierve la sangre, porque los habría puesto con un trillo a trillar la arena y que se dieran cuenta un poco de lo que sufrir, porque...
0: Me hace gracia porque van los medios, han ido los medios a una especie de comida o cena del Casademón, a la cual por supuesto yo no estoy invitado.
2: Pues no veo por qué.
0: Porque no voy ni voy a ir. No tengo más manos, lo siento mucho, pero me hace gracia porque parece que si no va... Mira, lo digo...
2: Oye, a mí me haces una autorización y voy, ¿eh? ¿Toques a comer?
0: Pues sí.
2: Bienvenido sea.
0: No, yo no... Aquí hay algo que me fastidia sobremanera y lo voy a explicar aprovechando este momento que viene a cuento, ¿no? Me fastidia sobremanera que no se nos invite a esta casa a muchas cosas, muchos eventos de este estilo, porque no vamos presencialmente a cubrir la actualidad de los equipos. Sí, es por esto. Pasa con el Zaragoza, pasa con el Casademón, pasa con varios equipos, con el Guanapis, con el Fútbol Sala, con todos, pasa con todos. De hecho, pasa con todos los equipos. Como no vamos ahí a las ruedas de prensa, ahí presencialmente, porque no voy yo, porque no puede ir otra persona. Aquí yo estoy solo. Yo soy el técnico de este programa. O sea, estamos tú y yo. No hay nadie más en esta sala, digamos. De hecho, tú el otro día viste el estudio, yo estoy solo en el estudio. Y te tengo a ti al otro lado. Pues como yo no puedo ir porque me coinciden todos los horarios, porque yo hago programación diaria, no se nos invita a las cosas, ni se nos informa de muchas cosas. Yo solo quiero decir que si pusiéramos en dinero lo que invierte esta casa en esos deportes y lo que invierte en otras, iban a flipar. Si viéramos audiencias, iban a flipar de la repercusión que tiene esta casa. Lo digo porque parece que si no voy yo presencialmente a todo, no estamos ahí. Se le dedica horas al Casademón de programación en la cadena de más audiencia deportiva de Aragón, que es esta, se le dedican horas. Horas. Tenemos colaboradores como tú, como Nerea, como Carlos, que lo llegamos a tener. Hemos tenido varios colaboradores específicos del Casademón. En fútbol es sin duda la cadena de más audiencia, la que más repercusión, la que más horas mete. ¿Qué quiere decir meter más horas o que yo meta una hora en este programa del Casademón? Quiere decir que mi sueldo está invertido en hablar del Casademón. Que el de los técnicos, cuando ves televisión, también. Cámaras, luces, todo enfocado a hacerte la promoción. ¿Qué pasa? ¿Que yo no voy presencialmente ahí? Perfecto. Quito toda la programación del Casademón y voy 10 minutitos a una rueda de prensa. Ahí me invitan porque me tienen que ver la cara. Aquí como no la ven, me tengo que quejar por radio. Igual tengo que presentarme un día en estos sitios a cantar las 40. Rollo, hola, soy el jefe de deportes de Antena Aragón. Se acabaron las tonterías. ¿O qué pasa? ¿Os tengo que pagar un becario, alguien que os suba el volumen? ¿Qué tengo que pagar para que se nos haga caso? Y me quejo porque me parece una falta de respeto. Porque lo dicho, ponemos en una balanza la inversión que es para un periódico, mandar a un periodista a una sala de prensa media horita y ponemos lo que es una programación televisiva de una hora, por ejemplo. O radiofónica diaria, por ejemplo. O mi sueldo, que va a veces dedicado a promocionar estas cosas. Yo si quisiera audiencia, hago hora y media todos los días ahora del Real Zaragoza. Tertulia con 8 personas online, no gasto una, no pierdo el tiempo, en hora y media me voy a mi casa. No lo hago. Se les hace la promoción. A cambio recibimos muchos feos y me canso. Espero no tener que aparecer por ningún club a decir, hola, ya estoy aquí presencialmente, vamos a hablar las cosas y vamos a ver si os quito toda la programación de la cadena o no. Porque claro, si luego tú me haces el vacío, si yo a ti te quiero mandar ahí, ¿me van a poner alguna pega porque es esta casa? ¿Porque no estoy yendo a tu rueda de prensa? ¿Si quiero empezar a ir? ¿O esto es un cortijo de 4 amigotes que se conocen y se invitan a cenar? Te digo más, me estoy quejando, pero luego cuando me invitan yo no voy a nada. O sea, no voy a ir a cenas, no voy a ir a comidas, porque yo para cenar ceno con una chica que acabé de conocer, para comer me voy contigo que eres mi amigo con mi madre. Porque no, para mí ese tiempo es valiosísimo. Pero el feo, al igual que yo no dejo de hablar de ellos, por los feos, que ellos no nos hagan los feos, que yo no puedo ir presencialmente a todo, que si yo hiciera caso a todo lo que tengo que ir, no haría programación diaria, no podría hacer programas.
2: No te daría tiempo, sí, claro.
0: Claro que no, no habría audiencia. O sea, lo contaría para nada, que es lo que hacen muchos. Por ejemplo, no voy a nombrar ninguna radio, pero hay muchas radios que van a sala de prensa, te ponen ahí su periodista, luego le está haciendo media hora la pelota al protagonista de turno, sin cámaras y sin micros, porque a veces voy y lo veo, y luego esa gente no la oye nadie, ni la ve nadie, ni sus padres. ¿Qué inversión es esa? Es invertir a que te bailen el agua en persona. Nosotros no hacemos eso, pero sí que cubrimos la información, joder, que si la cubrimos. Bien, bien profunda, además. Aquí yo he llegado a hablar 45 minutos seguidos contigo solo del Casademón.
2: Sí, así es.
0: Si eso no es invertir tiempo, no es invertir dinero y cariño, pues oye, que baje Dios y lo vea. Y me quejo ya porque yo no iría, pero igual sí que mandaba a David alguna vez. No lo hago porque viendo estas cosas, ¿para qué me voy a molestar?
2: Se te quitan, sí.
0: Claro, prefiero tener la media horica contigo y repasar la actualidad nosotros y ya está.
2: Totalmente comprensible, Adrián.
0: Y luego, aparte, yo la información o las noticias las consigo por el móvil, nunca en persona. Porque si me tuviera que desplazar a comer con cada persona fuente mía, me pongo gordísimo. Por tanto, no lo hago. lo hago con el móvil. Que no me vean no quiere decir que no estén cariño. Yo a veces hablo al club. Le escribo, oye, enhorabuena por lo que habéis conseguido. Siempre en las buenas. Me contestan, pero luego me encuentro este tipo de cosas. Me entero de comidas, de eventos de prensa y tal, por los medios, precisamente. Mira, ¿sabes cómo me he enterado de esta? Por el Instagram de una chica periodista que sacó una foto. Y dije, ah, pues guay. Pues mañana va a hablar del Casademont tu tía, me dieron ganas de decir.
2: Que es lo que dices, que ya no hace falta que te inviten, pero simplemente, por ejemplo, que te avisaran. Otra cosa es que claro, tú sí. Vayas, no
0: yo
2: vayas.
0: No, es más, yo, claro. no voy a ir. No voy a ir, lo he dicho, para irme a cenar me voy a
2: agradecerías
0: cenar.
2: Agradecerías el detalle, verías que se te tiene en cuenta y dirías, pues bueno, vale, si no voy es problema mío.
0: Exacto.
2: Pero claro, es lo que dices.
0: Y no a mí a caso personal, a la cadena, ajá. Que a mí el ego sí, no me exacto, lo llena esto. Sí. Que yo la fama la tengo en otra cosa, si quiero. O sea, no me llena el ego. Pero el gesto a mí me dice mucho. Sí, sí, dice, sí. Aquí estará quien esté presencialmente y meta tiempo solo de un estilo. Tú sí estás. Y con el Zaragoza nos pasa. Ajá. Con el Zaragoza, el partido de la prensa, se quejaron que fui yo ahí a meter goles porque no iba nunca in situ ahí a cubrir las cosas. Y digo, pero cabrones, si os estoy dedicando 15 horas semanales de programación en prime time.
2: Total,
0: me pongo a hablar de política, claro.
2: De Zaragoza, la verdad que tocáis mucho el tema, tanto el café con goles que me estás contando, luego los deportes, la verdad que...
0: Yo cerca de 15 horas semanales al Zaragoza, cerca, pero es que si sumas las de Cuco son 20 o 25, y no nos hacen un maldito guiño, jamás.
2: Y te voy a decir una cosa, el grueso de la afición zaragocista, me atrevería a decir que se está ya desviando a vuestra emisora, pues porque tocáis temas que muchos no se atreven o voluntariamente los ocultan.
0: Nosotros, ¿sabes? Con el Zaragoza somos líderes absolutos. Se juntan todos los demás medios y no hacen la audiencia que hacemos nosotros.
2: Ojo,
0: uniéndose todos.
2: Que se dice pronto.
0: Y luego se quejan de que no voy a una rueda de prensa. Y digo, a ver. Luego cuando voy a la del Alberantegui dicen, esto es importante porque ha venido Adrián. Y digo, no, es que Adrián viene cuando puede, amigo. Si me la pones por la tarde, puedo. Sí. Que no os tengo manía, que no soy así. ¿Sabes? No soy como vosotros. En fin, esa era mi microqueja o queja muy grande. Aprovechando esto, no personifico en Casademont, pero esta vez ha sido el Casademont. Mañana es el fútbol sala, no sé qué. Y a mí me dan ganas de ponerme a hablar de los deportes que nos cuidan, como son las artes marciales, que nos tratan con un cariño excepcional, el balonmano, el rugby. No hablo más, pues porque hay que hablar de todo y no soy así. Pero que a veces dan ganas. Joder, dan ganas. David, perdóname, hablamos de básquet.
2: Nada, perdonado. Solo
0: y al año que viene intentaré que estés en alguna cosa de estas, que para eso eres mi experto en esto. Los chicos, sin novedades, ¿no?
2: Pues de momento, lo que has dicho, la despedida está institucional, se está rumoreando nombres de entrenador. Hay uno que viene sonando con fuerza, que no sabremos si se dará o no, que es el de Idorreta de Tenerife, que ha sido recientemente eliminado de playoff, ayer sin ir más lejos. Pero bueno, sin mucha historia, ¿no? También se está comentando que igual Spies uno sigue. Digo, pues, la broma esta de la camiseta de hacerte la serigrafía gratis, si ahora no sigues, es buena también. Pero bueno, ya veremos a ver. Hay varias salidas, se está pensando también la continuidad de Devin Robinson. Dubi será por hecho que no va a seguir, obviamente. Justa será por hecho que va a salir. Los primeros rumores y movimientos de una temporada totalmente para olvidar. Y a ver si nos vamos poniendo en marcha ya un poquito con la siguiente planificación, que esperemos a poquito mejor que sea, será mejor que esa temporada que acaba de concluir.
0: Sí, a poco que sea. ¿Tú qué eleccionarías? ¿Cuál es el que te gusta a ti o te
2: Pues diría? a ver si me entiendes. Vidorreta tiene dos cosas. Una, que es muy buen entrenador. No, eso hay que ser objetivo. Y otra, que es un bocas. Porque es verdad que es un bocas y muchas veces las maneras, bajo mi opinión, le pierden.
0: Me gusta.
2: ¿Qué puede ocurrir aquí en Zaragoza? Porque también somos así. Que si viene y los resultados salen, pues nos pondremos todos con él a tope y a muerte. Como venga y los resultados empiecen a no salir, como es un Bocas, pues ya sabes lo que pasa en esta ciudad. El uno le dirá una cosa, este no se callará, empezará a cargarse el ambiente. Es mi forma de verlo, igual estoy equivocado y ojalá me equivoque. Yo, por ejemplo, si estuviera en mi mano traerlo porque es una opción real, yo lo traería. Viene de hacer unas temporadas en Tenerife increíbles. Y pues bueno, a ver, que a mí que sea Bocas o no, me da un poco igual. Lo que tiene, donde tiene que dar resultado es en la cancha. Entonces, creo que sería una buena base para poder comenzar. Un entrenador con dilatada experiencia en ACB, que conoce el mercado nacional, conoce las competiciones europeas también. Yo qué sé, tío, puestos a poder elegir, pues yo me quedaría con él, en caso de que sea una opción real, que todo esto son rumores que se leen pues por Twitter, por los foros y tal, y oye, cuando el río suena, agua lleva, a eso dice el dicho. Entonces, pues oye, yo en principio apostaría por él, otra cosa es que encaje o no encaje, pero si estuviera en mi mano, no diría que no.
0: Yo es que no sé ya cómo acertar, te lo prometo, claro, no sé cómo acertar, porque me parece que han pasado entrenadores tan diferentes en el último año.
2: Claro, pero es que Adrián, vamos a ver, es que es normal que no sepas cómo acertar.
0: Yo tengo mi teoría hace un mes, ya la sabes, que es echar a todo Kiski del equipo menos a Trevor Haynes.
2: Claro, es que yo sí, si quieres que te sea sincero, o sea, yo lo traería, pero tampoco me atrevo a decir que es que si lo traigo va a salir todo bien. No sé si me explico, es que no me atrevo a decirlo.
0: Claro, que no sabes porque, ya quién te garantiza el resultado.
2: Claro, porque estamos un poco en el tema como en el fútbol. Traigas a quien traigas, no funciona nadie. Hostia, es que no funcione nadie es muy sospechoso. ¿Sabes? Te puede salir uno malo, pero 15 malos, 15 entrenadores malos, 15 tíos que no sepan cómo dirigir un equipo en una cancha de básquet, hostia, no me lo creo, tío. ¿Sabes? Entonces ya es un poco en plan de ¿y qué hago? ¿Va a funcionar? ¿Sabes? Entonces, yo por mí sí. Pero, claro, tampoco me jugaría al cuello a que va a funcionar, porque visto lo visto.
0: ¿Y tú esperas muchos cambios en la plantilla?
2: Hombre, ¿cómo no puede ser de otra manera?
0: ¿Muchos cuántos? ¿Todos?
2: A lo mejor, como decimos, quedarme tres jugadores. A lo mejor quedarme a Treibel, a Joaquín Rodríguez, como te comenté el otro día, por el tema este de energía y Rasmia, y a Jaime Fernández por el tema de los cupos. No sé si se me está olvidando alguno, a lo mejor ya Justa, pues son sentimientos encontrados, porque como cupo y tal te puede servir, pero te va a funcionar, me explico. Llevamos unos años que en vez de hacia arriba vamos hacia abajo, nadie duda de su calidad, es más, este año ha sido el año que más regular ha estado, pero no sé si es algo que está viciado o, sabes, no sé si podría funcionar con otro enfoque del equipo. Es un poco como Devin Robinson. Yo me lo quedaría. A ver, individualmente es un jugador de que calidad para jugar en este club tiene. Este año tampoco ha sido algo que nos haya convencido, pero claro, es que este año no te ha convencido nada. ¿Qué haces? ¿Te lo quedas? Es que si empiezas así con la gente, al final te quedas a 7-8 del equipo
0: y sigues igual.
2: Como lo que traigas no sea un poco diferencial, estás absolutamente en lo mismo que este.
0: Pero cuidado este año, porque ya no somos ese equipo que aspira a cosas y luego se lleva la decepción. Este año directamente somos favoritos a bajar hasta que se demuestre lo contrario. ¿Nos hemos librado por una décima de segundo?
2: Sí, puede ser, pero ya nos conocemos en esta ciudad, ¿sabes?
0: ¿Qué quieres decir?
2: Entonces, pues que este año te ha venido justo para no bajar, por no decir que has tenido la suerte del siglo. Pero según qué roster hagamos, ya vamos a empezar que sí, bueno, y si la Copa del Rey, y si el playoff, y sí. Y el problema es que cuando haces la cuenta de la lechera, pues ya sabes lo que ocurre.
0: Este año no hay Europa, no va a jugar Europa el Casa de Monzaragoza al fin.
2: Bueno, pues daremos un año de descanso pueblos europeos que nos cogen cariño.
0: Así se ha anunciado, ¿no?
2: sí, en principio no vamos a jugar ninguna competición europea.
0: A ver, deportivamente tiene sentido, marketingianamente yo creo que ahí habrá unas pérdidas muy grandes que el club estará dispuesto a sacrificar a cambio de lo deportivo, pero lo que más pena da es que ya no vamos a poder buscar pueblos y ciudades raras en Google Maps imágenes y flipar con lo que hay por el mundo.
2: Y luego, Adrián, que a la hora de fichar jugadores, pues no es lo mismo el jugar alguna competición europea que el que no jugarla. Ahí también tendremos un hándicap, pero bueno.
0: Peor, no sé, porque con las ganas que aparentaban jugar, igual es mejor decirles, ya, oye, que no sí. vas a jugar, que no tienes que viajar. Igual juegan con más ganas el finde.
2: Sí, a principio de temporada todos tienen muchísimas ganas. El problema es que cuando juegas dos partidos y te pintas la cara de los dos, ya las ganas empiezan a ir y empezamos a hacer la gaita. Pero bueno, vamos a ver si este año que no se juega Europa podemos tener una temporada tranquila sin pasar ningún tipo de apuro. Y oye, yo qué sé, por estar a falta de dos o tres jornadas diciendo, oye, si suena la flauta igual te clasificas para la Copa, por ejemplo, pero sin ningún tipo de presión, o sea, sin hacer cuentas. Sabes que a veces es como mejor saber las cosas, cuando no te marcas ningún objetivo, oye, pues te da por jugar bien, te da por jugar sin presión y tal, y te plantas en esa zona media alta o media baja y vas un poco oscilando en esas posiciones, pues yo qué sé, décimo, noveno, undécimo, cosas así, que bueno, siempre te da un poco la ilusión de, sabiendo que ya no bajas y que no vas a liar aquí ningún Cristo, pues bueno, oye, pues vamos a ver si suena la flauta ahí, ¿sabes? Pero vamos a tomárnoslo un poco así. Pero como empecemos a marcar objetivos, ya sabemos que al final acabamos tripa arriba.
0: Sí, es que nos ha pasado un poco como en el fútbol, ¿no? Que como somos el Casa de Monzaragoza, Zaragoza, cuarta ciudad de España, tenemos que luchar la Copa. Y realmente tenemos un equipo que es que ha ido en declive hasta el punto de que no ha bajado de milagro.
2: El otro día leía en Twitter a una persona que decía que esto del baloncesto, que después de esta temporada, que ya se había visto prácticamente todo, que casi bajamos, que a partir de ahora todo iba hacia arriba, digo, este mozo no ve el fútbol, ¿sabes? O sea, que somos Zaragoza, que cuando crees que nada puede ir peor, o sea, siempre te sorprende. Claro, Adrián, y yo inconscientemente con el fútbol ya no me fío en el baloncesto.
0: Cuando piensas que has tocado fondo, te quedan cinco plantas.
2: Totalmente, cuando ves que lo has hecho lamentable, que dices, esto es imposible, y dices, cuidado, que la temporada que viene puede ser peor. Que de esto es. Sabemos un rato.
0: Pero porque es que en el deporte de élite hoy día nadie regala nada, no te basta con tengo dos buenos, no te basta, es un sitio de super exigencia, ultranza.
2: Y en el básquet,
0: lo que se renueva todo va muy rápido, no te puedes quedar esperando a ver si.
2: No. Es más, más que los chicos que han terminado más tarde, sobre todo más en las femeninas, se está empezando a impacientar la parroquia ya un poco. Porque, claro, tienes que empezar a... pensemos que tendrán algo ya atado o medio perfilado. Pero, claro, van pasando los días. Solo ves que sale gente, que aquí no viene ni Dios. Y, claro, la gente se está empezando a impacientar. Pues con el masculino, pues bueno, ahora tenemos que tener un poco de paciencia. Porque, de hecho, la liga aún se está jugando en su fase final, pero sería interesante ya pues empezar a oír algún alguna salida o incluso algún preacuerdo con algún jugador, pues ya para ir haciéndote una idea y para ir perfilando un poco lo que va a ser el próximo roster.
0: Pues vamos a ir a hablar del femenino en el masculino sin más novedades. Esto ha sido todo. Vamos con las chicas del Casa de Monzaragoza. Esta historia es muy diferente, aunque tocan malas noticias. Qué harto estoy del mercadeo del básquet y qué incomprendido me siento. Bueno, vamos a empezar por los homenajes. Vamos a empezar por la salida de Stephanie Mabuli. Finaliza su etapa en Casa de Monzaragoza. Desconozco por qué. La jugadora japonesa cierra su etapa en el club tras dos temporadas.
2: Así es.
0: ¿Se va ella? Sí, ¿no?
2: En principio sí, en principio se le acaba el contrato y no renueva.
0: Pues otra para Valencia, quizá.
2: No creo. Es que ahora cuando has dicho el tema este del baloncesto, te iba a decir, en el baloncesto todo sigue como siempre. Tenemos una que nos despunta un poco y no la ficha Valencia, fin. O sea, es la historia que siempre se repite.
0: Es verdad.
2: Antes pasaba en el masculino, pero como ahora el masculino es lamentable, pues claro, ya no nos lo ficha.
0: Como ya, entonces, no, ya no hay nada que fichar en el masculino, que ya se llevaron todos los Alocen y compañía, sí, esta gente de Madrid, y luego los Pradilla, ¿no? Todos.
2: Yo ayer, obviamente, cuando se dio la noticia de Pollo, pues obviamente te metes en las redes porque me gusta ver. Yo me cabreo como una mona, pero hay gente que se cabrea como una mona y lo exteriorita y se pica y discute con el de Valencia y tal. De verdad que el de Valencia no acaba de comprender, si nadie está diciendo que busquen un beneficio económico mejor, que en este caso, como comentamos ayer, Adrián, es lo que se ha buscado,
0: por supuesto que lo digo, e invito a debatir a quien quiera de Valencia Basket sobre si sus jugadoras fichan o no por dinero, pero ¿qué nos pensamos?
2: Mira, el año que se llevaron a Leo Fievich, que luego se disfrazó todo un poco, es verdad que ahí Valencia sí que tenía ese puntito de más sobre nosotros, pues porque...
0: ¡Por perras! Porque ¡por perras!
2: Pero en este momento Casademón y Valencia luchan deportivamente por lo mismo, porque en Copa de la Reina, con total seguridad, si no está el cruce en semifinales hubiera dado en la final. En Liga, la Liga regular la ganas tú, pero en la final del playoff te las encuentras. Este año en la Final Six has llegado tú, el año pasado llegaron ellas. Es decir, la jugadora no se va allí por la posibilidad de disputar más títulos, porque tú le disputas los mismos. Unas veces te ganan ellas, otras veces las ganas tú. Pero disputas por lo mismo. La Supercopa le ganaste en la final, sin ir más lejos. O sea,
0: en Europa has llegado más lejos.
2: Exactamente, en Europa este año has llegado más lejos. O sea que deportivamente estás en las mismas.
0: Pero a ver, y luego el debate es otro. Aquí no solo se va ahora la señorita Mabuli fuera de casa de Moni, igual puede recalar en un sitio o en otro. No, el caso es el de Elena Puello. Elena Puello se niega a jugar con el Casademón Zaragoza estando sana, con el alta médica, un playoff porque está negociando con Valencia, que es su rival en el playoff. Que es que yo, que vengo de otros, que trato otros deportes, alucino con que en el básquet no hagáis un escándalo con estas cosas, que os están robando competiciones. Si llegas tú a una final, Madrid, Cuenca, y el Madrid se pone a fichar a los jugadores del Cuenca durante la final, estás comprando el trofeo.
2: A ver, yo ahí realmente, Adrián, o sea, aunque la cosa pinte por ahí, no sé si en ese momento estaban ya negociando, si lo tenían cerrado.
0: ¿Por qué no jugó? ¿Por qué no jugó el playoff?
2: Claro, pero es lo que dices tú, esto te lleva a pensar y a pensar mal, porque aunque no sea así, inconscientemente lo piensas.
0: ¿Por qué no jugó el playoff, claro, con el alta médica?
2: Pues no lo sé, Adrián. Claro, es una jugadora que no te ha dado ningún motivo para desconfiar de ella en toda la temporada, pero claro, ¿quién no
0: te dice
2: que...?
0: ¿Tampoco durante toda la temporada ha tenido una oferta de Valencia? Claro.
2: Además, anoche, Adrián, le decía a mi mujer, digo, si me quiero poner así como mal pensado, digo, ¿tú te has dado cuenta en un detalle? Digo, el año que se fue Fevich, que nos ganó Valencia aquí la Liga, en el Felipe, digo, ¿quién es la que más lloraba de todo Casademón? Todo el pabellón gritándole, Leo, quédate, no sé qué, Fevich con un sofocón de tres pares de narices a Valencia. En esta final, la que más lloraba en el banquillo con las manos en la cabeza era Puello. Al final acaba yendo a Valencia.
0: Es un postureo absoluto. Porque saben lo que hacen. Y si vuelves a llegar contra Valencia a una final, te van a volver a hacer lo mismo. ¿Qué nos pensamos? Si les funciona, te van a hacer lo mismo. Aunque no lleguen a ficharla, solo el hecho de ir a negociar, estás debilitando enormemente a tu rival.
2: Sí, si yo Adrián, sobre todo por la afición de Valencia, si yo... contra ellos qué culpa tienen de que su equipo tenga perras y fiche esto que fiche,
0: ninguna,
2: no sé si me explico.
0: Ninguna.
2: Claro, lo que pasa que lo que ellos no comprenden es que ellos dicen, no, es que a nosotros cuando se nos va una jugadora no nos enfadamos tanto, le deseamos suerte, claro.
0: Ahora,
2: es que
0: a ti
2: Adrián se a te ver, va un 7
0: a mí con 34 años, la falsa inocencia me toca las narices.
2: Pero a ver, Adrián, a Valencia se le va una jugadora que le da un 7 y ficha una que le da un 8, un 8 y medio o un 9.
0: Que a Zaragoza solo han llegado de Valencia descartes, que no han querido. ¿Qué me están contando?
2: Pero el problema de Zaragoza es que se le va a Puello o se le va a Fievich, que es un 8, y para encontrar un 8 que lo puedas pagar, te las ves y te las deseas. Valencia no, porque afortunadamente tiene dinero y si se va una, trae a otra que es igual o mejor.
0: Pero ¿qué jugadoras se le va a Valencia? Que no se le van, que las descarta. Que Empe es un descarte de Valencia.
2: Sí, claro, y Fingal, pues se le acabó el contrato. A Fingal ya no le vamos a traer el año anterior y la consiguieron retener. Y las malas lenguas dicen que este invierno tocaron la puerta otra vez por Fingal. Y a Mariona le tocaron la puerta, pero Mariona, pues entre que ya
0: es
2: le
0: que, pilla es a todas, que no es una competición seria, no puede permitirse esto. El aficionado del básquet que no lo quiera ver, que no lo vea. En otros muchos deportes hay mercados de fichajes, no solo en fútbol, olvidaos del fútbol. En muchos no puedes jugar una final con un equipo y estar negociando con el de delante, no puedes porque no te va a valer.
2: Yo te voy a decir una cosa, Adrián, yo no te voy a mentir, y si esto siempre pasa, si estamos en un bar echando una cerveza, que las dos cervezas ya te vienes un poco arriba, yo estoy cabreo como una mona y estaría pestes por la boca, porque era una jugadora que deportivamente le tenía mucha estima, porque defensivamente
0: era un apoyo, O sea, es que no, me parece que puede pasar, que va a pasar en cada competición de básquet que se dé.
2: A ver, Adrián, ahora mismo personificamos en pollo porque es el caso que tenemos ahora mismo que acaba de pasar.
0: Claro, en un año hablaremos de otro.
2: Claro, el problema es que cada vez que estamos a un pasito de Valencia, que las tenemos casi en el punto de mira porque conseguimos por medio de trabajo y calidad plantarles cara y tal, pues a la jugadora que te despunta se te la llevan. Es que es una
0: putada. Es un monopolio a todas luces.
2: ¿Y qué le está pasando a la afición? Pues que viene de la desilusión esta de la canasta en el último segundo, de que has estado tan cerca en varias competiciones y al final no has podido levantar ningún título. Sí, el tercer puesto en la Final Six, con Valencia has estado ahí a punto de portar el tercer partido, pero al final te has venido como el año que jugaste la final, con un 2-0. Has estado más cerca, sí, pero con un 2-0. Y tenías esa ilusión de, bueno, pues este año si logramos mantener un poquito esto que tenemos con alguna pinceladita, pues el año que viene aún podemos, y vienen y en un momento pues se te llevan apoyo, ya no ofensivamente que también, pero defensivamente no vamos a descubrir, o sea, defensivamente ha sido el estandarte de este equipo, los robos que hacía, defensivamente te dejan muy tocado. Luego también está la cosa de los rumores de que a ver con Cantero qué pasa. Porque sí, ha renovado, pero hay gente que está diciendo que si Fenerbahce por aquí, que si Valencia por allá.
0: Yo quiero creer,
2: claro, porque se está rumoreando de que a Valencia va el seleccionador Méndez, que si va tendría que dimitir de la selección. Pero claro, por otra parte, la renovación de Leti Romero tampoco cuadra con que vaya Méndez. Porque de hecho Méndez de la selección la dejó de llamar a Leti Romero. Entonces también hay malas lenguas que están diciendo que sí están tocando a Cantero. Esperemos que no, yo quiero creer que Cantero va a seguir. Pero claro, como se anuncie la salida de Cantero, esto va a ser un auténtico funeral.
0: Mira, esta liga, hasta que el monopolio de Valencia no acabe, va a ser una liga de mierda. Nunca va a llegar a élite, porque cada equipo que se asome la cabeza le van a cortar la cabeza.
2: Y claro, no va a ser
0: Casademón. Casademón ha puesto esta liga en el mapa. Eso de primeras. Porque es el único equipo que mete esa afluencia tan salvaje de público y hace esas audiencias. El único. El único de Europa. De Europa. No de España. De Europa.
2: Es que nos dicen, ¿no? Es que Casademón es el segundo presupuesto de la liga.
0: Con lo que mete en el pabellón debería ser el primero de largo.
2: Casademón yo diría que es más el tercero que el segundo, porque Girona tiene también un presupuesto, ya te voy a decir que 1.000, pero que independientemente
0: claro,
2: que
0: Casademón lo generan ellas, ¿eh?
2: Casademón llega donde llega, no vamos a mentir, porque tiene un presupuesto que puede fichar jugadoras, pero ante todo llega por el trabajo, porque a Valencia le plantas cara por el trabajo, no por la calidad, porque Valencia, que ha estado toda la temporada tocándose la coleta, pues ha llegado en playoff, te ha puesto las pilas y ha ganado los playoffs. Y déjate de historia.
0: Pero porque va medio gas, hace como el Madrid en Champions esos años. Se toca las narices hasta mayo porque saben que pueden. Y luego te van a barrer, porque es una selección. Es la selección de la liga, no es un equipo.
2: Ya gana la Copa de la Reina, que son tres partidos o dos partidos, que está el ambiente de la Copa. Ahí, por lo que decimos, la gente animada tal y cual se motivan y se te lleva la copa. Y hasta luego, Mari Carmen, ¿sabes lo que te quiero decir? Que pueden tener un resbalón, claro, el año pasado aquí en Zaragoza de la Copa tuvieron un resbalón y las eliminaron. Pero que son equipos que tienen jugadoras de sobrada calidad para motivarse en dos o tres puntos de la temporada y ganar los títulos. Y no les interesa lo que dices tú. ¿Para qué me voy a esforzar un sábado random en Guernica, claro, con todos los respetos a Guernica?
0: Si quedo quinta, si voy a ganar la liga igual.
2: Que a mí el tener la ventaja de campo no, me suda tres pepinos.
0: Claro, ¿sabes? Claro, es que es muy alarmante. Pues, bueno, cuando esta liga se vaya al traste, ya me llamarán. Y me dirán, sí, tenía razón, ¿no? Lo digo de broma. Pero que es verdad que he visto estos casos en el fútbol sala, femenino, cuando Burela gobernaba un monopolio tremendo. Burela ahora, segunda división. En cuanto que un patrocinador, se te va toda la liga al traste si los equipos no están equilibrados. Yo por eso me alegré tanto el año pasado de la victoria de Ozono Global Jairis en liga. Porque era en Copa. Porque era meter otro equipo en la élite. Porque ya no éramos, ya no éramos las tres tontitas ahí, venga, a matarnos entre nosotras. Ya había cuatro o cinco equipos que tú decías, oye, pues igual una liga, oye, igual una copa, y ya es otra cosa. Si el equipo que te mete 10.000 personas en un pabellón no tiene opción de ganar nunca la liga, porque hay un equipo que es un equipo de jeques árabes casi casi, como quien dice, de petrodólares, de hacendado, es que la liga antes o después se irá al traste, porque tú no vas a estar metiendo pasta eternamente para perder.
2: Sí, no, no, que sí, y eso que este año pues se va a sumar Palma Azul Marino, que viene fuerte. En Chino parece que está haciendo un equipito con el fichaje de Vilaró.
0: Sí, Mamán de Belén, sí. David, ¿sabes quién va a ganar la liga?
2: Valencia.
0: Sí. Claro, sí, es a lo que voy. Un año antes tú me dices, está haciendo las cosas bien, tal, tal, tal, tal y tal, pero da igual quién las haga bien, porque la liga se la va a llevar, quién se la va a llevar, si ellas quieren.
2: Sí, no, no, que sí, y aparte este año les vuelven la WNBA, que pues eso, pues mira, a Flores, que fue con un contrato, digamos, de filial, para que nos entendamos, a las Washington Mystics, ayer ya se oficializó, que le han hecho contrato en el roster del equipo. Lógico. Porque es una jugadora que tiene la calidad. Claro. Raquel Carrera va a volver, tiene esa buena vida, wow. Tiene ese apoyo, tiene ese Araujo. Que nada. Tienes a la selección.
0: Es que, claro, la selección. Es lo que te digo, que es una selección, sí, total. Y dices, claro. oye, ¿pero qué más os da? Pues que gane Valencia. A ver, sí, a mí me parece estupendo, pero que tiene que haber alguna alternativa competitiva, que no puede Girona ganar la liga y que le quites medio equipo.
2: Total, claro. Es que al final los equipos, en este caso Girona, Casademón, al final pues apostarán en plan de, oye, pues vamos a hacer equipo para ganar la liga regular.
0: Y ya está.
2: Nos aseguramos Euroliga y en playoff, pues oye, pues ya nos daremos vida con lo que se pueda y a tomar por saco.
0: Claro.
2: Pues total, entre ellos te van a ganar los que te van a ganar.
0: Es una pena, sí, pero todo esto se controlaría con un mercado cerrado ya y ya está.
2: ¿Que la afición de Valencia no tiene culpa? Pues obviamente
0: por
2: no.
0: Supuesto
2: pues
0: que
2: ellos
0: no.
2: Tienen la suerte. Ellos tienen la suerte de tener un patrocinador que tiene el dinero por castigo. Y pues claro, yo entiendo que se alegren por el fichaje de Pollo. Nos ha jodido, ¿quién no se va a alegrar?
0: También te digo, muy bonito el dinero, pero a Elena Pollo en Valencia no le va a parar un alma por la calle, que se acostumbre ya de que no es absolutamente nadie.
2: Desde luego.
0: Aquí era diosa, como todas las demás. Allí no, allí es una más, cobrará su nómina, perfecto, su trabajo como profesional, ganarán la liga, pero lo que se vive aquí, yo creo que vale mucho, ¿eh?
2: Totalmente.
0: Esa afición, esa compañía, bueno. Te mando un abrazo, David Izquierdo. He hablado yo más que tú, perdóname. ¿Opinas algo sobre la salida del segundo entrenador?
2: Pues también me pillo de sorpresa.
0: A mí también.
2: Yo, el playoff que hizo el mozo, pues salvó los muebles, llegó a las finales, o sea, no sé.
0: Igual lo ficharon un equipo de primer técnico.
2: Eso quiero pensar, que tendrá alguna oferta pues profesionalmente más apetecible y habrá hecho las maletas, a ver, no será que nos traigan de segundo, igual BJC, quién sabe.
0: Oye, pues mira, bien estaría, por supuesto que sí. Te mando un abrazo muy fuerte, David, pasa buen fin de semana, amigo.
2: Muy bien, Adrián, igualmente, buen fin de semana a todos.

Pues esto ha sido todo por hoy. Ya solo me queda desearte que pases un fantástico fin de semana. Pásalo genial, disfruta, descansa, que no hay Liga Hypermotion. Es el primer fin de semana del año 2026 en el que no habrá partido del Real Zaragoza. Así que podrás ser feliz y yo que me alegro. Muchísimas gracias por estar al otro lado en este viernes. He sido Adrián Oiz y ha sido un placer acompañarte durante hora y media con toda la actualidad del deporte aragonés. Mucha suerte al Guanapix. Mucha suerte al Sala 10, a Intersala, a los dos equipos que están para subir a la primera división de Fútbol Sala Nacional. Ojalá lo consigan. Mucha suerte y pasad un gran fin de semana.

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0: Muy buenas noches, sean bienvenidos y bienvenidas a este espacio deportivo diario nocturno llamado La Prórroga. Como todas las noches, les acompañaremos y traeremos la mejor información deportiva aragonesa. Así que no les hago esperar más, esto es La Prórroga, soy Adrián Oiz y comenzamos La Prórroga en Ebro FM, en Antena Aragón.
1: Y toca hablar de unas luchadoras, y es que llevan 2 años luchando un ascenso de la categoría y están intentando conseguirlo una vez más, ojalá lo logren. El partido de ida del playoff no les fue especialmente bien, pero hey, mientras hay vida y esperanza, y este equipo está muy vivo, lo ha demostrado durante toda la temporada. Hablamos del Guanapixal de Lis, Intersala 10, un equipo que está dejando el pabellón muy alto y que conseguía hacer una temporada muy redonda, una temporada regular que le ponía en la primera posición y le clasificaba al playoff de ascenso por segundo año consecutivo a los mandos del banquillo, estando Nano Modrego, que es la persona con la que vamos a hablar. Querido Nano Modrego, muy buenas.
2: Hola, muy buenas, ¿qué tal?
1: Poca presentación tengo que hacer de ti, la verdad.
2: Poca. Son muchos años ya. Son
1: joder,
2: años.
1: Que sí llevas años. Llevas,
2: no, vamos, mal.
1: Muchísimos años en el fútbol sala, muchísimos años como deportista y ahora como entrenador también ya llevas una trayectoria. Muchos años y has llegado a esta segunda división femenina, una categoría súper complicada por muchísimos factores de los que vamos a hablar. Pero bueno, ya no eres el nuevo en esta liga, ya llevas 2 temporadas, ya la conoces a la perfección. ¿Qué puedes decir que ha cambiado de cuando llegaste a esta liga? ¿Qué has visto? ¿A qué te has acostumbrado que era diferente antes?
2: Bueno, son ya 3 temporadas, esta es mi tercera y bueno, la verdad es que la evolución que tanto el equipo como yo mismo he tenido ha sido brutal, ¿no? Yo lo digo siempre y que yo no soy ni de lejos el mismo entrenador que empezó hace 3 años y el cambio que yo he experimentado ha sido gracias a ellas, principalmente gracias a ellas, gracias a la competición y gracias al día a día, ¿no? Yo creo que así es como aprendes como entrenador, a base de muchísimas circunstancias, de muchísimas situaciones y bueno, pues de equivocarte también muchas veces, de otras veces acertar con un poco de suerte y bueno, pues al final, pues ya te digo, soy mucho mejor entrenador ahora mismo de lo que era al principio.
1: Hay un problema con esta liga y es que a mí me parece muy complicada. ¿Por qué? Porque se apelotona la gran calidad en la parte alta, el equilibrio. Es muy difícil ver derrotas en la parte alta de la tabla, en los 4 o 5 primeros. Este año han sido 4 destacados y está muy equilibrado el resto de la competición. Por tanto, no sabes muy bien quién te va a dar el susto, pero el día que te llega el susto te llega por partida doble porque la gente pierde muy poco. Y el ejemplo es el propio Intersala, que es que no habéis concedido casi nada en liga regular.
2: Sí, en liga regular solo hemos tenido 3 derrotas, ¿no? Y 2 han sido contra equipos de arriba en su casa. Y bueno, y el resto de la temporada es que ha sido bastante bueno, ¿no? El hecho de sacar a las de fuera de playoff o conseguir incluso el playoff cuando faltaban 8 jornadas todavía para disputarse, que fuimos el equipo que antes lo consiguió en los 3 grupos, pues eso demuestra que el trabajo que se ha hecho ha sido muy bueno. Pero sí que es cierto que luego, pues este sistema de competición es algo ingrato, no vamos a decir injusto, porque injusto sería si no supiéramos las normas al principio de temporada, pero es ingrato porque no le da el premio a esos primeros clasificados que han tenido una regularidad muy alta en el que puedan ascender de manera directa, ¿no? Entonces, pues bueno, luego se tiene que disputar un playoff, bueno, no solo uno, sino 2 rondas de playoff para poder ascender, entonces es muy complicado. Entonces yo creo que hay que intentar darle una vuelta al sistema de competición, intentar pues a lo mejor reducir los grupos de 3-2, que haya un poco más de calidad, que no haya tanta diferencia, como tú bien has dicho, entre los 4 primeros y el resto, y de esa manera pues el nivel yo creo se igualaría bastante y bueno, pues ahí sí que a lo mejor podrías darle el premio a las primeras clasificadas que ascendieran directas y luego ya disputarse un playoff para ver el otro ascenso que quedase, ¿no? Entonces, no sé, yo creo que tenemos que darle una vuelta por el bien de la competición, por el bien del fútbol sala femenino si queremos crecer y bueno, pues ya veremos si conseguimos que se dé.
1: Es que sobran equipos para ser una segunda división. Hay demasiados equipos para una segunda división nacional, que es una categoría ya casi profesionalizada.
2: Claro, y te das cuenta de que en todos los grupos hay dos, tres equipos que casi no consiguen puntos. Es que consiguen dos, tres, cuatro puntos y eso pues desvirtúa mucho la competición. Entonces, pues bueno, yo sí que entiendo que si hacen dos grupos, pues a lo mejor el tema de económico es más importante, se necesita mayor presupuesto, pero bueno, también de esa manera te aseguras pues gente que realmente pueda competir en esas condiciones, sabiendo lo que hay, y entonces claro, luego ya pues tiene más mérito, ¿no? Los equipos que quedan primeros, porque hay más nivel, hay más presupuesto, hay más dinero y al fin y al cabo pues se hace también una competición intermedia entre segunda división y autonómica, ¿no? Yo creo que el salto entre primera división y segunda es altísimo. Sí. Pero es que el salto entre segunda y autonómica es brutal, es también muy alto, ¿no?
1: Entonces, es pasar de una liga de amigas casi a una liga ultracompetitiva.
2: Correcto, eso es. Entonces yo creo que hay que intentar, pues eso, hacer más divisiones, ¿no? Hacer una segunda división que sea con menos grupos, luego una segunda B, no sé si llamarla una segunda B, en la que estuvieran pues equipos que tienen buenas opciones y luego la autonómica, ¿no? Yo creo que tendría que ser ese el orden o que por lo menos hagan menos grupos en segunda división, porque eso facilitaría mucho las cosas.
1: Además, da una mala sensación ver la comparativa con el masculino en la segunda división. Si es que tenemos el ejemplo ahí de una segunda división que está bien organizada.
2: Así es. Una división nacional que luego hace que siga existiendo ese salto entre segunda división y primera división, pero ya no es tan importante el salto, ¿no? De segunda a primera, ¿no? Ya la gente que está compitiendo en segunda división ya tiene una estructura mucho más sólida, tiene un presupuesto mucho más sólido, mucho más amplio, y también hace que el nivel se iguale en toda España, ¿no? Y al final, pues el que queda primero asciende directo y luego hay otros dos ascensos, ¿no? Entonces, no sé, otro ascenso, ¿no? No sé, yo creo que hay que intentar darle una vuelta. Este año nos ha tocado a nosotros, sí que es cierto que el año pasado nosotras fuimos segundas, no estábamos en esta situación, pero bueno, este año nos ha tocado a nosotros y el año que viene pues, le puede tocar a otro equipo o a otros tres equipos que quedarán primeros y no tendrán ese premio y que incluso en la primera eliminatoria de playoff pueden ser eliminados.
1: Yo es que siempre he visto los playoffs algo injustos cuando tú estás jugando una liga regular. Para mí deberías premiar más la regularidad. Si el líder le saca 15, 20 puntos al cuarto, ¿cómo puede ser que luego tengan las mismas opciones de ascenso? Y pongo un ejemplo muy claro, el vuestro, otra vez. Tienes 3-4 lesionadas clave, justo en el último mes de competición. Y dices, o sea, ya estás mostrando en el playoff un equipo que tú no eres. Tú has mostrado un nivel de un equipo todo el año, correcto, y tienes que jugar como otra liga, otra nueva, y con unos condicionantes que igual te son altamente perjudiciales después de haber hecho los deberes.
2: Sí, lo has explicado a la perfección. Nosotras hemos sido las más regulares de las tres competiciones, porque hemos sido las que antes se han clasificado para playoff, las que antes se han quedado como campeonas de la liga regular, y sin embargo, pues ahora llegamos al playoff en las peores condiciones físicas y de jugadoras posibles, porque hemos tenido tres roturas de cruzado, otra jugadora que ha abandonado el equipo. Y entonces no estás compitiendo en las mismas condiciones que otros equipos que a lo mejor no han tenido ese problema. Que sabemos que forma parte del juego, que lo sabemos porque forma parte del juego. Pero como bien has dicho, no es del todo justo.
1: Si no es indiscreción, ¿cuál ha sido el motivo por el que se ha marchado esta jugadora, la última?
2: Por motivos personales. Ella, claro. Pues bueno, ella no estaba disfrutando de lo que ella consideraba que era jugar a fútbol sala, tenía otras circunstancias que le motivaban más,
1: otras prioridades o objetivos.
2: Eso es. Era una jugadora que tenía unas circunstancias pues bueno, diferentes. Era la única que era madre del equipo.
1: ¿Quién es la jugadora, perdona?
2: Judith Villalba.
1: Vale, Judith Villalba. Es cierto. Entonces, es verdad, no jugó las últimas jornadas, es cierto.
2: Eso es. Pues abandonó el equipo hace 2 meses, pues cuando faltaban 3 jornadas para terminar la liga. Y bueno, pues
1: es que son cosas que en tu categoría respetar. También van a pasar, Nano. Porque claro, no son profesionales, sí. No están cobrando un sueldo. Claro, son sucesos claro. Que también se añaden a esto que hablamos de los playoffs.
2: Este año ya sí que están cobrando un sueldo, ¿eh? Ya están. Sí, este año y el año pasado. O sea, llevamos 2 años ya que sí que las jugadoras están cobrando un sueldo, están cobrando un dinero, pero no, obviamente no les da para vivir, ni mucho menos. Claro, es semiprofesional, pero ya estamos dando pasitos en ese aspecto. Pero sí, es cierto, en ese aspecto, pues estamos, los clubes estamos...
1: Estáis un poco vendidos a las circunstancias de cada individuo, es lo que
2: correcto,
1: hay. Si empiezan un máster y les coincide el horario, adiós fútbol sala.
2: Sí, no, que venga otra jugadora y te diga, mira, que por motivos personales también me quiero ir. ¿Qué haces con esas situaciones? No hay un contrato claro. De por medio que de alguna manera indemnice al club, ¿no? Claro. De esa manera, ¿no? Y luego también hemos tenido el caso de una jugadora muy importante para nosotras que se ha roto el ligamento cruzado con la selección universitaria aragonesa en el Campeonato de España, disputado en Granada, que fue ajeno totalmente a nosotras y que se lo rompe pues hace 1 mes y medio. Entonces se rompe el cruzado jugando con una selección aragonesa universitaria y no hemos tenido ningún tipo ni de compensación, ni nada. Entonces,
1: porque esa selección universitaria, ¿de quién depende? ¿De la propia federación?
2: No, no, es de la universidad. Esto es un campeonato
1: totalmente externo a la competición federativa. Delicado el tema, claro, también. Correcto. Hasta un tema de seguros y de quién se hace cargo luego de la recuperación de esa jugadora.
2: Correcto, efectivamente. Entonces, pues bueno, son dos circunstancias que nos han sacudido de una manera brutal al equipo, porque han sido dos sacudidas brutales. A esas dos sacudidas hay que añadir la rotura de cruzado de Titina en el partido que disputamos contra el César Augusta aquí en casa y bueno, pues que esas son circunstancias que sabemos que pueden suceder.
1: Empieza a sumar Judith, Ana Mazas, es que
2: Titina.
1: Titina,

0: por estas rebajas, porque es una realidad. Y te voy a decir una cosa, el esfuerzo y el rendimiento que están dando el resto está siendo brutal, ¿eh? O sea, está siendo brutal. Están dándolo todo, están dando todo y más, y están dando un rendimiento muy bueno. Pero la realidad es que nuestro equipo es otro al que era a mitad de temporada, esa es la realidad.
1: Claro. El resultado de ida ha sido muy negativo, un 5-1 para Segosala, que conste, no es el 9-1 del año pasado. Yo me puse con el 9-1, digo, no puede ser. No puede salir así de empanada en una final.
0: 9-2,
1: sí. Pero es una distancia insalvable. Esta sí que es salvable. Esta es difícil, pero Intersala lo puede conseguir, apretar los dientes, y en casa somos un equipo muy fuerte.
0: Eso es. Sí, nosotros hemos tenido este año partidos, muchos partidos en los que, bueno, el resultado ha sido 6-0, 7-1, 5-1. Entonces, a nosotros incluso ese 5-1 nos vale, porque si terminamos, claro, 5-1 al final del partido y de la prórroga, el equipo que pasa somos nosotras. Entonces, hasta ese 5-1 nos vale. Entonces, pues bueno, sabemos que va a ser muy difícil, sabemos que vamos a tener que hacer muchas cosas bien, que también vamos a tener que neutralizar muchas cosas que ellas hacen bien. Pero bueno, yo creo que tenemos ganas de que llegue el partido. Sabemos que va a haber un ambientazo en las gradas, sabemos que la gente va a responder, y eso hace que muchas veces saques fuerzas de donde no tienes. Así que nada, nosotras pues vamos a disputar un partido más, que esperemos que no sea el último de la temporada, y que ojalá se viva un ambiente maravilloso en el pabellón y que se pueda obrar el milagro.
1: ¿Vas a plantear el partido como un partido más en cuanto a tácticamente, o me puedo esperar un ataque de entrenador típico del fútbol sala, como por ejemplo salir de 5 de inicio?
0: No, bueno, hay muchas circunstancias que se pueden dar en el partido, eso ya lo veremos.
1: Dale, no hagamos spoiler a Segosala, es verdad.
0: Correcto. No, eso es, ya iremos viendo conforme va transcurriendo el partido. Ahí a lo largo del partido se pueden tomar muchas decisiones que pueden ayudar al equipo o no, que a veces pues el equipo rival la sabe contrarrestar bien. Yo creo que tenemos que ser nosotras mismas. Es un partido diferente, es un partido en el que es que es a vida o muerte, es que es así. Es que si,
1: sí, una final.
0: Sí, es una final, y si no lo consigues, te vas de vacaciones, y si lo consigues, sigues compitiendo por un sueño muy bonito, ¿no? Entonces, sabemos que ese es el partido, es así, sabemos que tenemos que salir con esa mentalidad, y bueno, luego ya veremos, porque ya te digo que ellas también tienen muchas armas y hay que contrarrestarlas, hay que neutralizarlas, y bueno, pues entre nosotras sacar nuestro mayor potencial e intentar que ellas saquen el mínimo, pues esa será nuestra intención.
1: Es muy difícil, pero no es tan difícil. El Intersala es capaz de meter dos goles por parte, por ejemplo, perfectamente, sin ningún problema.
0: Sí, sí, sí.
1: Es totalmente capaz. ¿Qué esperas tú de tu rival, del Segosala? ¿Crees que te van a esperar para salir a la contra? ¿Crees que van a intentar achuchar los primeros minutos?
0: Yo creo que van a jugar como juegan siempre, porque si jugando como han estado jugando siempre han conseguido este resultado, ¿por qué cambiar, no? Yo creo que sería un error. Si ahora ellas aquí vinieran y se nos encerraran en media pista y tal, no sé, es lo que opino yo. Creo [S2] Claro. [S1] Que haría, en mi opinión, haría que ellas, a lo mejor si no empiezan bien, pues se sintieran más incómodas, ¿no? Yo creo que si algo les ha llevado al éxito y por eso han conseguido ser cuartas en ese grupo que es tan complicado, es lo que nos hicieron el sábado pasado, ¿no? Entonces, dudo mucho que ellas cambien el guión de lo que vieron el sábado pasado. Además, son un equipo muy joven, muy vertical, muy muy intenso. Entonces, yo creo que si no hacen eso, pierden su esencia, ¿no? Entonces, no sé. Luego, Agustín, pues a lo mejor nos tendrá preparadas otras sorpresas. No lo sé, no tengo ni idea, pero ya te digo, nosotras tenemos que plantear el partido desde nuestro prisma y luego ver cómo suceden las cosas en el campo, y ahí es donde los entrenadores pues tendremos que tomar parte, ¿no?
1: Nosotros os llamamos poco a los protagonistas, pues solo en ocasiones así muy especiales, cuando queremos llenar un pabellón, como tiene que ser el de la Granja mañana a las 6:30, lo decimos ya, tiene que estar todo el mundo. Mañana, sábado 30 de mayo, ahí va, perdón. Se me ha ido, 6 de junio, se me ha ido una semana el tema. 6 de junio, jugamos en la Granja a las 18:30 horas y hay que llenarlo. pero nosotros tenemos una sección en la que metemos una hora de fútbol sala y tratamos además el mismo o más tiempo, porque sois más equipos en el fútbol sala femenino que en

0: masculino. Seguimos todas las trayectorias. Nuestro experto conocedor, que es Willy López, avisaba del Segosala, decía, es que no es el peor cuarto, es que es una faena, porque está en un grupo muy, muy potente, va de abajo hacia arriba y no es el peor cuarto, es el Segosala, es un tapado.
1: Sí, sí, totalmente. Totalmente, y tiene toda la razón del mundo, porque es así. Segosala, yo creo que de los dos cuartos es el peor que nos podría tocar. El grupo gallego es durísimo, claro. Durísimo.
0: Cuna del fútbol sala nacional femenino.
1: Eso es, y tienen jugadoras profesionales y tiene muchísimo mérito lo que están haciendo, meterse cuartas con equipos incluso por encima como Bembrive, que el año pasado jugaron el playoff y que Bembrive en el último partido de liga les ganaron 1-7 en su casa, en casa de Segosala, entonces tienen mucho mérito lo que están haciendo, tienen jugadoras de muchísima calidad, jóvenes con un futuro increíble y con un presente ya, y luego tienen un par de veteranas que saben muy bien dar ese, equilibrar el juego, ¿no? Entonces, sí, como bien decía Willy, esto ha sido un caramelo envenenado, porque al fin y al cabo tú piensas que son unas cuartas, son peores que tú, y no, ni mucho menos. O sea, yo creo que Segosala, si hubiera estado en nuestro grupo, hubiera sido firme candidata a conseguir el título de liga. No sé si lo hubiera conseguido o no, pero sí que hubiera estado ahí peleando con Linyola, con nosotras, por ser campeonas de liga durante toda la temporada, seguro.
0: Además es que es un equipo que igual se expone menos, ¿no?, que Linyola o Rubí. Hemos tenido una categoría en la cual los equipos iban para adelante, mucho además.
1: Sí, no, la verdad es que, Segosala es un equipo muy vertical que va mucho hacia arriba, Linyola era un equipo un poco más, se refugiaba más en medio campo, Rubí también, incluso en el partido de ida allí nos esperaron en medio campo, no son equipos tan verticales, no son equipos tan rápidos, no son tan dinámicos, son con jugadoras más veteranas, con más experiencia, pero es que ya te digo, yo creo que Segosala es un rival que puede pasar lo que pasó el sábado pasado, 5-1, o lo que le pasó el sábado anterior, que pierde 1-7, ¿no? Yo creo que es que por esa juventud que tiene y esa manera de jugar siempre de la misma manera y con ese ímpetu, pues a lo mejor es un arma de doble filo, ¿no? Pero es que la mayor parte de las veces le cae la moneda de cara a ellas, ¿no? Entonces, pues bueno, pero no por suerte, sino por mérito. No,
0: claro, ¿vale? Desde luego.
1: Por mérito propio. Entonces, pues bueno, nosotros intentaremos hacer nuestro partido y ya está. Y ellas intentarán hacer el suyo, obviamente, que se lleva un muy buen ambiente de fútbol sala, como el que se vivió allí en Segovia, y ya está. Y luego quedan el mejor.
0: Luego equipos en el playoff, el tener a Almagro, tener a Marín es un equipo que ha estado un montón de años en la primera división, Leganés, equipos muy potentes en estos grupos.
1: Sí, Puertollano, Rodiles, Estrela, o sea,
0: de hecho me parece absolutamente imposible adivinar quién va a ascender, no te voy a mentir.
1: No, yo creo que Estrela es muy claro que va a ascender, es un equipo totalmente profesional, con jugadoras brasileñas, argentinas, que tienen una plantilla muy fiable, además ha ganado de manera holgada el 1-5, 1-6 a Leganés, la primera ronda de playoff. Yo creo que Estrela era el coco que todo el mundo sabe que va a ascender.
0: No tiene la historia de los otros, además, recién.
1: No tiene la historia de los otros, pero sí que económicamente este año,
0: tiene las perras que no tienen los otros, ¿no? Claro.
1: Eso es. Y bueno, pues ahí tienes que darte cuenta de que un equipo como Marín, como tú bien has dicho, que ha estado tantos años, pues ha quedado tercera en ese grupo, ¿no? El segundo ha quedado Rodiles, que ya vimos el nivel que dio el otro día contra el Polo. Entonces, pues bueno, hay mucho nivel fuera, hay mucho nivel.
0: Pues ojalá tengáis suerte, lo recuerdo, mañana sábado 6 de junio, 18:30, Zaragoza, Aragón, tiene una final, hay que upar a estas chicas, hay que ayudarlas a que lleguen a la primera división. Tenemos dos equipos disputándolo y uno de chicos, y hay que intentar que más equipos vayan a primera división. Te quería preguntar externamente sobre este tema, un tema más global. ¿Cómo ves tú, que eres un grandísimo conocedor del deporte de equipo aragonés, los deportes de equipo aragoneses? Porque yo veo una decadencia en los últimos años bastante notable, y ya no hablo de la disciplina solo del fútbol sala. Tú has sido deportista de élite en esta ciudad. ¿Cómo has visto tú la evolución o involución del deporte aragonés?
1: Pues a las pruebas nos remitimos, ¿no? El casi descenso del Casademont, que hubiera sido un desastre, ¿no?, para la ciudad. El descenso de Zaragoza a Primera Ref, que ha sido, eso sí que ha sido una auténtica hecatombe. El descenso del Badahuesca, creo que también descendió en Asobal. Pues bueno, el hecho de que
0: es un
1: bueno,
0: equipo Zaragoza antes bueno, que el fútbol sala estaba en primera un montón de años, ahora bueno, le cuesta, que va a subir, pero
1: sí, pero bueno, esperemos que suba en este playo que tiene por delante, esperemos que sí, y bueno, también está el Colo femenino también, que también está intentando ascender, ¿no? O sea que al fin y al cabo, pues bueno, tenemos un poco el deporte aragonés un poco ahora con la UBI, ¿no?
0: Pero ¿por qué? ¿Tú sabes por qué puede ser? ¿Falta apoyo?
1: No sé, a lo mejor ha sido un tema económico, que faltan empresas privadas, porque es que es muy difícil hoy en día también el hecho de apostar tu dinero, ¿no? Para el deporte, pues bueno, ahora está el tema muy complicado, las instituciones sí que aportan su granito de arena, pero bueno, si te das cuenta también hay otras. El deporte aragonés tiene muchísimos equipos en primer nivel, entonces las instituciones tampoco pueden estar repartiendo muchísimo dinero porque somos muchos, ¿no? Y entonces eso hace que bueno, que si ves equipos, si ves en la liga femenina de primera división de fútbol sala, está Melilla, que Melilla no tiene nada más, solo tiene el fútbol sala femenino, entonces todo el dinero va al fútbol sala femenino. Entonces, eso influye, ¿no?
0: Melilla es casi un equipo de jeques, ¿eh? En el fútbol sala español, es verdad.
1: Eso es. Luego en fútbol sala, pues bueno, tienes los grandes de siempre, pero luego tienes a Jaén, que Jaén no tiene un equipo en primera división o en segunda división, lo tiene, no sé, en segunda ref o en tercera ref, y entonces, claro, toda la inversión va para Jaén París Interior de fútbol sala. Entonces, el tema es que es complicado. Yo creo que como hay tantos deportes, pues ahora, al fin y al cabo esto es así, y es triste decirlo, pero el dinero es el que te hace tener un equipo más potente o menos potente. Eso es una realidad, porque puedes fichar mejor jugadores o no puedes fichar buenos jugadores. Y si no, pues tienes un proceso muy largo que te lleva a llevar a gente de la casa, pero que esa gente de la casa pues tiene que hacerse a la competición, a la categoría. Entonces es complicado, ¿no? Entonces yo creo que es un poco una mezcla de que todos tenemos responsabilidad en ello, ¿eh? No creo que solo sean instituciones, no creo que solo sea la empresa privada que no pone dinero, no creo que sean solo los jugadores o solo los entrenadores o formadores, ¿no? Yo creo que todos tenemos responsabilidad a la hora de que por qué está el deporte aragonés así, incluso los aficionados también, ¿eh? O sea, yo tengo que decir que la afición del Zaragoza es una de las mejores de España, pero también es una de las más duras, o sea, es la realidad. O sea, yo voy a la Romareda y yo me pongo en la piel muchas veces de los jugadores y, ostras, es que a veces es complicado, ¿eh? O sea, es complicado poder abstraerte porque es difícil. Y ojo, que no estoy culpando ni mucho menos a la afición,
0: ¿no?
1: Pero
0: es un enfoque interesante viniendo de ti.
1: Sí, sí. Claro, pero es una afición que es muy exigente y yo soy abonado del Real Zaragoza. Yo soy abonado del Real Zaragoza y yo en algún momento algún aficionado le he tenido que decir que es tu jugador, que no puedes chiflar a un jugador de tu equipo, por muy mal que lo esté haciendo. Chíflale cuando termine el partido. Cuando haya terminado el partido, grítale, dile todo lo que quieras, pero es que tú necesitas ese jugador de tu equipo en los 90 minutos. Si yo como jugador, gracias a Dios no lo he vivido nunca, que una afición mía me pite, nunca, gracias a Dios.
0: Algo bien habrás hecho, también te digo.
1: Bueno, pero yo sí que he vivido en algún compañero que a algún compañero le han chiflado. Y eso es muy duro para el compañero, ¿eh? porque al final sabe que le está quitando su afición y que sí, que lo está haciendo mal. Pero un jugador cuando salta al campo, te aseguro que no intenta hacerlo mal. Intenta hacerlo lo mejor posible, pero obviamente hay un rival, hay unas condiciones y luego de vez en cuando pues los jugadores nos equivocamos. Bueno, de vez en cuando no, muchas veces los jugadores nos equivocamos, ¿no? Entonces, yo también tengo que decir que todos tenemos responsabilidad y la afición siempre ha estado ahí y siempre ha acompañado al equipo. Sí, eso no hay ninguna duda. Pero a veces es difícil jugar en la Romareda, es difícil, ¿eh? En la Romareda o en el Ibercaja Estadio. O sea, es difícil porque, ostras, es que escuchar, empezar el partido, y claro, es una afición que ha visto los jugadores que ha visto pasar por delante, pero es que también nosotros nos tenemos que adaptar a la categoría que estamos y a los jugadores que tenemos delante. Y no podemos exigirles como en su día, teníamos a Santi Aragón, o teníamos a Gustavo Poyet, o teníamos a David Villa, que hacían todo casi bien, todo perfecto. Y eso hoy en día no lo tenemos, porque estamos en la categoría que estamos. Entonces, también nuestros ojos tienen que adaptarse a lo que hay y decir, bueno, pues, vale, pues ha fallado un pase, venga, vamos a animarle. Venga, ha fallado otro pase, venga, vamos a animarle. Y al final del partido, si hemos perdido 0-2, 0-3, oye, le pegas una pitada al equipo brutal. Y que ellos en el vestuario piensen y recapaciten. Pero durante el partido, es que no tiene sentido pitar a un jugador de tu equipo. No tiene sentido. No tiene sentido porque ese jugador se viene abajo. Y entonces, ese jugador lo siguiente que va a hacer es intentar hacerlo todo fácil para no fallar, y entonces ahí se convierte en otro
0: en
1: jugador.
0: En otra cosa, claro. En otro jugador.
1: Yo creo que ahí también tenemos que hacer todos un trabajo interior, y vuelvo a repetir que no estoy culpando a la afición de lo que ha sucedido, ni mucho menos, sino que todos tenemos responsabilidad, los jugadores muchísima, la directiva muchísima, pero yo creo que también tenemos que hacer esa introspección a nosotros mismos, que no por pagar un abono que pagamos 550 euros al año o lo que sea, ya te da derecho a chiflar al jugador, sí. ¿No? Es tu jugador, pita al otro, que al fin y al cabo pita o insultar no, porque al campo no hay que nunca insultar, pero intenta que el otro tenga miedo en las piernas, no tu jugador, que al fin y al cabo es tu jugador, y muchas veces lo que ha sucedido ha sido eso, que nuestros jugadores eran los que tenían miedo jugando en nuestro campo, y eso yo lo he vivido, porque soy abonado del Zaragoza.
0: Sí, claro, y hay jugadores hay jugadores que tú lo habrás conocido, que tú habrás tenido en el vestuario, que dices, pero a este tío cómo le puede resbalar tantísimo todo, claro, y hay otros que a la mínima se vienen un poco abajo, son personas, al fin y al cabo.
1: Claro, y yo he visto jugadores en pretemporada, en los amistosos de pretemporada, decir, ostras, este jugador qué bueno es, ostras, cómo quiere el balón, cómo tal. Y he visto a sus mismos jugadores a mitad de temporada y parecían otros claro. jugadores. Y dices, pero es que este no es lo que hemos fichado. Pero es que, y luego así ha pasado muchas veces, ¿no? Que tú ves a jugadores que han jugado aquí en la Romareda y decías, ves a Pep Chavarría ahora en el Rayo jugando de lateral izquierdo, titular del Rayo Vallecano, y dices, hostia, ¿y aquí en Zaragoza no valía?
0: Bueno, aquí jugó bien Pep Chavarría, es de los que se salva de la quema, te diría. Fíjate.
1: Sí, pero también se le ha chiflado, o sea, que yo lo he visto, entonces, hay muchos ejemplos, ¿no?
0: Es muy interesante, y bueno, sí. Es muy interesante, sí, sí, porque lo digo yo y no es tan interesante. Pero lo dices tú, que has estado dentro del... jugando, porque yo he estado dentro del deporte profesional desde fuera aún así. Es que aquí dentro estáis cuatro. De hecho, esa soledad también la sentís, ¿no? Yo creo.
1: Mucho,
0: esa soledad
1: mucho,
0: de que solo os podéis entender un poco entre vosotros.
1: Mucho, mucho. Y a ver, que sí, que el futbolista tiene una vida privilegiada, gana mucho dinero.
0: Que sinvergüenzas hay en todos lados en el fútbol también, sí, eso está claro.
1: También, pero también son personas, y por mucho que mucha gente diga sí, pero se levanta, mira la cuenta y mira todo lo que gana. Sí, toda la razón, pero que son personas y les afectan las cosas igual que a otras. No dicen, esto me da igual porque mira la cuenta corriente. No, al final son personas que les afecta todo, que luego no salen a la calle, que saben que si salen a la calle les van a decir tal, entonces es complicado. Y luego han sucedido casos este año que son inaceptables, o sea, las pintadas en las casas de los jugadores, el hecho de ir a recriminar a sus mujeres o incluso a ellos, o sea, esas cosas, esos límites no los podemos pasar, porque al fin y al cabo, porque estamos entonces ya entrando en un terreno muy peligroso.
0: Pues perfectamente explicado, Nano, y un placer, como siempre, hablar contigo, como se nota que eres del Real Zaragoza a tope, te lo digo, se nota un montón, sufridor como ninguno, te mando un abrazo y nada, a ganar, ¿qué es difícil? Pues más grande va a ser la alegría, claro que sí. Te mando un abrazo muy fuerte, Aupa Guanapix Intersala, lo vais a conseguir mañana en la granja, 6:30, quiero un pabellón lleno, animando a estas chicas que han ganado la liga y se lo merecen. Pues una noche más, esto ha sido todo por hoy en La Prórroga, en Ebro FM, en Antena Aragón. Ha sido un placer acompañarles y traerles toda la actualidad, la mejor actualidad, las mejores noticias del deporte aragonés. He sido Adrián Oiz y les deseo que pasen una fantástica noche.

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0: Muy buenos días, bienvenidos y bienvenidas una mañana más aquí a Ebro FM Antena Aragón a Café con Goles. Y sí, pronto nos vamos a ver las caras, pronto es ese programa que me estás contando, décimo aniversario en directo. Lo viviremos en el Teatro de la Estación, en el acogedor Teatro de la Estación, que van a durar las butacas libres como minuto y medio. Pero bueno, es la primera toma de contacto, lo llenaremos segurísimo, no tenía ninguna duda, pero ahora tengo menos, pasado un día. Lo llenaremos seguro y ya, pues si sale todo bien, buscaremos un espacio más grande. Por ejemplo, el Ibercaja Estadio. ¿Se imagináis? Molaría un montón, ¿eh? No nos dejan ni de coña. Pero molaría un montón. Estaría... Oye, ¿y por qué no nos van a dejar? Ahora que caigo, si lo estamos pagando todo eso nosotros.
1: Hombre, tú y yo, es, claro.
0: ¿Qué menos, no? Que nos den ahí dos palmos de césped para hacer un programa. No te he presentado, ¿eh? No hables. Perdón, perdona. No los enfoques, no existen todavía. Gracias, Izarbe. Un abrazo fuerte. Bueno, estamos aquí reunidos con nuevo entrenador en el Real Zaragoza y nuevo programa en directo. Lo dicho, miércoles 10 de junio a las 20 horas. Y me diréis, Adrián, ¿cómo consigo entradas? Aún no lo sé. Esperad al lunes. El lunes lo sabremos. El lunes os decimos, a ver, sería muy fácil para nosotros hacer entrada 5 pavos. Quien primero llegue, ya está. Porque hay mogollón de gente. Pero hombre, la intención no es esa. La intención es reunirnos los que podamos, los que quepamos, sin que cueste nada, y vernos y tal. Si algún día pillamos un teatro de 1000 personas, pues me imagino que ahí habrá que poner entrada, porque si no, a ver quién lo paga. Pero aquí yo creo que cabemos bien. Tengo muchas ganas de veros. Yo estaré. Espero que esté Cuello Raso. Cuello Raso decía que tenía un festival. Como se vaya a un festival, en vez de al programa en directo, aquí no vienes más, Fernando. Ya te lo garantizo. No, bueno, en guerra. Estarán los tertulianos del que me estás contando, estaréis vosotros. Y sí que voy a decir, yo, aunque me pidáis entradas, no voy a facilitar entradas a nadie más que a mi mamá. Lo decidí ayer porque me parece muy mal. Porque me estáis pidiendo muchos y no sé decir que no. Y os voy a decir que sí a todos y voy a llenar yo solo un recinto que no es para mí, que es para el que me estás contando. Así que solo le voy a conseguir entrada a mi mamá. Va a tener preferencia. Lo siento, Mari Carmen Spip. El resto tendréis que esperar como todo el mundo, seáis amigos míos o no, seáis muy fans de Café con Goles o no. Lo siento, pero me parece lo más justo. Y así, pues... pues justicia, ¿no? Para todos. Quien tenga suerte podrá ir o según como sea. Igual hay que pasar a buscarlas aquí. El lunes lo sabréis. Estad atentos a los programas y listo. No sé si os lo contaré yo o Cuco o en redes sociales o tal, pero en principio aquí os iremos informando. Bueno, lo dicho, esa noticia está muy bien, muy muy bien. Mola un montón. También mola tener nuevo entrenador fichado por tu director deportivo, que es algo a lo que últimamente no estábamos acostumbrados. El entrenador te puede gustar más o menos, pero es verdad, esta vez ha sido escogido por Lalo Arantegui, por el director deportivo, que debe ser el paso natural en un club, un paso natural que no ha dado el Real Zaragoza en los últimos años. Hace mucho que un director deportivo no puede iniciar un proyecto con un entrenador escogido por él. La situación, desde luego, idílica no es. Es con un descenso, con un montón de problemas, pero al menos hemos puesto ya la primera piedrecita para empezar pues a ir trabajando. Que Lalo y Ibai, que son las dos personas realmente en las que nos vamos a tener que encomendar, nos gusten más o nos gusten menos, son las personas en las que vamos a tener que confiar. No hay más en lo que podamos confiar por ahora. Ojalá tengan suerte, pero lo bueno es que ya pueden empezar a poner piedrecitas y trabajar entre los dos, acordar lo que va a ser el futuro del Real Zaragoza. Me da miedo hablar de proyecto en un club que claramente va sin rumbo y sin proyecto, pero ojalá estos dos nos hagan un buen proyecto. Ojalá tengan suerte. Bienvenido, Ibai Gómez. Hablaremos ahora mismo ya con estos tertulianos, que ya sí existen, del nuevo entrenador. Javier Marzo, buenos días.
2: Buenos días, Adrián.
0: Eduardo Doñate, buenos días.
3: Muy buenos días.
0: Ya existís, ya podéis hablar. Muchas gracias por venir, como siempre. Ibai Gómez, nuevo entrenador del Real Zaragoza. Opiniones, sensaciones, ¿qué os parece? ¿Qué podéis decirme de esta incorporación?
3: Venga, Eduardo, tú lo has dicho. De momento hemos empezado a hacer las cosas bien. Tenemos un director deportivo que ha fichado un entrenador. Un entrenador novel, un entrenador que, con una experiencia relativa, porque claro, siempre tienes un poco de a ver quién es este hombre, a ver qué ha hecho. Es joven, luego si es joven tampoco experiencia pueda tener mucha. Pero sí que he leído por ahí que lleva muchísimos años entrenando. Al fútbol profesional no tanto, pero bueno. Lo fácil en teoría ya está hecho. En teoría, que es que el director deportivo haga su trabajo y fiche un entrenador. Eso era lo más fácil. Lo difícil es ahora conjugar una plantilla para que esa plantilla conjugue un equipo. Y antes te lo comentaba, que lo difícil, difícil de verdad, no es hacer la plantilla, sino acertar con 14 o 15 jugadores. Eso es muy difícil. Acertar con 14 o 15 jugadores de los 20 algo que van a tener que fichar. Más o menos, según se dice, este se va a ir, este se va a ir, este se va a ir, ya no queda ninguno. Si fichas a 20, 22 jugadores, acertar en 14 o 15, que es un, dijéramos, una columna vertebral de una plantilla para un equipo, va a ser muy difícil, ¿eh? Va a ser muy difícil. ¿Te vamos a acertar? No lo sé, lo iremos viendo poco a poco. De momento ya está trabajando. Ya hay 2, 3, 4 jugadores que ya están fichados. Alguno no me desagrada. ¿Por qué? Pues porque los conoces, porque ya sabes lo que te han dado y sabes que son gente que conoce por lo menos el paño, que no es poco, conoce la primera categoría. La primera ref es muy jorobada, esa categoría. Yo he visto varios partidos, antes lo comentaba con el compañero, he visto al Tarazona, he visto al Teruel, y ojito, ¿eh? Ya no por el Tarazona y el Teruel, sino por el fútbol que se practica en esa categoría. Es un fútbol muy físico, pero muy físico.
0: Y muy equilibrado. Se ve, en el cual,
3: en
0: las puntuaciones de abajo.
3: Correcto. En el cual, está claro, sin calidad no tienes nada que hacer. Pero sobre todo es muy físico. En segunda división ya lo decimos. En segunda división decimos, aún no tienes el balón y ya tienes tres alrededor. En primera ref, tienes cuatro alrededor ya. Y no solo cuatro alrededor tuyo, sino que es un equipo armado el que tienes al lado. O sea, en resumidas cuentas, que va a ser muy complicada esa primera ref. Y hacer una plantilla con 14, 15 jugadores que te funcionen, va a ser muy difícil.
0: Javi.
1: Bueno, pues es muy complicado, sí, es lo que tú dices. Ya no solamente 14 o 15 jugadores, sino acertar con esos fichajes. Al final tienes que conformar un equipo de 13 jugadores que son los que van a jugar, los 11 titulares, evidentemente, y los cambios que sean importantes, y un fondo de armario. O sea, es una temporada que... Ahora me parece que son menos jornadas que en segunda división. En segunda división son más equipos, ahora me parece que son... La liga dura menos, la temporada dura menos, es a lo que voy. Pues bueno, aún así es acertar y probar melones. O sea, y el primero de todos es el de Ibai. ¿Te puede gustar más o menos? A ver, a priori, pues... ¿qué te digo? Es un entrenador que viene de la arena de Getxo. Pues lo hizo bien. Experiencia en el Andorra, pues... No fue la mejor, la verdad. Es un melón, no deja de ser un entrenador que yo, a mí, a priori, como impresión que me da, creo que es un tío que quiere hacerlo bien, que viene con ganas y que quiere trabajar y quiere hacer un buen equipo. Y me parece totalmente pues normal. Y encima es joven. O sea, ese hambre que yo creo que es un factor que es muy probable que Lalo haya tenido en cuenta y es un factor que le haya convencido. Y quiere hacer las cosas bien. A mí me da buena esperanza, pero vaya, viene de probar. Viene de una experiencia bastante... Pues eso, lo que voy diciendo, limitada. Melón por abrir, tanto eso como los jugadores que vayan a venir. Al fin y al cabo, ya llevamos días oyendo que si el rumor de este jugador del Nastic, del Yardí, luego el del Ceuta, tal, luego tienen que cumplir aquí.
0: No, rumor,
1: y es... Sí, bueno, sí. Rumores, rumor no, porque, o sea, rumor porque no es oficial. Pero
3: tú lo estás diciendo mucho estos días, que hay que fichar jugadores que vayan en progresión. Que tengan hambre.
1: Exacto.
3: Que quieran, fíjate lo que voy a decir, que da un poco feo, que quieran llenarse el bolsillo todavía, que tienen el bolsillo vacío todavía. Que se me entienda como lo
0: sí,
3: que estoy
0: sí,
3: diciendo.
0: Sí, se te entiende perfectamente.
3: Eso
0: sí.
3: Es lo que hay que fichar.
0: Que no estén acomodados.
3: Ese tío correcto.
1: Que sea un jugador que pueda valer en segunda división también.
3: Yo no quiero un jugador que...
0: Pero ascendente, sí, yo quiero jugadores en ascendencia, no en decadencia.
3: No quiero jugadores que se bese en el escudo porque es mentira. Porque es mentira. Quiero jugadores que de verdad... sienta que lo que están haciendo es por su progresión.
1: Y que quiera venir.
3: Y que su progresión, quiero decir, y si la progresión del equipo es buena, es porque la mía es buena también. Es un conjunto de cosas.
0: Claro, querer ser como deportista mejor individualmente, no, per se, no quiere decir que seas egoísta.
3: Claro, claro.
0: Tú, si ofreces tu mejor versión a un equipo individual, estarás mejor, seguramente, ofreciendo también tu mejor aportación colectiva.
3: Estás correcto, estás colaborando para que la aportación tuya
0: por
3: sea
0: ejemplo,
3: colectiva.
0: A mí los delanteros no me gusta que la pasen, me gusta que tiren de todos lados. De todos lados, porque al final de temporada, si mi delantero ha metido 20 goles, esa es la aportación que yo quiero a mi equipo.
1: ¿Sí?
0: No quiero 20 asistencias, quiero 20 goles.
3: Correcto,
0: tira tú todo el rato.
3: Correcto, correcto.
1: Quizás que sea
0: por ejemplo,
1: lo
0: hacía mucho Luis Suárez. Luis Suárez no miraba quién estaba dentro del área. Cargaba la pierna de todos lados.
3: Porque total, él sabía dónde estaba la portería.
0: Claro, solo fijaba eso. El tío. Pero es que un 9 claro. Es que un 9 es eso. Claro. A ver, es ser obsesionado con el gol, gol adicto.
1: Cuanto más se tenga que asociar, igual es que menos capacidad tiene de marcar gol, claro, y de hambre. Exacto, y de como Juliano, fase, por ejemplo, bajaba la cabeza, tiraba para adelante y bueno, al final marcaba. No,
0: yo creo que 10 goles, pues ya está.
1: Se metió en 10 goles.
0: 19 bueno, años, goles, ya está,
1: no
0: bien,
1: está
0: ya
1: mal. Joder, claro, veniendo de un B, a ver.
3: Hablar es muy fácil, ya lo sé. Todos podemos decir, yo ficharía. Sí, claro. Pero entiendo que Lalo sabe lo que hace. Y por lo que estoy viendo, lo que quiere armar primero es una columna vertebral, por decirlo de alguna manera. No fichar cuatro laterales, vamos a ver. Vamos a fichar un equipo, una columna vertebral que empiece la portería y acabe el delantero. O sea, no todos los jugadores ya. Tú ficha tu columna vertebral y luego alrededor de ellos podrás ir administrando. Exacto. Y adquiriendo jugadores que casen con esa columna vertebral.
1: Claro.
3: Son palabras bonitas, ya lo sé, pero es que creo que es como tiene que ser el tema. Claro. No puedes fichar 24 jugadores para que jueguen los 24 jugadores, es imposible.
1: A ver, se hace referencia a lo que digo yo antes de que
3: es muy bonito hablar, ya lo
1: claro,
3: sé.
1: Claro, son todo melones, pero bueno, siempre hay jugadores que vienen de una temporada mucho más fructífera que otros. Entonces, pues bueno, al final es informarse bien y tener un director deportivo que sea contrastado y que tenga experiencia en traer buenos jugadores en esa liga, o que por lo menos la conozca, a diferencia del anterior director deportivo que teníamos.
3: Solo, y que no está él solo.
1: Exacto.
3: No está solo, Lalo, que tiene un conjunto de gente alrededor que también conoce la categoría, las categorías, sí, a los jugadores, no solamente ese barril, venga, vamos a pescar todos a ese barril. Total. Pues, no, tienes 10 barriles más.
0: Ojo, que pescar, este, claro, año sí que yo veo que tú tienes que pescar en primera ref. Tú, yo lo veo, el ascenso, para mí,
3: diciendo,
0: el camino más fácil.
3: Eso estoy diciendo,
0: en la primera ref es, si tú eres un Zaragoza, un Depor, crear una selección de jugadores de primera ref.
1: Claro.
0: No crear gente de segunda que va para abajo, no.
3: Es que ya estamos.
0: Una selección de quiénes han sido los mejores el año anterior,
3: es que ya
0: en
3: estamos,
0: esta categoría.
3: Claro.
0: Estos, pues vea por ellos, si no les llama un segunda, el Real Zaragoza, el Depor, el Málaga, en primera ref va a ser su destino favorito. Tienes que aprovecharte de eso, ahora que lo tienes. En segunda es algo que tuviste y no aprovechaste hasta que lo perdiste. Pues ahora que lo diste, tienes que aprovechar el nombre Real Zaragoza para fichar.
3: La diferencia, sí, perdóname.
1: No, no, bueno, sí, nada, iba a decir que al fin y al cabo la idea de estos fichajes que son semioficiales, que no están anunciados aún, eran jugadores que valían para segunda división y que son muy buenos jugadores para primera ref. O sea, son jugadores que valen para las dos categorías. Y eso es lo que me parece importante. Progresión y que también te puedan valer para la segunda división.
3: Y la diferencia de este Real Zaragoza en este momento es que en segunda división no quería venir nadie en Zaragoza. Todo el mundo decía, no quería venir a Zaragoza. Sin embargo, en primera ref sí que van a querer venir a Zaragoza.
0: Si tú vas a por chicos, claro, de primera ref,
3: sí,
0: yo creo
3: que van a
0: que
3: querer
0: sí
3: venir.
0: Es el mejor trampolín.
3: Esa
0: que
3: es
0: tienes
3: la diferencia del año pasado, bueno, años pasados a este.
0: Mira, el Real Zaragoza, si tú lo haces bien, automáticamente eres jugador de segunda división. Suba o no el equipo.
3: Total.
0: Suba o no.
3: Total.
0: Tú vas a destacar, tú vas a salir de ahí. Es el mejor trampolín que hay. Vamos con buenos consejos. Enseguida volvemos. Continuamos, estábamos hablando pues de la próxima temporada del Real Zaragoza, de las bases de la misma. Señalaba algo Eduardo Doñate con mucho atino. Yo creo que va a ser el mayor problema. Se pone mucho de ejemplo al Tenerife. Nuestra circunstancia es totalmente dispareja, es diferente, es distinta. El Tenerife baja con un bloque de jugadores veteranos arraigados en la isla, que no se quieren retirar o marchar. Véase Michael Mesa, por ejemplo, o su delantero gallego. Gallego no, que es de A Coruña, sino que se llama Gallego.
1: Gallego, sí. Sí, sí.
0: Claro, pero ahora estará alguno en su casa. ¿Qué delantero gallego tiene el Tenerife?
3: A ver.
1: Sí, es de Valencia.
0: ¿A quién han fichado? Es Yago Aspas, ¿eh? No. Es Enrique Gallego. Bueno, tenía esa base de jugadores veteranos que para segunda no valían, pero para primera refleja hacía un buen papel y sobre todo un entrenador, un técnico que ya conocía el club, conocía los problemas, los jugadores. En este sentido, nosotros no vamos así. No, el Real Zaragoza empieza absolutamente de cero ahora.
1: Sí.
0: Lo podemos ver como algo negativo o como algo positivo, pero es la realidad. El Tenerife bajaba con otras circunstancias. ¿Cuál creo yo que es el reto de Ibai Gómez? El primero que tiene que afrontar y tiene que tomárselo muy en serio. Hay que sacar fantásticos resultados en las primeras jornadas.
3: Total.
0: Y tienes poco tiempo para conocer a la gente y aclimatarla. Pero es que es, para mí, absolutamente vital empezar bien. Y empezar marcando el ritmo de la categoría. ¿Qué pensáis?
1: Sí que lo ha estado siendo en las últimas temporadas. Al final nos hemos salvado en las en la penúltima temporada que hemos jugado en segunda división y la antepenúltima, nos hemos salvado por eso, por haber ganado 5 partidos seguidos y luego en la anterior creo que fueron 4 o 3. O sea, es muy importante, la verdad. Es un reto, o sea, lo que tú dices es verlo como algo negativo, como algo positivo. Yo, viniendo de donde venimos, yo lo veo como una oportunidad. Una oportunidad de sanear, una oportunidad de limpiar y de empezar de cero, porque es que es empezar de cero, o sea, no nos engañemos. No es morir y volver a nacer, vale, no morimos, porque siempre se puede ascender, o sea, es posible. El Tenerife y el Dense lo han hecho, bueno, pues es posible. Es muy complicado, pero es posible. Pero es una oportunidad de sanear, o sea, ahora mismo es la oportunidad de todos estos jugadores que hemos tenido fuera. Fuera, que yo sí que me quedara algún canterano, o sea, no soy de la opinión de limpiar absolutamente toda la plantilla. Pero creo que sí que me quedaría alguno. Pero para mí es positivo, pero reafirmo lo que he dicho antes. Es acertar, es atinar, es conocer la categoría y fichar con conciencia y sobre todo lo que ha dicho Eduardo antes. Un esquema, una columna vertebral.
3: Sí, pero lo que dice Adrián es muy cierto. O sea, y ya no solo por ti, sino por los demás. O sea, el hecho de empezar ganando 2, 3, 4 partidos, ya... Por ti, por supuesto, por lo que decimos, un equipo nuevo completamente, vamos a hacer, encajarlo, sí. Que coja un ritmo, una velocidad de curso rápida en la cual no te bajes, o te bajes poquito, porque es normal, la temporada es muy larga, pero sobre todo de cara a los demás equipos, de cara a los demás equipos decir, hostia, Zaragoza, cuidado.
1: Y que quizá te generen un colchón de puntos.
3: Aparte de eso, pero aparte de que van a ir todos a por ti, porque van a ir todos a por ti, Zaragoza normal, va a ser el buque insignia, va a ser el portaaviones, como se dice,
1: ver, salvando, en la categoría. Salvando las distancias, ahora mismo eres el Madrid de Primera Federación.
3: Sí, o sea, llámalo X.
1: Sí,
3: llámalo X.
1: O sea, a ver, sí.
3: Pero
1: todo el mundo va a querer ganar Zaragoza.
0: Es que la importancia... Tú ves a Agada y a Mbappé y es que dice, jo, no me salen 7 diferencias.
1: Joder, yo, vamos.
3: No, pero es que es lo que decía Adrián, es que es muy,
0: sí.
3: Muy,
0: no,
3: muy
0: pero importante. Sí, en teoría sí deberíamos serlo. Esa es la teoría, la práctica
1: sí,
0: es otra cosa.
1: Sí, obvio, claro, sí.
0: Aparte hay muchísima más diferencia de un Real Madrid a un... quien está en primera así, malete, yo qué sé, el Levante.
1: Sí,
0: lo siento, con todo respeto al Levante.
1: El
0: presupuesto del Levante o del Elche.
1: El Elche
0: ahora me cae bien. El presupuesto está mucho más alejado del último de Primera Ref al Real Zaragoza.
3: Sí,
0: el nivel está mucho más equilibrado en Primera Ref, es lógico, va a costar. Pero todo va a ser muy difícil. Bajas a Tercera Regional, yo he entrenado en Tercera Regional a mis amigos. Os aseguro que fue difícil ascender. Y es Tercera Regional. Y mis amigos además eran buenos. Rollos, jetas, ¿qué hacéis aquí? Pues es difícil ascender en todas categorías. Sobre todo cuando solo puedes quedar primero.
3: Claro.
0: Que nadie piense que esto va a ser un paseo por el parque.
3: Cuando tienes
0: que ganar una liga, es difícil ganar la de Segunda Regional, os lo garantizo.
1: Cualquiera.
3: Cuando todos van a ir a por ti. Porque tú eres el buque insignia, porque te quieren ganar a ti, porque por muchas cosas. Primero, por la cosa de moral de los equipos que ganan al primer equipo.
1: Claro. Oye, que estamos yendo al casa del Zaragoza, vamos
3: y
1: a
3: luego
1: ganarles.
3: Porque son 3 puntos que no los tienes.
1: Claro.
3: Y si los consigues, no veas tú.
1: Claro.
0: El impulso audiencia televisiva, nada que ver. Nada que ver. Va a ser visto el Real Zaragoza, se va a ver como 6, 7, 8 partidos de la categoría.
3: Sí.
0: Ese día metes 2 goles y estás jugando en segunda división al día siguiente. La realidad. Te va a ver todo el mundo, es el mejor trampolín, lo repito.
3: Sí. Va a ser una temporada, te diría que divertida. Divertida.
0: Para mi psiquiatra va a ser divertida.
3: Sí, en el aspecto de que vaya bien. Que vaya bien la cosa.
1: Yo llevo 5 años
3: espectacular,
1: ya,
3: pero que vaya bien. Y si va bien, va a ser divertida.
1: Bueno, yo prefiero divertirme en segunda división, pero...
3: Y ya te digo, y yo he visto partidos de primera in situ en los campos, y ojito.
1: Duro, ¿no?
3: Y, te lo he dicho antes, vi el Tarazón Atlético Madrileño, el niño de Torres, que está como yo, más o menos.
1: Que lo cabe en la camiseta.
3: Sí. Torres.
0: Otro problema que tenemos es ese.
3: Y casi gana el Tarazona.
0: Los filiales. Que estén los filiales en la categoría es una faena para el Zaragoza. Antes igual hubiéramos tenido medio Madrid B, medio Barça B, medio Atlético B. A base de cedidos y ahora no. Ahora no porque está en la categoría. Es más, son rivales candidatos a ascender. De categoría que tiene tela, ¿no? Pero es la realidad que vivimos. Recuerdo que podéis dejar mensajes y debéis dejar mensajes en el chat de YouTube de Antena Aragón. Estamos en directo en Antena Aragón en YouTube, en Antena Aragón en el TDT y en Ebro FM en radio, perdón. A la una, los deportes en radio. Estaremos hablando del Real Zaragoza y también de los posibles ascensos del fútbol sala, las chicas de Intersala y el Guanapix. Importante, este fin hay que conseguir ahí un par de equipitos en primera. Libelou decía, buenos días, total que los que tienen pasta le deben dinero hasta el que pone los hielos en el palco. Vi, menuda banda de trileros, ya veremos cuánto hay para fichajes. Andaré con ojo, Lalo, ándate con ojo, Lalo. Sí, se debe dinero a empresas subcontratadas, algún empleado. Se dice que el último mes de futbolistas, aunque yo esa información no la tengo otras. Sí, se debe pasta, sí. Por eso yo el otro día cuando decían van a meter 20 millones, yo decía, pues es que esto va a ser un poco para tapar agujeros y poco más.
3: Nunca mejor
0: sí.
3: dicho, correcto, nunca mejor dicho.
0: Para pagar lo que se debe, lo que no ingresas de la televisión este año, para tener un poco las cuentas como el año pasado.
3: Esa es la opacidad que hemos tenido todo el año. ¿Qué información hemos tenido de nada este año?
1: La que te dejen.
3: ¿Quién ha dicho algo este año?
1: La que quieran que sepas.
3: ¿Quién ha informado de algo de lo que pasaba en el Zaragoza? Ha pasado un... ¿Cómo se dice?
1: Una bola del...
3: La película del oeste.
0: Es que nadie sabe cómo se llama eso. Le llaman
1: nadie, tinurí. Sí, sí. La bola de... Sí, ¿no? Del bueno, el feo, el malo. Sí.
0: Es un tinurí. Guau.
1: Sí, correcto. Ya está.
0: Tinurí.
3: Es que es un equipo totalmente dejado de la mano de Dios. Ha sido un equipo dejado de la mano de Dios.
1: Abandonado y de inacción.
3: Hemos dicho muchas veces todos que está al mando de todo esto. Ahora lo estamos viendo.
0: Nadie.
3: Nadie.
1: Bueno, Mariano Aguilar no se decía, claro.
3: Es verdad, ¿eh? A la que salga todo esto ahora, me parece vergonzoso. Es que se debe, es que no hemos pagado, es que debemos 2 meses. ¿Perdona?
0: En estos casos, además, yo que soy víctima de lo mismo, me deben dinero un club de Zaragoza hace 3 años, cuando queráis, ¿eh? Cuando queráis empecéis a pagar. Sin prisas, 3 años solamente, no habréis encontrado el momento. De fútbol sala, femenino, aún existe. Por si acaso, si quiere dar el paso. No pagan porque no les da la gana. En estos casos.
3: Claro.
0: Porque lo que el dinero que les viene, en los tiempos que les viene, lo van administrando no según compromiso de pago, sino según me interesa a mí para organizarme mejor. Pero eso es lo que pasa, no en fútbol, en todos los deportes. Hasta que no me llega la subvención, yo no reparto aquí dividendos. Hasta que no me interesa, tengo el dinero, pues seguramente lo tenga, pero no lo voy a poner de mi bolsillo. Me voy a esperar y te voy a fastidiar a ti.
1: Pues
0: y tú eres el que va a tener el problema.
1: Claro, es que llegas a eso porque gestionas tus recursos como un chimpancé. O sea, es que no te quiero
0: sí,
1: decir.
0: Porque,
1: no lo tiene que pagar el
0: y
1: empleado.
0: Y este tipo de gente solo mira su interés y su bolsillo. Bueno. Y el de los demás le da igual. Les da igual si tú no cenas ese día.
1: Sí.
0: Les da igual que te echen a la puta calle de tu casa. Les da completamente igual. Les interesa cómo les viene mejor a ellos para ahorrarse 2 pesetas.
3: En cada momento. En cada momento.
0: Y si te dejan a deber pasta 6 meses en el deporte, esto está totalmente naturalizado.
3: Porque a mí me hace gracia.
0: A veces se habla de qué malo está el fisio, pero es que ese fisio igual lleva sin cobrar 5 meses.
1: Claro.
0: Es que esto es algo como supernaturalizado en el deporte.
3: A mí me hace gracia.
0: Ya no hablo solo del Real Zaragoza.
3: Y yo también lo he dicho alguna vez, que esta gente se la dan unos fenómenos en sus negocios. Mentira.
1: Yo lo dudo bastante de que sean muy buenos empresarialmente.
0: Imagino que no lo gestionan así.
1: Lo dudo bastante.
3: ¿Cómo está gestionando el Zaragoza? Lo que has dicho tú hace un momentico, está gestionando lo que les interesa en cada momento. No les interesa más que una cosa, ya lo sé, cansado, lo digo muchas veces, lo decimos todos, el campo, y nada más que el campo, nada más que... Lo demás lo han negociado como el culo, y perdón, pero lo ha gestionado como el culo otra vez, perdón. ¿Dónde está? ¿Dónde está esa gestión del Real Zaragoza Club de Fútbol?
1: Es que de que sean buenos empresarios, yo no puedo estar de acuerdo con esa afirmación. O sea, te estás metiendo en un equipo con una grandísima masa social, un equipo de fútbol.
0: Pero es que sus empresas no las gestionarán como un mono con una pandereta.
3: Seguro que no.
1: Claro,
0: dirán,
1: pero es que
0: se soluciona solo, es que las empresas las gestionan bien.
3: Claro,
1: y que tienes un, y es que tienes un equipo que va de la mano.
0: Es, bueno, es la hipermoción, el Real Zaragoza estará ahí, que no, que si no lo haces bien te vas al
1: claro,
0: pozo.
1: Claro, y ficho a estos 3 o 4 suplentes y nos mantenemos y ya está, y hasta que tengamos el campo ya meteré dinero. Pues no. Pues has jugado con fuego y aquí estás.
0: Y te has quemado.
1: Claro.
0: Totalmente.
1: Y así
0: eso sí,
1: es.
0: Esta gente también digo una cosa, nunca pierde. Jamás
3: no,
0: pierde.
3: Por eso están
0: todo
3: donde
0: les
3: están,
0: va bien.
3: Por eso están donde están.
0: Se baja.
3: Porque nunca
0: bueno,
3: pierden.
0: Pues me va bien también.
3: Nunca
0: baja.
3: Pierden.
0: Todo les va bien.
3: Correcto.
0: Davilote, no va a faltar dinero, dijo Jorge Mas. Se me ha ido, perdona. Te leo de nuevo, si te encuentro. No va a faltar dinero, dijo Jorge Mas. Y no hay obras en la ciudad deportiva, no hay para pagar jugadores, y paso de hacer sangre recordando para qué más cosas no hay. Sergio Calavia, la ciudad deportiva parece Chernóbil, abandonada e inexorable el paso del tiempo, sí, sí.
1: Parece una ciénaga eso, La puerta de esa, madre mía.
0: Parece donde en una película, cuando secuestran a la chica y la están buscando, y el rarito se la lleva a un sitio. A ese sitio se la ha llevado.
1: Han obligado a ir.
0: En Zaragoza desaparece alguien, yo lo buscaba en la ciudad deportiva. Da miedo. Es verdad.
3: Sí.
0: Piccolo, no me extraña las deudas. Solo Dani Gómez cobraba 2.000 euros al día. Lo sé de buena fuente. Sí, a ver, sí, podemos entrar a valorar si los jugadores merecen o no cobrar. Para mí no. Pero bueno, los empleados, la señora de la limpieza, el señor jardinero tal, esos que cobren los primeros. Pobrecitos. Además, el Real Zaragoza y el Deporte paga muy mal. En el Deporte se cobra muy mal, muy tarde, muy mal. Es que la peña se piensa que son ricos, que no. Los empleados de un club son muy pobres. Cobran, podrían cobrar más haciendo el mismo trabajo en unas empresas no deportivas. Suele ser la mayoría de veces gente que ama lo que hace. Si lo pones de jardinero en otra cosa, ¿no? Si a los jardineros de la Romareda les llamas a las 2 de la mañana y les dices que ha habido un problema climático, no sé qué, que vayan,
3: sí.
0: Os aseguro que están ahí en 10 minutos. Porque aman de verdad Zaragoza y lo que hacen. Lo aman, pero con toda su alma. Os lo digo del corazón, que los conozco.
3: No, que es así, que es así.
0: Y con esto se juega en el Deporte. Y no hablo solo del Real Zaragoza, en el Deporte.
1: Sí, sí, o sea, no, o sea, basta con
0: ver equipos. Los futbolistas cobran mucho, los deportistas cobran mucho, pero el fisio de esos deportistas cobra muy poco.
1: O sea, lo que es el entorno formativo,
0: sino los empleados de los cuerpos técnicos, cobra mucho el primer entrenador, igual el segundo, el resto cobra poco, para un trabajo de superélite que tú te imaginas. Cobrarán más con sus clínicas en su casa que con el Deporte.
1: Correcto, seguramente.
0: Decía Pibe, buenos días, cafegoleros. Parece que cada día se pone esto mejor. Total, ya se le debe dinero a todo el mundo. Decía Jonathan, buenos días, amigos. Felicitar a Cuco, pero también a AgroFM y a todos los que formamos o hemos formado parte. ¿Cómo se permite tener una ciudad deportiva en estas condiciones? Lamentable. José Luis, los que no podamos ir al Teatro de la Estación, ¿podemos verlo más tarde en YouTube? Sí, sí, se emitirá. No te suscribas, el año que viene casi seguro los abonos bajarán entre 15% y 25%, casi seguro. Esa es la teoría.
1: Lo quiero ver.
0: La teoría es esa, yo lo quiero ver también.
1: A ver, a mí me cuesta mucho creer que el abono te siga costando tus 300 euros, me cuesta mucho creer.
0: ¿Qué?
1: Igual soy un poco iluso, pero...
0: Vicente Alonso, hola desde Canarias, Adrián. Soy Vicente, saludos para todos. Confiad en Lalo, que casi siempre acierta en las decisiones. Un abrazo muy fuerte, Vicente. Sergio, a mí no me des entrada, pero avísame cuando abras las botellas de champán. Por cada una que se vaya, yo no soy alcohólico, pero no me gusta desperdiciar nada. Vale, yo voy abriendo y te las dejo a lo que a mí no me gusta. Fernando Soguero, espero que hayamos traído a un entrenador que no sea gafe. Por eso de tu suerte será la nuestra. Pues los entrenadores son gafes o no, dependiendo si los jugadores son buenos o no.
3: Claro.
0: Más o menos suele pasar eso. Más o
1: sí,
0: menos.
1: Suele influir, ¿no? Suele influir.
0: Vamos a publi, enseguida volvemos. Continuamos, te recuerdo que tienes que darle like a este vídeo, por favor. Estamos en directo por la mañana, pues si lo estás viendo después dale like también. Y comenta también. Es que ya acaba el programa, no me puedes leer. Bueno, igual te leo luego, quién sabe. A veces leo y a veces hasta contesto. A veces, no siempre, pero a veces. Muchas gracias por estar ahí. Si quieres leer las noticias en vez de oírlas, diarioaragones.com. Ana, buenos días. Aguilar, fuera. Eso es. Epi Blas, buenos días. Queremos ir al teatro, somos dos. Si no entramos, esperamos fuera para saludaros. Yo a eso sí que me comprometo, ¿eh? Aunque acabe a la 1 de la mañana, me quedaré lo que haga falta. Bueno, al día siguiente hay café con goles, pero bueno, da igual. Me quedaré lo que haga falta, nos hacemos fotos, firmas o lo que sea. Decía Fuente del Cierzo, buenos días, pulgarcito arriba. Al andamio no nos mandéis, que aún demolerán las chapas con todo dentro. El Calvo de Movera, buenos días, Adriano, ¿me consigues dos entradas para lo del miércoles o compro todas las tartas de queso del Mercadona y te quedas sin una? Mira, no vayas por ahí, ¿eh? Que además sé hacer tarta de queso muy buena. Tendría plan B. Que me ven a veces comprar tartas de queso. La gente me espía mucho.
1: Te tocan, ojalá, la moral ahí ya con eso, con la tartita.
0: Me tocan
1: de queso,
0: con la tripa, ¿eh?
1: Con eso no jugáis, ¿eh?
0: Lo más delicado. Con eso no en redes, ¿eh?
3: Lo
0: no
3: más jugáis. Delicado.
0: Con la comida no se juega, ¿eh?
1: Que encima tiene un hambre el chaval.
0: Hoy sí, además hoy sí. Ya nunca tengo hambre, hoy sí. EAF, la base de Tenerife y Eldense que ascienden directamente son jugadores de mucho recorrido. Sabadell, Europa, Ponferradina, que juega en playoff, también tienen mucho veterano. La excepción son los filiales. Yo no digo fichar todo críos, ¿eh? Yo digo fichar gente en ascenso y gente que conozca la categoría. Rubén Díez Diameli no es un crío, tiene 33 años, ¿eh?
3: Por ejemplo.
0: Jair, que no va a venir, y se hablaba, Jair es más mayor que nuestro entrenador, o no sé, llevan un par de meses.
1: Por ahí será,
0: son del mismo año, del 30, año 89.
1: 37 años tiene Jair, ¿no?
0: Sí, sí, del año 89.
1: Y es que no sabía que tenía tantos años Jair.
0: Te he hecho un drama porque no venga, a mí me parece perfecto.
1: Oye, chico, va, tira, ya vale con Jair.
0: Hay que mirar hacia
1: adelante. Vamos a ver, por favor, Jair. Que es que vamos a ver, que es que lo hablamos hace una semana. Uno de los causantes de que estamos aquí, otro más, que hay mil causantes, pero este es uno de ellos.
0: No, y que al final, oye, acabas con Lalo Jair, Víctor Fernández,
1: Ecuador, chico, ya venga, tengo, sí. Joder, pues, y solo y Papunas Billy, a la tira ya.
0: Claro, habrá que mirar hacia adelante con
1: algo. Que hay mil jugadores, ya está bien.
3: Algo nuevo.
0: Algo nuevo.
1: Pero por favor.
3: Nuevo.
0: Es que yo no creo, no quiero quemar antiguos ídolos, creo que de crear nuevos.
1: Está.
0: La primera red fue que ídolo vas a crear, ¿no? Pero bueno.
1: Y que yo le discrepo.
3: Con esas cuando venían el Simeone, por ejemplo, que venía.
0: Borja, el Panda.
3: Venía.
1: Sí,
3: el Panda, claro. Por ejemplo.
0: El Panda venía de esta categoría. No, no nació y apareció en segunda, ¿eh? Mira, hay buenos jugadores en primera.
1: Era el Pichichi en su día.
0: Va a jugar el Mundial, ¿no?
3: Sí, sí. Está en la lista.
1: Cómo me alegro por él.
0: Enhorabuena al Pandita. Decía, Farrachucho. ¿Qué opináis del tema liso? ¿Ya ha caducado la opción del Getafe y no han pagado? Yo me lo quedaría. Tiene contrato hasta 2029 y supuestamente tenemos dinero.
1: Yo también.
0: El Getafe ha hecho que caduque la opción. Hay idea.
3: Claro.
0: Ahora negociamos.
3: Claro.
0: ¿Habéis bajado? Hemos bajado a primera red.
3: A la baja, por supuesto.
0: Claro. Hemos bajado a primera red. Ellos lo saben. Saben que hará falta pasta. No te van a pagar 3 kilos por un 50% por un jugador de primera red. El jugador no va a querer quedarse en primera red. El problema lo tenemos nosotros. Esto lo han hecho para bajarte el precio.
3: Claro.
0: Ya lo veréis.
3: Sí, sí.
0: Lo querrán bajar hasta un punto que lo puedan revender. Yo eso creo. Que no, sí, lo consiguen, pasarán de ti. Pero por ese precio no lo vas a tener. Has bajado de categoría.
3: Hay que ver.
0: Estos son los problemas que claro, aparecen.
1: No creo que haya muchos más candidatos a fichar a Liso que el Getafe, la verdad. O sea,
0: si hubo un tonto, habrá otro.
1: Bueno, bien.
3: No, y que hay que ver la temporada que ha hecho. ¿Qué temporada ha hecho?
0: Bueno, que da
3: no
0: igual. Mal. Da no, igual, porque no se vende así.
3: No, quiero decir, la visibilidad. La visibilidad que tiene
0: el
3: jugador.
0: El Getafe lo que hará
3: que
0: será...
3: Primera división es mucho
0: ha
3: más,
0: jugado no sé cuántos partidos con esta edad en primera. Y no te van a decir nada más. ¿Lo quieres? Pues sí.
3: Sí, sí, sí, no, sí, que está
0: es
3: claro.
0: Que va así en mercado.
3: Que tienen la sartén por el mango, eso está claro.
0: Total. ¿Que no queremos aceptar el precio del Getafe? No pasa nada. Dirán, pues os lo coméis. Liso no se quiere quedar y Liso se va a ir. Liso no va a jugar en el Real Zaragoza el año
1: que viene. Claro que no.
0: Que
1: o sea, ¿en qué cabeza cabe de que vamos a tener a Liso jugando en primera ref?
0: A mí lo que me extrañó es que el Getafe tuviera dinero para en algún momento hacerse cargo de eso cuando no le pagaron el super traspaso que le apañaba el límite salarial, pero bueno, cosas que pasan. Antonio, míralo, ahora con jóvenes no hay manera de subir en primera ref. Juan Carlos López, buenos días. ¿Creéis que alguien dirá esta temporada que el objetivo es ascender o dirán que es llegar a los 50 puntos? Un saludo. Hombre, este año...
1: Hombre.
0: Fastidio.
1: El objetivo es ascender, ganar la liga y machacar a todo el mundo. Vamos a ver, ya está. Hay que partir de ahí, fin. Pero es que hay que partir de ahí. Es que es así, lo siento mucho. O sea, que luego nos va a venir el Celta B y nos va a meter un 0-2. Pues bien, vale, ya lo sé. Pero el objetivo es ese, hay que partir de ahí.
0: No, porque no jugamos contra el Celta.
1: Porque igual asciende. Ah, bueno, no.
0: José Antonio Cortés, ¿cuándo se sabe el grupo que nos toca? Grupo 2, oeste.
1: ¿Ah, sí? ¿Ya?
0: Lo mismo el año pasado, no creo que se inventen ahora nada. Partieron este oeste, pues nosotros el este. Nosotros
3: estaba escuchando,
0: vale,
3: digo,
0: no estaba de Iglesia.
3: Sí, sí, sí.
0: El este, nosotros el este.
1: O sea, los de Aragón vamos a jugar entre nosotros,
0: sí,
1: 100%.
0: Si China desciende, nos toca.
1: En vale.
3: Teoría, sí.
1: Vale.
0: Para que lo entiendas así.
1: Vale, y si desciende el Inter de Miami, no jugamos contra ellos.
0: No jugamos contra ellos, vale, irían
1: vale.
0: Al otro grupo.
1: Vale, vale.
0: Es así, se entiende muy fácil.
1: Vale, vale, vale.
0: De forma exagerada.
1: Ok.
0: EAF, se van a ver partidos en invierno de otra época, con barro hasta arriba, encharcados donde no rueda el balón, donde no puedes dar dos pases. A ver, que tampoco podíamos dar dos pases hasta ahora. Eso no es excusa.
1: Ahora simplemente se mancharán y ya está.
0: Exacto.
1: Y los dos pases tampoco los darán, pero bueno.
0: Una cosa, ¿habéis, os acordáis del gol del Lugo este año?
3: ¿Eh?
0: Si queréis tú, si tú quieres, en 5 segundos conocer la primera red, busca gol Lugo bote raro. Por ejemplo, ya veréis ya lo que es la primera red. Un tiro que se iba al córner, tiró raso el delantero en un mano a mano con el portero. Tira raso, se iba un metro fuera de la portería. El balón va llorando, pega un bote, efecto golazo.
1: Ah, sí que lo he visto, sí.
0: Pero brutal.
1: Sí, sí, sí. Sí,
0: brutal.
1: Sí. O sea, que es un bote totalmente condicionado por el...
0: Escandaloso el bote. Yeah. Sí, sí, un bote
1: por el césped, ¿no? Sí, sí, sí.
3: Que le ha pegado a alguien. Ahí le ha dado a alguien. Sí, no puede ser otra cosa. Le ha dado a alguien y no lo hemos visto.
1: Fantasma,
0: si encontráis ese gol, entenderéis lo que es la primera ref. Cristian Correas, las plantas rodantes del desierto se llaman este picursor.
3: Bueno, eso quería decir yo.
1: Ah.
3: Eso quería decir yo.
0: ¿En serio?
3: Siempre.
0: Aunque le podríamos cambiar el nombre por Ágadas. Me gusta más Ágadas.
1: Qué malos que sois.
0: Yo tenía tedios y han... Tiruriruri.
1: Sí, sí. En la RAE sale así, tal cual.
0: Sí, sí. O sea, se llaman este picursor.
3: Sí, sí. O sea, es tal cual.
0: Porque una parte de mí no se lo cree, Cristian. Curioso, ¿eh? No. Mira... Café con aprendizaje, amigos. Rollo Verges, buenos días. Adrián, tengo que llenar la despensa. ¿Pillo mejillones y banderillas o embutido? Me refiero, ¿a qué hora jugaremos y dónde lo podremos ver? Gracias. Ah, vale, en la primera ref te refieres, ¿no? Juegue difícil, me lo ponéis a veces, ¿eh?
1: La primera ref sigue siendo de pago, me refiero...
0: Es que el problema es que cada año cambian los derechos en primera ref.
1: Sí.
0: No comprarán el paquete 5 años como hace Movistar. Este año creo que la televisión española había comprado y yo creo que la cadena pública de esta comunidad comprará los tres equipos. Huesca, Teruel y Zaragoza.
1: Vale.
0: Es mi teoría.
3: Vale. Yo creo que sería lo normal. Sí. Creo. Otra cosa...
0: Vamos a pagar más cosas nosotros. Venga, ponme más cosas del fútbol.
3: Claro que sí. ¿A qué hora se juegan los partidos? Porque hay muchos que se juegan a las 12 de la mañana,
0: eso
3: ¿no?
0: Se dice mucho y es verdad que vamos a jugar un domingo a las 12. No, no, ¿por qué? Porque el Zaragoza es la oportunidad de hacer dinero televisivamente. No lo van a cascar un
1: sábado
0: domingo a las
1: 12.
0: Vamos a ir casi siempre al prime time de la categoría.
3: A la hora del vermú, ¿no?
0: Domingo por la tarde, sábado por la tarde, sí. O noche.
1: O noche. Domingo 9 no es mala hora.
0: Yo creo que vamos a tener unos horarios muy similares a los que vivimos. No te va a tocar un lunes, no te va a tocar un viernes, por cierto, qué faena ahora que para mí es una faena.
1: Hombre, algún viernes siempre te acaba tocando, al igual que un lunes.
0: Siendo el Zaragoza en primera reflexión,
1: no, muy pocos.
0: ¿Un viernes?
1: Los mínimos, pero alguno yo creo que tocará.
0: Yo es que creo que va a ir siempre al prime time.
1: Bueno.
0: Yo es lo que haría, vamos.
1: Sí, no, claro, a ver. Económicamente es lo que mejor te viene.
0: Desde el punto de vista
1: para la categoría, sí.
3: Para sacar un reporte, ¿no?
0: Domingo a las 12, claro. Olvidaros. Porque no le renta a nadie, ni al propio equipo local. Te va a meter más gente en prime time, digamos, en teoría, salvo que haya pues los típicos Madrid-Barça. Yago Gayur dijo ayer Cuco que va a salir Lalo a hablar. Ojalá saque 5 fichajes de golpe, sí. En esta casa estamos calculando que va a salir lunes o martes a hablar. El programa nuestro es el miércoles, por eso lo hemos hecho un poco así. Es lo que calculamos. Se presentará el entrenador y yo creo que sí, que va a presentar fichajes.
1: ¿Cuántos?
0: Dos mínimo. Mínimo tres.
1: ¿Cuál es el tercero? No caigo ahora mismo.
0: No lo sé. Y seguramente hay alguno más sorpresa. Pero mínimo tres, creo.
1: Bueno.
0: Bajas mínimo 27.000.
1: Bajas todas.
0: 40 jugadores, pues 38 o 39 bajas. Fichajes, yo creo que tres, quizá cuatro, menos me extrañaría, porque ya tienes Jardí, Yameli, esos irán ahí ese día.
1: Sí.
0: Y luego, pues, si la renovación de los canteranos, ya tendrás ahí...
1: Hay que estar pendiente del Sabadell, ¿no? Del portero del Sabadell. A ver qué pasa.
0: Sí.
1: Es uno de esos movimientos que hay que
0: Serán
1: estar pendiente.
0: Serán cuatro. Se llaman capitanas, me dicen, lo del tiruriuri, tu, tu, tu.
1: Oye, ponernos de acuerdo.
0: Sí, sí.
1: No nos mintáis, por favor.
0: Queremos
1: no,
0: aquí
1: no
0: ciencia.
1: No juguéis con esto.
0: Hugo, Zaragoza, ciudad de vacaciones. Próximo huésped, Ibai Gómez y sus gafas amarillas. Jesús Rollo, buenos días, amigos. El próximo miércoles no podré ir por cuestión de trabajo, pero acudiré a animar sin entrada desde fuera del teatro. Y a la salida hacernos alguna foto. Creo que acabaremos sobre las 10. No vais a las 7 a la puerta. Me daría rabia que os quedaréis ahí 2 horas. Que el programa no va a durar media hora, ¿eh? Que va a ser largo, largo. García Mayor, el presi en la autoentrevista. Corregiremos errores y lo haremos mucho mejor. Hagan sus apuestas. ¿Cuánto tiempo vamos a estar sin director general? Es otro tema, ¿eh? No tenemos director general, pero tenemos buenos consejos. ¿Qué pensáis del tema dirección general del Real Zaragoza?
1: ¿Cuánto tiempo vamos a estar sin director general? Podríamos hacer apuestas, la verdad. Yo estaba planteando la posibilidad, que desde la máxima ignorancia, de hasta qué punto el reparto de labores se podría plantear y que no haya un director general como tal. Pero claro, sí que igual es necesario una persona en ese puesto con lo que decías tú, Eduardo, con autoridad, ¿no?
3: El problema del director general es que hemos tenido un arrecuado de directores generales que decimos, a ver, realmente, ¿qué es lo que hace falta y para qué hace falta?
1: Sí.
3: Yo soy de la opinión de que un director general tiene que estar para estar en medio y ver todo lo que se hace alrededor de él, de todas las facetas, en todos los futbolistas, incluso el palco. Sí. porque el director general, o sea, el director general tiene gente alrededor, que sí, son los que mandan de verdad, pero claro, él es el que sabe, en teoría tiene que ser ese. Por eso es muy importante quién.
1: Claro.
3: Ya no tanto la figura, sino quién. Que la figura también, en un momento dado. Para que aquí en Zaragoza somos muy dados a decir, este no, porque en su día ya... Este no, porque en su día ya... No.
1: Que venga y lo haga bien.
3: Ya vale, ya está. Exactamente. Que venga y lo haga que bien. Le dé libertad. Ya no potestad, sino sí, libertad para poder... Que tenga él la capacidad de poder decir, échate cos, esto no es así.
1: Claro,
3: como
1: pero...
3: antiguamente. Antiguamente, que decíamos. Es. Que bajaba al vestuario y decía, ¿qué pasa aquí? ¿Qué pasa aquí? Le da un portazo a la puerta, siempre tiene que ser así, y preguntaba, ¿qué pasa
1: mal,
3: aquí?
1: Eso, efectivamente.
3: Tiene que ser una persona con carácter, por supuesto, pero que tenga potestad para poder
1: involucración
3: decidir
1: en el proyecto y todo eso. Al final estamos hablando de un puesto, un cargo,
3: para
1: que,
3: mí es muy importante.
1: Claro, que esté, vamos a ver, que implique pues la autoridad, libertad para decidir.
3: Sobre todo libertad.
1: Y bueno, profesionalidad, evidentemente.
3: Sobre
1: claro,
3: todo libertad.
1: Sí, sí.
3: Y que desde sepa de qué va la fiesta. Que va a ser complicado aglutinar una persona con todos estos datos. Me parece que sí que las hay.
1: Pero con los otros cargos que hay alrededor, otros compañeros, esa gente que decide quién está poniendo ahí, ¿tú crees que vamos a traer esa figura?
3: Pues ahí está el tema, ahí está el tema.
1: Ahí está el tema, lo que decimos sí, siempre, el problema pues está donde está y pero los que deciden el problema son ellos.
3: Pero es que yo pienso que si fuera listos,
1: o sea, sí,
3: si fuera listos los que tienen la pasta, para ellos, los que tienen su pasta,
1: sí,
3: si fuera listos lo verían. Vamos a ver, hemos fracasado.
1: Sí.
3: Llevamos 4 años, hemos fracasado. ¿Dónde está uno de los problemas? Pues que no ha habido nadie que solucione los problemas. No hemos tenido a nadie que solucione los problemas. Porque lo que decía Adrián muchas veces, como decía, el problema está en manos de la solución.
1: El problema está en manos del problema.
3: ¿Adrián?
1: El problema lo tiene...
3: El problema está en manos de la solución, así es lo que decías.
0: La solución del...
3: Al revés.
0: No me acuerdo.
1: El problema está... No,
0: estaba otra cosa.
3: Es que me gustaba mucho cada vez que lo decías.
1: El problema está en manos del problema.
3: ¿Por
1: o sea, está
3: porque
1: ahí?
3: No lo entendía, no lo acababa de entender. Sí. Pero es que es así el problema.
0: La solución está en manos del problema.
3: Correcto.
1: La solución, sí, es que yo me estoy liando ya. Pues sí, sí, creo que sí.
3: Ahí está el tema.
0: La voy a tatuar de verdad que turra con esa frase. Hace un año ya.
3: Los que tienen la pasta.
0: Tenía razón, que coste.
3: Tiene que reconocer.
1: Sí, tiene razón.
3: Que se ha equivocado. Tiene que reconocerlo. Y entonces, si lo reconocen, dirán, hostias, perdón, aquí tiene que haber una persona que aglutine todos estos temas. Y que sea, dijéramos, en la correa de transmisión para poder solucionarlos.
1: Pero yo eso lo dudo bastante, al igual que he dudado de la futura inyección de capital para volver a realzar el proyecto deportivo. Esa inyección de capital no va a ser para un proyecto deportivo. Yo lo dudo bastante, la verdad. O sea, dudo bastante de que se vaya a hacer esa inyección para un gran proyecto deportivo. A ver, están obligados a hacerlo, porque en Primera Ref les arde el equipo en Primera Ref. Pero es que...
3: Visto lo visto.
1: Ya no me fío.
3: Visto lo visto. Lo que ha salido ahora últimamente, el dinero que se debe, para que solo son 20 millones. Para tapar agujeros. Para tapar agujeros son...
1: Pues lo hemos estado hablando.
3: Otra cosa no te,
1: efectivamente.
3: Te explican. Otra cosa no te explican. Para tapar esto.
1: Sí.
3: Y luego lo que quede, de lo que quede, ya veremos qué hacemos con ello. Porque no va a ser todo... Sí, va a decir, sí. No va a ser todo para fichar, Porque, por suerte, esta vez, no nos tendremos que gastar mucho dinero en fichar.
0: No, que va.
3: Por suerte.
0: El dinero no es problema, por mucho que digan.
1: No.
0: Al Real Zaragoza, en Primera Ref, le sobra dinero para conformar una plantilla muy decente.
3: Debería.
0: O debería. Si debería. Tú gestionas bien el dinero.
3: Sí, sí, claro.
0: También te digo, puedes meter 100 millones de euros, que si luego los gestionas mal, como si tiras a una fuente una moneda y pides un deseo.
3: Te vas a encontrar a Pozos de San Lázaro. Claro.
0: Sí, sí, sin más. Me dicen que el Tenerife jugó el año pasado 3-4 partidos en viernes. Es que si Aragón, como es mi teoría, si la cadena pública compra los derechos, te va a decir que el viernes unas narices le vas a poner el partido.
1: Claro.
0: A mi modo de ver, es que esto depende de quién tenga los derechos televisivos. Hasta que no sepamos cómo se dividen esos derechos televisivos, a ciencia cierta, yo no tengo ni idea de por dónde pueden ir los tiros. Me costaría creer que jugara muchas veces viernes o lunes el Real Zaragoza.
1: Vamos, que va todo en cuestión de las negociaciones y que queda muchísimo por decir. O sea, es
0: claro,
1: que...
0: así como en segunda tú puedes prever muchas cosas porque ya están los contratos hechos, los paquetes van por años, tal. Aquí cada verano es una fiesta.
1: Yeah.
0: Un año te lo emitía Footers como te lo emitía, al otro no había derechos, al otro los compró otra empresa. Es que esto es un poco circo. Ya hablaremos en profundidad de lo que es la Primera Ref y la segunda y de cómo fastidiar, cómo se ha encargado el fútbol español entre unos y otros. Ainhoa Anónimo nos saludaba, ahí estaba culé a tope que se ha debido de perder intentando vacilar a la gente del chat sin éxito porque están muy curtidos y Ha habido un momento que me he desenganchado de vuestra conversación, disculpadme, porque estaba súper interesante la discusión sobre si se llaman capitanas o no las plantas estas rodantes. Capitanas, según he investigado, solo se llaman en Aragón. Sí, pone uno, en Mayén, capitanas de toda la vida. Ya, bueno, fuera de Mayén. Cardo Russo se llama en Wikipedia, no sé. Hashtag periodismo de investigación. Pero sí, hay gente muy indignada diciendo que, pero hombre, que son capitanas. Emociones de bronce decía, primera federación es muy difícil, el que piense que el Real Zaragoza se va a pasear está muy equivocado, totalmente de acuerdo.
3: Sí, sí.
0: Luis Alberto Llorente, Jair se borró un partido por una lesión en un ojo, le debió de dar Andrada, así es. Y digo más, último tema del día. Ayer Radovanovic mandaba una carta al periódico, creo que fue, quien la publicaba. Con unas declaraciones fuertes.
3: Poco raras.
0: Sí, yo voy a... ¿Cómo catalogarlas?
1: Viscerales.
0: No.
3: No, tampoco.
0: No las veo así. Yo llamaría a Radovanovic. Es un tío que es serbio. No ironiza mucho ese pueblo.
3: Correcto, correcto.
0: No utiliza mucho esa cultura, palabras retóricas, ironías. Por tanto, si dice... Sería mejor que me hubiera muerto.
3: Sí, sí, sí, sí.
0: Cuidado, que mira que yo, ya sabéis que soy muy pragmático y practico esto de los psicólogos deportivos, tal. Pues en estos casos yo veo esto alarmante, diría que son las declaraciones.
1: ¿Tú crees?
0: Yo sí.
1: ¿Sí?
0: Yo sí, esto le llamaría. Si tuviera su número, le llamaría.
1: Wow, no me había planteado eso.
0: Y le diría, ¿estás bien?
3: No, no, claro.
0: Mira, voy a contar alguna cosa. Antes... Yo a Rado, ya sabéis que lo he, entre comillas, defendido mucho. Me hacía gracia que tuviera ese punto de honor y a la vez esa bondad. Rado se borró de jugar un partido. Rado se borra de jugar ante la Sociedad Deportiva Huesca. Rado no estaba bien mentalmente. Y dijo que no estaba en disposición de jugar, que jugara un compañero que la cabeza no le iba. Esa semana tuvo ciertos comportamientos llamativos para el cuerpo técnico en los entrenamientos. Llamativos raros. Raros. De una persona que en ese momento igual no está muy bien. Que le ves, no que esté per se depresiva, sino que ves que algo falla en su comportamiento. Que si tú estás seis meses con una persona y una semana lo notas raro, notas que algo raro hay.
3: Algo pasa.
0: Creo que se me está entendiendo.
3: Sí, sí, sí.
0: Más o menos.
3: Y más habiendo leído eso después.
0: Esa semana, además, o la siguiente, tuvo ausencias por problemas personales en los entrenamientos, autorizadas por el club.
3: Se dijo,
0: algo pasaba. Creo que algo, que un familiar. Y después hubo eso, pues cosas raras. No se vio en disposición de jugar. Yo ahora sale esto, veo el tipo de persona que es y tal, y al club y a los compañeros les pediría que le llamaran por si acaso. ¿Y qué? Pues, ¿qué tal estás? Que la gente que lo conoce, que lo conozca, le pregunte qué tal está. ¿Cómo va? Vea si está normal, si está muy atacado. Porque a mí no me parecen unas declaraciones normales. No me parecen unas declaraciones normales. Estaba... Por muy bruto que seas, hablando es un tipo que es serbio, que no es andaluz, no hace quillo tu muerto, que son como palabras súper exageradas de que no significan nada.
1: Sí, sí, sí. No, que es literal.
0: Y a mí me extraña que en esa cultura y siendo un poco así...
1: O sea, es una forma de expresión cruda.
0: Sí.
1: Literal y auténtica. O sea que...
0: A mí me da la sensación de que lo siente de verdad.
1: Wow.
0: Si lo sientes de verdad y estás diciendo eso, pues si alguien lo conoce, que lo llame.
1: Hombre, pues puede ser un poco
3: también
1: serio.
3: Puedes pensar,
0: yo es mi opinión.
3: También puedes pensar que...
0: Yo me preocupé.
3: Que estoy correcto. Claro. Yo lo leía y no daba crédito. O sea, no...
0: Soy el responsable. Soy el que tendrá que vivir su vida sabiendo que fue él quien relegó a un club histórico en la liga más fuerte del mundo al fútbol amateur. Créeme cuando te digo... Que sería mejor que me hubiera muerto.
3: Sí, sí, sí, no,
0: hostias, no. Perdón.
1: A ver.
3: Por otra parte, lo estaba leyendo.
0: Son las declaraciones más tribuneras de la historia. Y recalco, es serbio. No es Julio, que es argentino Zalamelo. No sé.
3: Y no me lo creía.
0: Es la temporada más difícil y traumática de mi carrera.
3: Yo quería entender otra cosa. Yo quería entender o que alguien estaba intentando ayudar a traducir. Que también estaba intentando entender eso. Y no, a lo mejor, no tradujo exactamente lo que su cabeza le quería decir.
0: ¿Pero qué traducir si Rado sabe español perfectamente, chicos? perfectamente, habla muy bien español.
3: No lo mismo saber hablar español que saber entender español.
1: Claro, pero son expresiones de decir, jo, me quiero morir. Sí, sí. Claro, no de preferiría estar muerto.
0: Que igual no es, claro, no es la misma gravedad en la literalidad, claro, que él, claro, traduzca, ¿no?
1: O sea, yo de, jo, vaya mañana llevo, me quiero morir, tal. Pero
0: siento no una responsabilidad hacia toda la gente de la ciudad, porque viví ahí. No salí de mi apartamento durante un año porque no puedo ni mirar a la gente a los ojos.
3: Eso es bestial.
0: Porque los he decepcionado a todos. Es traumático que te destrocen el autobús después de un partido mientras estás dentro y es difícil jugar con insultos y silbidos. Eso es lo que menos me...
3: Sí.
0: Pues claro, es difícil, eso es normal. Pero lo otro es que me llamó mucho la atención.
3: Es que,
0: Decía, el nivel de estrés y tristeza es demasiado y lleva así un año. Y en cuanto al último partido, quería terminar de pie como un hombre, al menos para eso, pero sí, acabé en una camilla abucheado y con un músculo roto. ¿Puede ser peor? ¿Puede ser más doloroso? No lo sé. Hostia. Yo sé que lo dice de verdad. Que este no miente, este estaba comprometido, el día que se borró fue porque no pudo con la situación. Pero yo le veo una persona excesivamente sensible para esta mierda de mundo del fútbol, en el que tienes que ser un tiburón. Y lo digo yo, que trabajo en este gremio.
1: No, que no es fácil.
0: No es fácil.
1: No es fácil.
0: Yo le veo un chico muy sensible, y si alguien me facilita su número, le llamo yo, pero si alguien es su amigo, que le llame, por favor. Es lo que a mí me resultó muy llamativo. Perdónenme que les diga.
3: Yo,
0: nada más sobre ese tema.
3: No, yo sigo diciendo eso. Que para mí es una traducción tan literal de lo que él pensaba, que seguro que lo piensa, es tan literal que suena tan fuerte por eso. Porque en nuestro mundo de aquí, de España, de estos momentos que se vive bien en este país, comparado con cómo se vivía cuando él era joven en el suyo, no es lo mismo, no es, ese pensamiento no se traduce igual aquí como lo traducen ellos. Ellos han sufrido mucho.
1: A mí me parece un contexto distinto, claro.
0: Son declaraciones que no suelo leer o escuchar y no me dejan tranquilo.
3: No
0: quiero que haya ninguna tragedia relacionada al Real Zaragoza. Se ha descendido, es deporte, es una tragedia gigante. Puedo sentir la misma decepción que él,
1: fútbol,
0: pero
1: es fútbol.
0: Hay palabras que te resultan preocupantes. Eduardo, muchas gracias.
3: Un placer, como siempre.
0: Marzo, muchas gracias.
1: A ti, Adrián.
0: Gente, muchísimas gracias, zaragocistas. El lunes nos volvemos a ver y el miércoles nos vemos en persona. Muchas gracias, pasad buen fin de. Aupa Zaragoza.
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0: Es el momento de analizar en profundidad algunos de los temas que han ido marcando ese pulso de la actualidad durante la semana. Para eso, hoy nos acompañan José María Moreno, bienvenido.
1: Hola, buenos días.
0: También está con nosotros Manuel Arnal. Manuel, bienvenido.
2: Hola, ¿qué tal?
0: Pues tenemos tres temas, como siempre, intensos, interesantes por delante. Este es el primero de ellos.
3: Si hace apenas unas semanas el debate político giraba alrededor de Zapatero, ahora el foco apunta directamente a Pedro Sánchez. La investigación sobre las llamadas cloacas del PSOE ha dado un salto cualitativo. Ya no se habla únicamente de Leire Díez o Santos Cerdán. Los últimos informes y declaraciones sitúan el debate en una pregunta mucho más delicada. ¿Quién era realmente el Juan? El Mundo.
4: El Juan es Sánchez. La UCO y Leire apuntan a la X de las cloacas.
3: La Razón.
4: La UCO asume ya que Sánchez es el Juan de las cloacas del PSOE.
3: La Razón.
4: Se rompe el último cortafuegos de Sánchez. Primer impacto de las cloacas en un PSOE en shock.
3: OK Diario.
4: Leire Díez implica a Sánchez en la cloaca del PSOE. El Juan dice a Santos que hay que seguir, que no me rinda.
3: Voz Populi.
4: La UCO concluye que las cloacas del PSOE lideradas por Leire Díez y Santos Cerdán protegían los intereses del presidente.
3: Las acusaciones son cada vez más directas y el impacto político aumenta. Además, aparecen nuevos elementos relacionados con la presunta utilización de estructuras paralelas de poder. El Confidencial.
4: Las cloacas del PSOE ofrecieron a Villarejo ayuda de fiscalía a cambio de audios de Rajoy, BBVA y Planeta.
3: El Mundo.
4: El PSOE se presenta a una imputación como persona jurídica en la causa de las cloacas de Ferraz.
3: ABC.
4: El sumario de las cloacas del PSOE apunta directamente a Sánchez.
3: ¿Puede resistir políticamente Pedro Sánchez si el sumario termina señalando directamente a la presidencia del gobierno? ¿Conseguirá la investigación demostrar quién presidía realmente esta trama?
0: Le preguntamos primero a José María Moreno.
1: Pues empezaré por el final. La pregunta esa de si puede resistir el presidente de gobierno el haber aparecido en todos los sumarios, y estamos diciendo en todos los sumarios, porque estamos hablando desde el caso Ábalos, de luego pasando por el caso Leire, luego pasando por el caso Hidrocarburos, luego pasando por el caso de Víctor Torres, que también está en investigación, el caso de Cerdán con su patrimonio, el caso de las adjudicaciones de obra pública. Quiero decir, es que en todos los casos, o en su inmensa mayoría, aparece. Por lo tanto, ¿va a resistir? Yo creo que sí. O sea, cuando alguien no tiene ya pudor por nada, ya tiene unas espaldas absolutamente enormes y

0: Lo único que espera es que le llamen, que vaya un día a la UCO directamente con una orden y registre la Moncloa. Yo creo que, mientras tanto, va a resistir. Porque en estos momentos el único motivo que mueve a Pedro Sánchez para seguir al frente del Gobierno, después de todas las innumerables evidencias que estamos viendo en cada uno de los sumarios que estamos conociendo, como digo, es simplemente mañana volver a dormir en Moncloa. No hay otro fin. España no le importa, los españoles no le importan, y lo único que le importa es si él ha comido y si él ha dormido. O sea, es lo único que le importa, porque más evidencias no pueden aparecer. Yo creo que la pregunta de quién es el Juan es que tiene su propia respuesta en todos los audios. Es que además es sorprendente. Yo creo que es la primera vez que un juez lo va a tener, o varios jueces lo van a tener así de fácil, porque es que lo grababan todo, lo comunicaban todo, lo publicaban todo. Pero bueno, ¿en manos de quién estamos? La pregunta es, ¿en manos de quién estamos? ¿De lo más bajo, lo más inútil, lo más absurdo, lo más tonto del mundo? Yo creo que esto no podía ser así, pero la verdad es que el reflejo es ese. Porque claro, alguien que se graba todo, pues evidentemente las pruebas las está poniendo encima de la mesa. Y yo ya no quiero pensar que esto es como consecuencia simple y llanamente de que hayan imputado a su mujer. Yo creo que esto viene de antes de la imputación. Yo creo que hay más trasfondo. Yo creo que hay una obsesión por el poder, una obsesión por mantenerse en el poder a costa de todo y de todos. Y la verdad es que estamos llegando a una situación que somos el hazmerreír del mundo, ya no solo de Europa, que ya lo éramos hace un tiempo, pues ahora ya hemos conseguido ser el hazmerreír del mundo. Porque la marca España, de la que tanto hemos presumido y tanto hemos disfrutado por los sitios donde hemos podido ir, la verdad es que en estos momentos es prácticamente una vergüenza. Una vergüenza porque eres señalado por cualquier Estado, eres señalado por cualquier empresa que quiera invertir en este país, eres señalado por cualquier situación que se genera que pueda beneficiar a este país. Yo creo que hemos llegado a un punto de degradación que si nos lo cuentan hace 4, 5 años, 6, pues yo creo que nunca nos lo habríamos imaginado. Es prácticamente imposible. Si es que esto, es que hasta ni Torrente, o sea, es que ni la película de Torrente puede superar lo que estamos viviendo todos los días. Y lo más triste de todo esto es que yo creo que tampoco ha acabado. O sea, hay muchas cosas aún que no sabemos. Queda pendiente el sumario, como decía antes, de hidrocarburos, queda pendiente el patrimonio de Cerdán, queda pendiente la pieza esa separada que no ha aparecido aún de la SEPI, y seguro que aparecerán más cosas. Claro, la verdad es que nuestra capacidad de asombro yo creía que estaba ya superada, pero está claro que cada día una información tapa la siguiente, y además cada día es peor. Porque si pensábamos que ya con Zapatero habíamos tocado techo con las famosas joyas, el joyero de los Tares, pues la verdad es que aún vemos que no, que la siguiente va a ser incluso mayor. Por lo tanto, habrá que seguir esperando, pero lamentablemente la imagen que se está dando y lamentablemente la capacidad de, bueno, ya lo escribió en un libro que editó, la capacidad de resistencia que tiene a pesar de todo, es desde luego para que se tenga en cuenta.
1: Manuel.
2: Bueno, claro que hay cloacas, pero también hay pequeñas alcantarillas, ¿no? Hay cloacas muy grandes, por ejemplo, la Kitchen, esa es gorda, ¿eh? Ministro, 200 policías, dinero público a cascoporro, esa es gorda. Y en cuanto al descrédito de España, Aznar lo dejó muy alto. 5 ministros imputados, el Partido Popular condenado por financiación ilegal, etcétera, etcétera. Y el descrédito, la riada llegó nada menos que con el rey emérito. Ahí sí que fue el descrédito total, el mayor comisionista del reino. Esto, claro que es grave. Habrá que ponerlo luego en su contexto, ¿eh? Cuando la UCO elabora informes, luego están las sentencias. Por cierto, aquí ya se sabe que hay un Juan, pero sin embargo, en la Kitchen no se sabe. El M. Rajoy no era el Juan. Había alguien por el medio, ¿no? O dos o tres, un ministro, un secretario de Estado, pero no había number one, ¿eh? Curiosamente. También es verdad que en la extracción hubo un juez que dijo que aquí se para. Bueno, veremos dónde se para aquí, ¿no? Es evidente que para fontanera es una fontanera tirando de digamos, fontanera de inodoros. No fontanera, porque la verdad es que lo que presentan es de una chapucería que asusta, ¿no? Además, cuando se levanta la liebre empiezan a salir nombres muy curiosos, también que han colaborado con el Partido Popular, Villarejo, salen empresarios corruptos hasta, pero corruptos con unos y con otros, ¿no? Y entonces habrá que ver esto dónde acaba. Yo, como siempre digo, que luego están las sentencias, ¿no? Las sentencias en firme. Esto tiene, en la anterior tertulia que estuve aquí, hablamos de la serpiente de verano y dijimos, bueno, es una anaconda, ¿no? Comentaste, una anaconda, ¿eh? Esto va a durar el verano. Porque, dice, ¿hasta dónde va a salir? Bueno, yo creo que cuando viene el verano, el ferragosto español, que dura nada más y nada menos que 3 meses, entre pitos y flautas, vamos a estar entretenidos con la tramitación de los presupuestos. Vamos a estar entretenidos con las sentencias, no las sentencias que van saliendo, las tramitaciones finales. Hay que recordar que agosto es inhábil para la justicia, a lo mejor no para la UCO, que cuando quiere trabaja como una máquina y cuando no tarda un año y pico en hacer un informe. Es así, ¿no? La UCO es un, que por cierto, es una policía judicial, que hay veces que a determinados jueces les hace caso y va rapidísima y a otros no. Es una cosa bastante curiosa lo de la UCO, que por cierto, son informes policiales que no tenían que hacer valoración y hacen valoraciones, casi como si fueran sentencias, es una curiosidad. Miedo da si alguno nos investiga alguna vez la UCO, ¿eh? No, no llegamos a esa categoría, ¿no? Pero miedo da, porque ya prepara prácticamente la línea de sentencia. Yo creo que lo que se va a hablar de aquí a futuro es de la buena sintonía económica que hay en España. Y por cierto, cuando se dice que España somos el hazme reír, el último informe que ha hecho una conocida publicación norteamericana de análisis económico nos ponía fenomenal, pese a Trump, a España, por su PIB, por la incorporación de inmigrantes, por el salto que ha dado en mano de obra integrada dentro de era curioso, ¿no? Se hablará de que igual vienen 10 millones de turistas, se hablará de que 100. Eso supone en el PIB
0: 100 millones.
2: Perdón, 100 millones de turistas, que eso en el PIB va a ser un 10% más, perdón, me he confundido, que se decía un 10% más. Y de eso se hablará, de los presupuestos y demás. Que Sánchez aguanta, claro que tiene capacidad de aguante, eso lo tiene acreditado, ¿no? ¿Que saldrán más cosas? Pues a saber. Pero también pueden salir muchas cosas en el caso de Almería. Muchas. Que está pendiente, y sabemos, el caso de la Diputación, mascarillas de Almería con el presidente de la Diputación del Partido Popular. Yo creo que vamos a tener un fin de año de traca. Porque dentro, no nos engañemos, dentro de 15 días aquí se habla de sombrillas y de otras cosas.
1: Este año no sé cuántas familias no se van a poder ir de vacaciones, Manuel.
2: De hecho, ha salido ya un informe que están rebajando las plazas, los costes hosteleros, porque se han dado cuenta que con la subida que hicieron del 40% el año pasado, ahora ya no cuela. Ya han tenido, y el turismo extranjero no puede cubrir el hueco que dejan los españoles que quieren ir a la costa, porque han subido y ya están reajustando. Salió hace poco los costes que estaban bajando. Entonces, yo creo que esto es grave. Veremos las sentencias judiciales. Hay que probar lo que es corrupción a simplemente cotilleo telefónico. Y lo que asusta es que todo el mundo graba. Con lo cual, yo ya lo dije en su día en una de las tertulias, no va a haber funcionario público normal, funcionario, que se atreva a decir ni 33. Porque si todo el que tiene al otro lado está grabando y se graban las conversaciones del teléfono y demás, a ver qué funcionario que gestione cosa pública con, entre comillas, mando en tropa y presupuesto potente, se atreve a hablar de cualquier comentario. Cualquier comentario.
1: José María.
0: Bueno, yo no sé tampoco, no acabo de entender este afán de la izquierda de justificar lo que está pasando a costa de lo que hizo la derecha. A mí tan grave me parece la quiche como me parece lo que está apareciendo. Y me parece que el resultado para la Kitchen debería ser el mismo resultado que para los que están ahora imputados. O sea, que el que la hace, que la pague. Yo no voy a justificar nunca que como lo, Felipe González en Colombia tenía, no lo sé si tenía o no tenía, aquello no se demostró, punto. No tengo que justificar, porque Aznar hizo, me da igual, o sea, lo que esté, estoy hablando de lo que estoy hablando y de la situación actual y de la que me afecta a mí personalmente, a mí lo que hizo Aznar, lo que sus ministros estén o no imputados, a mí eso estará juzgado o no estará juzgado, punto. Yo en eso no voy a entrar, pero desde luego no voy a justificar porque dentro de 15 días aparezca en Almería alguien que hizo una barbaridad con las mascarillas, tenga que, bueno, claro, es que como lo hizo también Ábalos, pues ¿por qué no lo va a hacer el de Almería? No, desde luego no. El que la haga, que la pague. Y desde luego también tengo que decir que el rey emérito está fuera de España porque el gobierno le obliga a estar fuera de España, pero no tiene abierto ningún caso de corrupción aquí en España, ninguno. Y si no, bueno, está en los juzgados y veremos si tiene alguno o no tiene uno. Podría venir cuando le diese la gana y de hecho viene cuando le dé la gana. Otra cosa es que el gobierno, por la actitud que tenga y porque haya cobrado comisiones, que eso evidentemente está mal y lo único que tuvo que hacer es regularizar esa situación con Hacienda, bueno, pues como hacen otros muchos españoles, entre ellos muchos de los que estamos viendo, de los que están ganando a Hacienda en estos momentos, muchísimos casos. Y hablar también de la situación económica, de lo bien que nos va, hombre, yo me gustaría que hablásemos con el de la panadería, con el fontanero o con el que tiene una empresa con 5 empleados. A ver si los datos macroeconómicos a él le llegan. Porque lo que decías antes tú es que los datos reales son que la gente no se puede ir de vacaciones o que incluso hay algunos casos en los que tienen que pedir un crédito para irse unos pocos días de vacaciones. Si los precios de los hoteles subieron un 40% y ahora han decidido que, como se han dado cuenta que se han pasado, lo bajan un 10%, es que ese 30% lo van a tener que seguir asumiendo el que se quiere ir de vacaciones. Y lamentablemente no todo el mundo se puede ir de vacaciones. Yo entiendo que un funcionario, que alguien que tiene un patrimonio importante, eso es claro, eso sí, o eso sí que evidentemente saben que a finales de mes van a tener su paga, estén de vacaciones o no la estén. Pero el que abre la persiana sabe que si no entra un señor a comprarle el pan, ese día gana menos dinero. Y va a tener que seguir pagando los mismos impuestos, entre o no entre. El funcionario u otro tipo de trabajadores así no tienen ese problema. Por lo tanto, no metamos a todos en el mismo espacio porque los datos macroeconómicos van muy bien para algunos, pero para la inmensa mayoría de los españoles no van tan bien. Y si no, no tenemos nada más que ver en las 4 elecciones que se han producido hace escasas fechas. Si esto va tan bien, lo normal, como diría el CIS, es que ganase el Partido Socialista las elecciones de carrerilla, porque claro, nadie va a votar contra algo que le va mal. Y casualmente, los peores resultados de los últimos años del Partido Socialista y de la izquierda en general demuestran que efectivamente esto no va como un tiro, no va como un cohete. Por lo tanto, insisto, hablando del tema del WAN, el WAN es el WAN, esto está más claro que el agua, y que el que la haga, que la pague. Ya se llame Aznar, se llame Rajoy, se llame Pedro Sánchez. Que la haga el gran. Pero yo, desde luego, creo que es un error justificar el pasado.
2: A mí me sorprende muchas veces que, entre comillas, la derecha defienda al humilde trabajador y defienda al humilde autónomo. Me sorprende. Porque luego las rebajas de impuestos no son al humilde trabajador. Y las rebajas de impuestos que ha hecho el Partido Popular siempre han sido a las grandes fortunas, grandes empresas, etcétera, etcétera. Bueno. Me sorprende. Y además me sorprende que se diga que esto va mal cuando a las grandes empresas las cuentas les están saliendo fenomenal. A las medianas empresas también. Claro, si me dices el tío Mariano con una panadería, ¿cómo que no? Datos estadísticos de verdad. La votación, lo que vota cada uno, entra también el sentimiento, no la línea política o lo que se haga, se va bien, se va mal, vota el sentimiento. Y el sentimiento muchas veces es irracional, no lo entienden ni los demógrafos ni los sociólogos. ¿Por qué se vota a determinado influencer que dice estupideces sin cuento? Pues se vota, y esto es así. ¿Por qué se vota a un partido que procura rebajar impuestos a los más ricos y le vota un segmento de población de renta baja? Misterio gozoso, hay muchos, ¿no? Pero luego salen las votaciones de verdad. Estamos hablando de las generales. Y ya veremos, ya veremos. Se habla de demoscopia y aquí ahí sigue manteniéndose el 50-50.
0: Te veo muy de Tezanos.
2: No de Tezanos. Yo siempre digo que cuando uno se va a presentar, pide elecciones anticipadas y empieza a sacar toda la artillería y toda la ponzoña que puede, o está muy desesperado, o se cree que sacando todo eso, a lo mejor con eso gana. Entonces, contra más se ve el ambiente caldeado, es que seguramente las encuestas internas que tienen todos los partidos no van tan bien, como que se dice, ¿no? Y si no, que pregunten, hemos tenido la experiencia última de que la economía en el círculo de empresarios, que por cierto, no son empresarios, son gente pro empresa liberal en Cataluña, que fue a pescar el señor Feijóo y salió... Y salió, fue a por uvas y no salió con uvas.
0: Es que en Cataluña lo único que les promete Sánchez, no les promete Feijóo. Claro, por lo tanto, es normal que estén
2: Cataluña,
0: más por Sánchez.
2: Nada menos que...
0: Pues por eso, así va Cataluña también.
1: Bueno, estaremos pendientes de lo que vaya ocurriendo, de las informaciones que vayamos conociendo, que obviamente van a ser muchas del tema de las cloacas. Pero la actualidad esta semana en España pasa también por la visita del Papa, que tiene muchos más ángulos, además del religioso.
3: España se prepara para recibir una de las visitas más importantes de los últimos años. El Papa León XIV llegará en pocos días para recorrer varias comunidades autónomas, intervenir ante el Congreso de los Diputados y protagonizar una gira histórica que movilizará a miles de personas. Hoy.es.
4: Cuenta atrás para la visita del Papa León XIV a España.
3: El País.
4: 7 días, 3 comunidades y una visita inédita al Congreso. Así es la agenda del Papa en España.
3: Y uno de los aspectos más llamativos de la visita tiene incluso acento aragonés. El periódico Mediterráneo.
4: León XIV se viste en Zaragoza. La única medida que nos dieron fue la de la cabeza, para la mitra.
3: Pero mientras avanzan los preparativos, el foco también se ha puesto en el dinero. Pero junto al interés religioso y mediático han aparecido también dos debates. ¿Quién paga la visita y cómo garantizar su seguridad? El Confidencial.
4: El coste de la visita del Papa a España y quién lo paga exactamente. 15 millones de euros en gastos y hasta 125 de retorno.
3: Huffington Post.
4: El 20% del coste de la visita del Papa León XIV a España se pagará con dinero público.
3: Y a todo ello se suma un segundo elemento, la seguridad. La Razón.
4: Amenaza del Estado Islámico contra la visita del Papa a España.
3: Las autoridades trabajan desde hace semanas para blindar todos los desplazamientos y actos públicos del pontífice. ¿Es un momento oportuno para recibir la visita del Papa? ¿Seguirá teniendo la Iglesia la capacidad de movilización social que tuvo durante las visitas de Juan Pablo II o Benedicto XVI? ¿Quién capitalizará políticamente la visita? ¿Y qué dirá el Papa ante el Congreso?
1: Le preguntamos primero a Manuel Arnal.
2: Yo, como digo, con estos temas, yo no soy litúrgico, pero bueno, es curioso, ¿no? Primero hay que ver que este nuevo Papa procede de la orden agustina. Curiosamente, una orden muy filosófica, más que nada por el padre de la Iglesia, San Agustín, se lo piensan todo mucho. Son muy introspectivos, pero hay que recordar también que tienen muchas, parte de las tres ramas que tienen los agustinos, tienen muchísimas misiones. De hecho, este hombre, aunque es de procedencia norteamericana, tiene nacionalidad de peruana, porque allí tienen grupos misioneros, tanto en América Latina como en otros países de África, etcétera, etcétera. Con lo cual tiene una visión curiosa del mundo, sabe lo que es la inmigración, están preocupados por la inmigración, porque son países donde tienen ellos misiones y saben que vienen a Europa a tener una vida mejor, es lo que le hace daño a Trump y por cierto, a un perfil de determinada derecha, solo hay que ver lo que se está firmando en España, entre gobiernos del Partido Popular y Vox, para unos va a ser una visita curiosa, porque trae un mensaje continuista con el anterior Papa en ese aspecto, contradictorio en otra parte, porque la que ha nombrado, responsable del aparato de prensa del Vaticano es una directora de una cadena durísima, de que de hecho la llamó la voz del diablo este Papa. Muy dura, es una curiosidad que un Papa, que no es que se defina como progresista, sino que venía continuista en una línea, coja de dicasterio, creo que se llama, que es, digamos, el ministerio de relaciones públicas, a esta persona, a esta directora. También llama la atención de que como jefe de Estado del Vaticano, evidentemente, puede hablar como jefe de Estado. El Vaticano es un Estado, no nos olvidemos, un anacronismo histórico que se mantiene. Está el concordato vigente. Hay un tema que es el dinero que se recauda vía IRPF, que es también una anomalía dentro de Europa. Y luego hay un tema profundo, ¿no?, que es la pederastía, donde la propia orden de Agustino reconoce, creo que una treintena o cuarentena de casos dentro de la orden de pederastía. Esto hace que haya también una gran movilización de los católicos. Confundir que España es católica, apostólica y romana, con los 47 millones de españoles. Ha salido hoy una encuesta donde dice qué tipo de católicos hay en España. Si son un 15% son practicantes. Y luego están los ritos católicos que se siguen, bodas, bautizos, comuniones, ateos que llevan a los hijos a escuelas concertadas católicas, y viceversa, católicos que llevan a los hijos a escuelas totalmente laicas. Aquí hay un pupurrí. Está todo el tema de que lo hemos hablado algunas veces, de las iglesias evangélicas, que están teniendo un auge no solo en España, sino sobre todo en Sudamérica, Y yo creo que todo eso hace que esta visita sea muy interesante, y lo que ya algunos nos saca de quicio es las perras. Es decir, no, está en turismo, 125 que entran, 15 que ponemos. Claro, esto hay que compararlo con otro jefe de Estado. Es decir, ¿cuánto se gasta cuando viene un jefe de Estado? Cuando viene un jefe de Estado norteamericano, por ejemplo, que va con una seguridad escandalosa. ¿Cuánto cuesta esa visita, no? Que curiosamente no nunca sale lo que cuesta, porque si nos enteráramos nos daría un repelús. Aquí se saca porque hay que compensar, porque hay, digamos, sponsors privados, pero luego están las comunidades autónomas que también están medio sponsorizando por ahí, donde va, lo que pone el Estado, y luego, evidentemente, algo pondrá la Iglesia, que dicen que van a poner, la declaración. Si les llega para pagar lo de la COPE, con perdón, les llegará para la visita al Papa también.
1: Van a vaciar los cepillos. Sí. Es curioso lo de España, porque luego las fiestas de guardar siguen siendo las de la tradición
2: somos
1: católica.
2: Somos así.
1: Un país de contrastes. José María.
0: Sí, bueno, yo creo que es un hito histórico, un hito económico y un hito logístico. Como hito histórico, bueno, pues la visita de un papa no se produce todos los días ni todos los años. De hecho, hay papas que no han venido nunca a España, y por lo tanto, el que al poco tiempo de llevar al frente del Vaticano el Papa León XIV, pues la verdad es que es una satisfacción que decida venir a visitar España. Por lo tanto, ese hito histórico es importante. Es un hito económico porque, bueno, efectivamente, el coste de la visita no puede ser equiparable a una visita de un jefe de Estado normal, incluso ni el propio Trump, porque ellos vienen, hacen una serie de reuniones, una serie de encuentros, una serie de charlas y ya está, y va limitada a un número muy determinado de personas. Por lo tanto, la inversión siempre tiene que ser más reducida. En este caso, la visita de un papa no es precisamente una reunión o una visita o un discurso como va a producirse en el Congreso de los Diputados, sino que se circunscribe a un movimiento humano muy importante sobre muchas cuestiones que en estos momentos están de actualidad. Porque hay que decir también que la Iglesia poco a poco, porque la verdad es que es poco a poco y evidentemente mover un elefante de estas características tiene que costar muchísimo, bueno, pues poco a poco va acompañándose al tiempo, poco a poco va modernizándose, y si no, no lo tenemos que ver nada más y nada menos que en la última encíclica del propio Papa, que ha hecho referencia, bueno, que va prácticamente dirigida al estudio de la utilización de la inteligencia artificial. Uh-huh. Más actual no puede ser una encíclica del Vaticano, ¿no? Pero por lo tanto es muy importante lo que el Papa mueve, lo que su transmisión de sus valores, de lo que supone la Iglesia en general, no solo para España, sino para todo el mundo y sobre todo para los ciudadanos, esa palabra que nos traslada, pues ayuda mucho a la propia convivencia, a la propia sociedad, a los propios valores de los propios humanos. Por lo tanto, yo creo que es muy importante. Evidentemente, el coste, como decía antes, el coste económico, por lo que se ha dicho, yo evidentemente no tengo más datos y más información que lo que se publica, y efectivamente parece ser que supone una inversión de alrededor de entre 15 y 25 millones, y el retorno económico que puede suponer ronda los 125 a 250 millones, más o menos eso es lo que se dice, y que va a estar amparado, digamos, por patrocinios privados y por algunas instituciones y donativos. Bueno, evidentemente la logística no la va a pagar ni la Iglesia, ni la va a pagar alguien privado, lo va a pagar obviamente el Estado, porque la Guardia Civil, la Policía, la Protección, pues eso es un coste muy importante dentro de esta visita, y eso está claro que se va a hacer cargo el Estado. Pero yo creo al final que lo importante de la visita es precisamente, por un lado, que venga, y por otro lado, lo que nos tenga que decir. La valoración la tendremos que hacer después de que haya pasado la visita. Yo lo que pido, lo que me gustaría, es que no se utilizase la visita del Papa, ni por un lado para dar oxígeno a nadie, ni por otro lado para sacar conclusiones de las palabras del Papa. Yo creo que en eso hay que tener cuidado, hay que estar por encima, hay que mirar en grande, y no se puede estar prácticamente quedándonos en eso tan pequeño. Es cierto que hay actitudes que se han planteado que evidentemente no iban en esa dirección, y el prácticamente sugerirle o casi obligarle al Papa a que vaya a una entrevista a la Moncloa con Pedro Sánchez, pues ahí yo creo que eso fue un error. También parece un error, al menos de estrategia, que alguien que no quiere ir a un funeral por los fallecidos de la Dana, de Ademuz o de otro funeral, ahora no me acuerdo. Bueno, pues porque decía que él no iba a funerales porque él es laico, ahora haya confirmado su asistencia a la misa en Canarias. Hombre, resulta chocante que a la misa por un funeral por unos compatriotas que han fallecido no quieras ir porque tú eres te consideras laico, y por otro efectivamente por los fallecidos militares. Entonces yo creo que eso debería tenerse cuidado y debería no tratar de manipularse. Yo creo que es bueno incluso que vaya, yo creo que es bueno que vaya, porque además aprenderá cosas buenas, y es bueno que el Papa se acerque a todos, y se acerque además en temas que están encima de la mesa, como puede ser la migración, como puede ser la inteligencia artificial, como puede ser la caída de los valores sociales. Quiero decir, es importante la visita del Papa, y yo desde luego estoy muy contento de que podamos tenerlo aquí una semana. Además, es una semana, no viene toca chufa y se va, quiere decir que está una semana, y además recorra diferentes puntos de la geografía española, que desde luego nos va a llenar a muchos, al menos, de satisfacción.
1: Muy optimista te veo con eso de que no se utilice, porque aquí se politiza hasta los resultados
0: optimista
1: del fútbol, o sea que la visita del
0: por
1: Papa
0: naturaleza.
1: Manuel.
2: Hombre, lo curioso es un jefe de Estado, que es que nos olvidamos que es un jefe de Estado, y puede ir a la Moncloa, puede ser recibido por el rey en calidad de jefe de Estado, y reciben honores militares. El Estado Vaticano, que es un anacronismo medieval que aún continúa, curiosamente, la Iglesia lleva 2000 años funcionando, pero con Estado lleva otros, no sé, 700, 800 funcionando, ¿eh?
0: Pero el jefe del Estado va a ver al jefe del Estado.
2: Sí, no, no, es jefe del Estado.
0: Y va a ver al jefe del Estado.
2: Y verá al jefe del Estado, y las relaciones hay que... El concordato se firma por quien se firma, el gobierno pone el IRPF en la declaración de la renta, en la casilla. Entonces hay intereses comunes, ¿no? Al Papa le interesa, me imagino, a la Iglesia Católica, mantener ese nivel de renta.
0: A todos.
2: Que entra, claro, no, a todos, a algunos no... al que sea católico, católico, practicante, creyente, que yo lo respeto, lo respeto. Otra cosa es, muchas veces, que a los que no somos, ya digo, litúrgicos, nos sorprende muchas veces la contradicción manifiesta, ¿no?
1: Hombre, rogando y con el mazo dando.
2: Que, por cierto, la encuesta que ha salido hoy dice que está aumentando la espiritualidad, no católica, la espiritualidad, en pensar que hay que... Y eso es bueno, ante los... Me refiero bueno porque ante los tiempos que corre de auténtica... locura con la inteligencia artificial, la vida que llevamos todos y demás, el materialismo no dialéctico histórico, no, sino materialismo de yo las perras, a lo mejor hace falta una introspección y eso es bueno, siguiendo el pensamiento de San Agustín, ¿no? De que hay que encontrar a Dios desde dentro, no buscarlo fuera, desde dentro, como ves, mantengo todavía
0: lo que has estudiado, mantienes tus raíces,
2: lo que me obligaron a estudiar en filosofía.
1: Bueno, yo me voy a quedar con que en Zaragoza se confeccionan casi 5.000 prendas, no todas para el Papa, para cardenales, para obispos, para sacerdotes, y en Maluenda 300.000 hostias le vamos a mandar al Papa.
2: Hombre, hoy me habías asustado.
1: Para ser consagradas en las Eucaristías.
2: Muy bien.
1: Bueno, vamos ahora con el tercer tema que nos ocupa hoy. Saltamos las fronteras españolas y nos vamos hasta Ucrania.
3: Durante más de 3 años hemos escuchado la misma idea. Rusia avanza lentamente, Ucrania resiste como puede y la guerra se encuentra bloqueada. Pero algo parece estar cambiando. Por primera vez en mucho tiempo, varios medios internacionales coinciden en una misma conclusión. Ucrania no solo está resistiendo, sino que está obligando a Rusia a retroceder. Y lo más llamativo es que lo está haciendo gracias a una combinación de drones, robots, inteligencia artificial y nuevas armas desarrolladas por los propios ucranianos. Huffington Post.
4: Por primera vez desde 2023, Rusia pierde más territorio del que conquista en Ucrania. Calculan un retroceso neto de casi 115 kilómetros cuadrados solo en mayo.
3: La Vanguardia.
4: Ucrania hace retroceder a Rusia en el frente por segundo mes consecutivo.
3: Y detrás de ese cambio aparece un factor decisivo: la tecnología. OK Diario.
4: Ucrania despliega robots alemanes Gereon para logística militar en misiones de alto riesgo y el cambio es claro. El transporte y la evacuación empiezan a automatizarse.
3: El Confidencial.
4: Ucrania recibirá nuevos androides de guerra este año. Tienen capacidades sobrehumanas.
3: Huffington Post.
4: Ucrania saca a la luz el Morrigan, el dron de ala fija que caza convoyes rusos a cientos de kilómetros tras el frente y obliga a Moscú a cerrar carreteras.
3: También golpea cada vez más profundamente dentro de Rusia. El Correo.
4: Ucrania desafía a Putin con un ataque a San Petersburgo en el arranque del Davos ruso.
3: El Confidencial.
4: El fin de la vida tranquila en Rusia. Ucrania ataca con drones San Petersburgo durante el foro de Davos de Putin.
3: Noticias de Navarra.
4: Ucrania golpea la retaguardia rusa y transforma la guerra.
3: Real Instituto Elcano.
4: Ucrania, de alumno a maestro.
3: El Mundo.
4: El año más difícil de Putin. La guerra sin victoria ni paz, los rusos sin internet y sin dinero.
3: Pero quizá el titular más inquietante para el Kremlin sea este. United 24 Media.
4: Alarma en el Kremlin. Ucrania anuncia pruebas de sus propios misiles balísticos dirigidos contra la capital rusa este verano.
3: ¿Estamos viendo una mejora táctica de Ucrania o el comienzo de un cambio estratégico mucho más profundo? ¿Serán los drones, los robots y la inteligencia artificial quienes decidan el resultado final de esta guerra antes que los tanques y los soldados? ¿Ha cambiado la guerra?
1: José María.
0: Bueno, pues la verdad es que es difícil hablar porque el giro que está dando desde hace unos años la guerra de Ucrania es verdaderamente brutal. Yo creo que esto comenzó, y pensábamos todos que iba a ser que así, que Rusia iba a invadir prácticamente Ucrania en una operación relámpago con todos los medios que tenía, y los ucranianos pues pedirían el armisticio cuanto antes porque no tenían con qué resolverlo. Y la verdad es que nos estamos llevando una auténtica sorpresa. Primero, yo creo que por la capacidad humana de los ucranianos. Es absolutamente brutal. Yo creo que la capacidad de resistencia que están teniendo a nivel mental, a nivel social, a nivel personal, a cualquier otro nivel, la verdad es que era absolutamente inimaginable. Además, con los medios que inicialmente partían, que simplemente rechazar el primer choque, que era el más importante, era muy complicado. Y sin embargo, lo consiguieron. Y a lo largo del tiempo, lo que nos estamos dando cuenta es que le están dando la vuelta a precisamente la situación generada inicialmente. Eso obviamente lleva aparejado dos situaciones, una económica y otra logística. La económica, obviamente, lo que supone es que en estos momentos están siendo atendidos por la Unión Europea con una inversión aproximadamente de 30.000 millones al mes de ayuda, lo cual para poder pagar pensiones, para poder pagar a los médicos, para poder pagar funcionarios, para poder los colegios, para poder comer, en definitiva. Y eso estamos hablando de esa cantidades. Además, si a eso le tenemos que añadir que existe un crédito en estos momentos dado también por la propia Unión Europea de 90.000 millones, que evidentemente eso lo tendrán que devolver en su momento. Pero claro, todo eso es como consecuencia de lo que ya lleva gastado la Unión Europea allí, que es la Unión Europea y una pequeña parte de Estados Unidos, que estamos hablando de una inversión de 200.000 millones de euros. Que no estamos hablando de cantidades pequeñas. Por lo tanto, digo que la actividad económica en estos momentos que se está produciendo como consecuencia de la guerra allí entre Rusia y Ucrania es muy importante. Y por otro lado está la parte geopolítica, digamos, que puede llevarnos a una situación, cuanto más se alargue el problema, obviamente nos puede llevar a una situación en la que afecte ya no solo a Ucrania, y de hecho ya hemos visto cómo ha habido diferentes drones que han caído en Polonia, que han caído en Rumanía, y no olvidemos que son territorio OTAN. Eso puede implicar, obviamente, que la OTAN se tenga que sumar, por el famoso artículo 4, se tenga que sumar también a la defensa de territorio OTAN. Por lo tanto, cuanto más se alargue esta situación bélica, más riesgo existe de cambiar precisamente la situación que en estos momentos disfrutamos, por decirlo de una manera entre comillas. Por lo tanto, hay que tener mucha cautela, hay que intentar por todos los medios llegar a un acuerdo. Yo creo que ya esto no puede dilatarse más en el tiempo. Es cierto que Estados Unidos está mirando para otro lado, tanto económicamente como políticamente. Cuando llegó Trump, dijo que se implicaba directamente y que eso lo acababa en una semana. Es una más de Trump, también hay que reconocerlo. Está obligada la Unión Europea a coger la sartén por el mango y sentarse frente al Kremlin y decir que hasta aquí hemos llegado, esto tiene que acabar, por el bien de los ucranianos lo primero, por el bien también de Rusia, que vive en una situación económica cada vez más lamentable, y sobre todo por el bien de todo el conjunto de Europa, que evidentemente somos al final los paganos de esta fiesta.
1: Manuel.
2: Hay un informe de la BBC que habla del cambio de estrategia que está suponiendo estos últimos meses la guerra, ¿no? Cambio de estrategia desde el punto de vista de los ucranianos. Curiosamente, Zelensky ha viajado a Arabia Saudí y a otros países árabes. ¿Y qué ves lo que está vendiendo? Está vendiendo la alta tecnología de drones que han conseguido depurar en estos años de guerra. Ningún analista daba un duro por el ejército ucraniano. Hay que recordar las tertulias de hace 3 años, ¿no? Que decíamos, ¿aguantará o no aguantará? Le mandan ahora a los coreanos del norte, ¿aguantará esto? Pasamos de los mercenarios contratados de aquel general loco que al final acabó como acabó, ¿no? Con el intento de golpe de Estado. O sea, aquí han pasado muchísimas cosas, ¿no? Pero curiosamente han aguantado, y sobre todo el pueblo, con 8 millones de ucranianos desplazados. Tremendo. Pero lo de San Petersburgo el otro día, que tuvieran que... La antigua Leningrado, ojo, la capital que resistió a los nazis, el cerco nazi, por hambre, que haya tenido... Seguramente los más mayores habrán dicho, anda, a que les habrá recordado el asedio nazi, de los años 40. En estos momentos La capacidad tecnológica que tiene Ucrania con los drones se ha demostrado que es muy, muy eficaz. De hecho, en ese informe se habla de que están bombardeando líneas de abastecimiento a Crimea del ejército ruso a 150 kilómetros del frente, que son kilómetros para que un dron vaya y deshaga una columna de camiones, ¿no?, que llevan suministros. Luego ha golpeado las infraestructuras petroleras de transformación de petróleo, las refinerías. Y todo esto, claro, a la larga, en Rusia, mezclado con la guerra del Golfo, está haciendo un escenario que ha cambiado, un escenario más proclive a los intereses ucranianos que nunca. Una curiosidad, ¿no? Aquí dices, oye, esos bombardeos, dice, población civil muerta. Pero esa es la dinámica de la guerra. Esa es la dinámica, ¿eh? Matar y ver qué es lo que pasa y demás. También se dijo que después, en la primavera, los rusos llegarían al Donbass y más. Porque la primavera está el deshielo. Pues no. Han frenado el avance. También se dijo que iba a haber deserciones del ejército ucraniano. Pues no. Y curiosamente los rusos tienen que hacer el día de la conmemoración de la victoria, el gran desfile, en la Plaza Roja, decir, vamos a firmar una tregua y no vamos a sacar todas las fuerzas, no sea que nos la bombardeen en pleno desfile. Eso indica que la cosa está cambiando. Y mientras tanto, los de Europa poniendo, como tú bien has dicho, la gallina. Algún día esa gallina dará caldo, pero de momento poniéndola. Yo espero, por el bien de todos, que esto seguramente tiene pintas de que este año se acaba. Tiene todas las pintas. Sería el cuarto año de guerra ya, que son años.
1: Pues lo dejamos aquí. Obviamente seguiremos pendientes de todos estos asuntos porque es la actualidad la que manda. José María Moreno, muchas gracias por haber estado hoy aquí.
0: Gracias a vosotros.
1: Manuel Arnal, gracias por haber estado con nosotros.
2: Muy bien, gracias.
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1: 18 de enero de 1912. El capitán Scott, acompañado de Evans, Wilson, Bowers y Oates, alcanza el Polo Sur, pero fracasa en la hazaña de ser el primero. Sobre el punto de latitud cero, ondea ya la bandera noruega del explorador Amundsen. Exhaustos y fracasados, emprenden el regreso.

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